0: fenómeno del Niño. El gobierno central dio 30 días de plazo a los seccionales para entregar sus planes. En Napo, las intensas lluvias causaron el desbordamiento de tres ríos. Al menos 400 hectáreas de cultivos fueron arrasadas por la corriente. La Comisión Ciudadana, que organiza el concurso para fiscal general, negó 10 pedidos de recalificación de méritos. José de la Gasca se quedará con la misma nota, muy por debajo de Daniela Camacho y el actual fiscal Carlos Alarcón. Quito será la tercera ciudad de Ecuador en prohibir la pirotecnia sonora. El debate tomó 5 años. Una factura que consta en el proceso contra Progen en Estados Unidos da cuenta de que esa empresa compró generadores usados, los pintó y revendió a Ecuador en 8 veces su precio original. Miles de rosas ecuatorianas se transforman en arreglos inspirados en el Mundial de Fútbol. Estas creaciones irán a mercados de Norteamérica y llegarán incluso a la final de la Champions League. La selección ecuatoriana de fútbol atendió a los medios en Estados Unidos. Los jugadores se recalcan que están capacitados para llegar a cuartos de final en el Mundial.
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0: En la cárcel El Encuentro, en Santa Elena, falleció un reo. La alerta la dio el abogado de Aquiles Álvarez, Ramiro García, quien estuvo en ese centro penitenciario y narró lo que vio. Ahora se deberá esperar el resultado de la autopsia para confirmar si se trata de un caso de tuberculosis. Amigos, buenas noches. Con esta noticia comenzamos Televistazo Estelar, Andrea.
1: Juan Carlos, amigos, mientras tanto, el alcalde de Guayaquil deberá seguir esperando en ese presidio para que se resuelva la caución solicitada. Su abogado denunció vulneraciones procesales y penitenciarías contra su defendido. Fabiola Santana con más información.
2: El alcalde de Guayaquil, Aquiles Álvarez, deberá esperar 2 semanas más para que una jueza de San Borondón resuelva su pedido de caución en el proceso penal por retirarse el grillete electrónico. Esa audiencia estaba fijada la semana pasada, pero por enfermedad de la secretaria no se instaló y ayer fue convocada para el 11 de junio. El abogado de Álvarez reaccionó en contacto directo.
3: Es decir, mes y medio, o casi 2 meses, para que se fije una caución. Ese es el nivel de persecución procesal al que estamos sometidos. Simplemente lo que quieren es mantenerle en la cárcel El Encuentro porque saben que las condiciones de privación de libertad son especialmente graves.
2: Para el abogado, la audiencia es importante, pues levantaría la segunda de 3 órdenes de prisión preventiva. La tercera es en el caso AAA y ahí prevén otras estrategias como un habeas corpus o solicitar el recurso de revisión de la medida. Lo cierto es que buscan con urgencia sacarlo de la cárcel, donde según García sufre vulneraciones penitenciarias. Su defensa alega que en su celda hay roedores que lo exponen a enfermedades como la leptospirosis y hantavirus, también una epidemia de tuberculosis y las condiciones de alimentación que lo han hecho perder 63 libras. La tarde de este miércoles, García ingresó a la cárcel del Encuentro para que el alcalde autorice la representación legal en el proceso de remoción y narró lo que vio.
4: Hace un momento salió un carro de medicina legal, un camión de medicina legal, y el momento en que yo ingresaba, varios de los privados de libertad gritaban desde su celda que había fallecido otra persona y que estaban muriendo y que nadie hacía nada. Esto, la verdad, es peluzna. Es imprescindible que sea transparente lo que está pasando dentro de la cárcel del Encuentro. Así que realmente es muy preocupante las condiciones de privación de libertad que se viven acá.
2: Y confirmó que mantiene la deteriorada condición física. Todo esto a vísperas de la reinstalación del juicio del caso AAA este fin de semana y mientras se espera la nueva fecha para la vinculación de la esposa y madre de Álvarez al caso Goleada.
0: Y a propósito de este tema, amigos, más adelante tendremos un informe en vivo de lo que está ocurriendo en la cárcel del Encuentro y los contagios de tuberculosis. Ahora, en otro tema, Progen compró generadores usados a una pequeña empresa en Texas, los pintó y revendió a Ecuador en 8 veces su precio original. La proforma anexada por SELEC en la demanda presentada en los Estados Unidos deja ver que el proveedor advirtió el estado de sus equipos y deslindó responsabilidad por los arreglos pendientes. Jacqueline Rodas, con más información.
5: Las malas condiciones de los generadores inservibles que Progen vendió a Ecuador se evidencian en documentos que reposan en el proceso que se sigue en Estados Unidos. Progen buscó a Apollo Electric, un pequeño proveedor de equipos usados en Texas, que el 21 de junio de 2024 emitió esta proforma en la que consta que el precio de los 21 generadores fue $8,925,000. Es decir, que Progen compró cada generador usado en $425,000, los pintó, arregló y revendió a Ecuador en $3,425,000 cada equipo. El incremento fue de 8 veces su valor inicial. La proforma está acompañada del acuerdo de compra de los equipos. El vendedor, Apollo Electric, deja claro que Progen acepta comprar un total de 21 generadores usados en el estado en que se encuentran y descarga obligaciones a futuro. Apollo no tendrá ninguna responsabilidad de limpiar, pintar o terminar el ensamblaje de ninguna de las unidades o equipos sueltos de cada generador, incluidos los accesorios. Además, el proveedor aclara que los arreglos correrán por cuenta de Progen y que Apollo Electric puede proveer mano de obra para la limpieza, pero a costa del comprador. Según la demanda presentada por SELEC en Estados Unidos, Progen encargó a una empresa llamada Interfab Services que repintara los generadores para hacerlos pasar por nuevos. Retiraron las etiquetas originales y colocaron otras. De acuerdo al contrato firmado entre SELEC y Progen para la central salitral, los generadores de debían ser marca Progen y cumplir especificaciones que ahora se sabe no tenían.
1: El Ministerio de Defensa dispuso el procesamiento del material aurífero decomisado en las operaciones contra la minería ilegal para recuperar recursos del Estado. Sin embargo, por problemas logísticos, no se ha logrado extraer el material de las zonas de mayor explotación ilegal minera. Paul Romero con el informe.
6: El gobierno busca generar ingresos con el procesamiento de material aurífero decomisado en los operativos contra la minería ilegal. El Ministerio de Defensa dispuso a las Fuerzas Armadas el traslado del material mineralizado a las plantas de procesamiento de la Empresa Nacional Minera en Muyuyacu, Ponce Enríquez, Azuay, para recuperar la millonaria inversión del Estado en las operaciones contra la minería ilegal. También para evitar la sustracción del material desde Ecuador a Colombia, como ocurre entre Chical, Carchi y Tayambí en Nariño, mediante poleas que cruzan la frontera. Según informes de inteligencia militar, en territorio colombiano se han instalado 8 procesadoras controladas por los grupos armados Ejército de Liberación Nacional, ELN, y Comandos de la Frontera, en las que elaboran lingotes de oro con el material mineralizado de Ecuador. Sin embargo, la disposición de trasladar el material aurífero a las plantas de beneficio tiene problemas logísticos por las difíciles condiciones de acceso a las minas, como en Buenos Aires, Imbabura, en donde este año se han decomisado más de 5.000 sacos. De cada uno se obtiene 4 gramos de oro. El gramo se comercializa en $150 y el kilo en 150.000. Solo del material de Buenos Aires se produciría 20.000 kilos, que a precio actual del mercado informal se comercializaría en $3 millones. En otros sectores como el Parque Nacional Podocarpus entre Loja y Zamora Chinchipe, también tienen problemas logísticos para sacar el material. En noviembre de 2025, la Empresa Nacional Minera abrió un concurso público para el procesamiento de 1.359 toneladas de material mineralizado decomisado por la Agencia de Regulación y Control Minero. 5 meses después, no existen detalles sobre el concurso para el procesamiento del material y la producción de lingotes de oro para el Estado.
0: Ecuador se activa con campañas de vacunación frente a declaratorias de emergencia en países vecinos por sarampión. Además, la llegada del Mundial de Fútbol enciende las alertas. Expertos muestran preocupación porque los porcentajes de vacunación en el país son bajos. Carla Delgado con las advertencias.
7: El sarampión vuelve a encender las alertas del sistema sanitario ecuatoriano. Los brotes registrados en países vecinos como Perú, que incluso declaró emergencia sanitaria, obligaron a acelerar la campaña de actualización de vacunas ante el temor de que aparezcan casos en el país. A esta preocupación se suma la cercanía del Mundial de Fútbol, que se desarrollará en México, Canadá y Estados Unidos, en donde reportan brotes de sarampión. Las autoridades sanitarias advierten que la alta movilidad humana durante este evento deportivo podría aumentar el riesgo de propagación de la enfermedad. Según el Ministerio de Salud, actualmente Ecuador cuenta con más de 3 millones de dosis disponibles para reforzar la inmunización.
8: La población objetivo es menores de 5 años, mayores de 65 y población que no ha tenido cubierto el esquema.
7: Sin embargo, expertos alertan sobre la caída de los índices de vacunación en el país desde la pandemia. Pablo Espinosa, docente investigador de la Universidad Internacional del Ecuador, explicó que apenas existe un 34% de cobertura.
9: Esto es crítico porque las recomendaciones de los organismos internacionales es que no sea menor a 80%. Menos del 80% hay un riesgo de generar brotes y epidemias en las zonas donde no se están generando las coberturas.
7: El especialista advirtió además que el sarampión es una de las enfermedades más contagiosas del mundo. Una sola persona puede infectar hasta 16 más. Añadió que en adultos la enfermedad puede ser incluso más agresiva y provocar complicaciones.
9: Pasados los 40, 45 años, pueden requerir...
7: Podría aumentar el riesgo de propagación de la enfermedad. Según el Ministerio de Salud, actualmente Ecuador cuenta con más de 3 millones de dosis disponibles para reforzar la inmunización.
8: La población objetivo es menores de 5 años, mayores de 65 y población que no ha tenido cubierto el esquema.
7: Sin embargo, expertos alertan sobre la caída de los índices de vacunación en el país desde la pandemia. Pablo Espinosa,

0: 80%, hay un riesgo de generar brotes y epidemias en las zonas donde no se están generando las coberturas.
1: El especialista advirtió además que el sarampión es una de las enfermedades más contagiosas del mundo. Una sola persona puede infectar hasta 16 más. Añadió que en adultos la enfermedad puede ser incluso más agresiva y provocar complicaciones.
0: Pasados los 40, 45 años, pueden requerir una unidad de cuidados intensivos por la agresividad de la respuesta a la enfermedad.
1: Aunque Ecuador no registra brotes activos, sí existen alertas en zonas fronterizas debido a los procesos migratorios. Por ello, las autoridades intensificaron desde enero la campaña de actualización de vacunas que se extenderá hasta junio. Actualmente el esquema regular contempla dosis al año y medio de edad, aunque dentro de la campaña también se aplica la denominada dosis cero para ampliar la cobertura y evitar nuevos brotes en el país.

0: cárceles. Foco de tuberculosis.
1: Y como lo habíamos anunciado, a esta hora vamos a hacer contacto sobre el fallecimiento de un recluso en la cárcel del Encuentro en Santa Elena. Esta tarde se confirmó su deceso, por eso nos enlazamos con Merlin Ochoa y está en este centro penitenciario y tiene más información. Merlin, buenas noches. ¿Qué se conoce hasta ahora sobre la muerte del reo y de quién se trata?
2: Andrea, amigos televidentes, muy buenas noches. Pues sí, me encuentro a pocos metros del primer filtro de esta cárcel de máxima seguridad del Encuentro aquí en la provincia de Santa Elena. Y como tú bien indicas, a esta hora ya podemos confirmar la muerte de un preso dentro de este reclusorio que fue inaugurado en noviembre del 2025. El preso fue identificado como Elvis Quevedo. Según información preliminar, cerca del mediodía, la policía alertó sobre el fallecimiento. El cadáver permanece en la morgue de Santa Elena y, de acuerdo con lo que hemos podido constatar, presenta visibles signos de desnutrición. El traslado de reos desde distintos reclusorios del país a esta cárcel se hizo sin un debido protocolo de prevención, según lo denunció el Comité de Familiares de Privados de la Libertad. De hecho, este grupo asegura que fue esto específicamente lo que ocasiona un brote de tuberculosis, aunque el gobierno lo niega. Estefanía Arias entrevistó a un médico quien se refiere a ese tema, y además Estefanía Arias también describe la situación sobre este centro, el de máxima seguridad, que está aquí en la provincia de Santa Elena. Veamos.
3: El traslado de reos a la cárcel del Encuentro en Santa Elena fue en noviembre de 2025. Unos fueron llevados en buses y otros en helicóptero. Según el Comité de Familiares de Privados de Libertad, lo hicieron sin un protocolo preventivo, considerando que en la penitenciaría del litoral ya se reportaban casos de reos con tuberculosis y más de 600 muertos a causa de esta enfermedad.
4: Y siempre tuvo la razón los privados de libertad que salieron y notificaron al Comité de Familiares por una Vida Digna de que había pabellones, de que había contaminación de tuberculosis adentro.
3: El médico clínico infectólogo Washington Alemán explica que la tuberculosis puede ser asintomática y que su contagio es por vía aérea.
5: Porque si encima de eso es una celda poco ventilada, ¿no? Si aparte muchas de estas personas sufren de enfermedades debilitantes como diabetes, VIH, tiene todo favorable para que la transmisión de tuberculosis sea mucho más ágil.
3: En febrero de este año se hizo otro traslado de presos. 496 reclusos de la penitenciaría del litoral fueron llevados a la regional para mitigar el brote de tuberculosis. Recientemente fueron llevados 35 reos desde el Encuentro hasta la regional. Con ellos, el colectivo asegura que hay 2000 privados de libertad con esta enfermedad y 85 fallecidos entre marzo y abril de este año.
5: ¿Cuál es el problema en sitios como las cárceles? Que los pacientes a veces los tratamientos no los cumplen, los interrumpen, ¿no? Por A o B circunstancias no llegan los medicamentos.
4: El Ministerio de Salud Pública no pone más doctores en la cárcel de la regional, solamente hay 12 doctores que no se alcanzan.
3: Televistazo consultó al Ministerio de Salud sobre el tratamiento contra la tuberculosis dentro de la cárcel regional. Sin embargo, hasta el cierre de este reportaje no hubo respuesta.

0: respuesta.
1: Merlin, ahora, ¿qué otros datos se conocen del reo que falleció hoy en la cárcel del Encuentro?
2: Andrea, según información que hemos podido conseguir, Elvis Quevedo tenía 23 años y era oriundo de Machala. De hecho, tenía antecedentes penales por tráfico de drogas y la última vez que fue capturado fue en septiembre del 2025. Más detalles, más información en un próximo enlace sobre el traslado de 35 presos desde esta cárcel a la regional Guayas en Guayaquil. ¿Cuáles fueron las situaciones de este traslado? Más adelante.
1: Y sin duda, Merly, vamos a seguir pendiente de esta noticia para conocer más detalles en torno a esta nueva muerte de un reo en la cárcel del Encuentro. Gracias por tu reporte. Más adelante hacemos nuevamente contacto.
3: El país experimenta una variación climática con altas temperaturas, sequía y lluvias. El Instituto de Meteorología, el INAMI, asegura que son parte de los efectos del calentamiento del Océano Pacífico que ya está ocurriendo y que forma el fenómeno El Niño. Diego Cuenca describe cuáles son las regiones donde ya se evidencian esos efectos.
4: Aunque la gente en la calle sienta que el clima está loco, sí hay una explicación detrás de las variaciones climatológicas que experimentan las ciudades de las cuatro regiones de Ecuador. Según el Instituto de Meteorología e Hidrología INAMI, esos cambios tienen relación con el océano que está más caliente de lo normal, lo que influye en la formación del fenómeno del Niño. Por ejemplo, Galápagos, la costa y la sierra están en un periodo de transición normal. Las lluvias desaparecerán paulatinamente en los próximos días, porque desde junio empieza la época seca. Eso implica que habrá días soleados, con temperaturas de hasta 34 grados.
5: Si bien vamos a sentir, sobre todo noches y madrugadas un poco más frescas, pero no llegarán a ser tan frías como son en años anteriores.
4: La radiación ultravioleta es extremadamente alta. Por eso en Quito, sus habitantes caminan por las calles, usando ropa que los cubra durante el día. Ya no para protegerse del frío, sino del impacto del sol. Y algunos hasta toman un descanso en la sombra. La Dirección de Pronósticos y Alertas del INAMI asegura que entre julio y septiembre el calor continuará.
5: La temperatura ambiente también se mantendrá sobre los valores normales que son para esta época del año. Por ejemplo, si en Guayaquil la temperatura máxima que se alcanza con condiciones normales es de 29-30 grados, lo que podría suceder este año es que tengamos temperaturas superiores entre 31 y 32 grados centígrados.
4: En medio de estos cambios, el INAMI alerta acerca de las condiciones secas y altas temperaturas. Asegura que son los elementos propicios para eventuales incendios forestales. Mientras tanto, en la Amazonía, la época lluviosa recién empezó, como todos los años. Entre mayo y junio suele haber más humedad, lo que provoca tormentas eléctricas.
1: Y seguimos hablando del clima, pero ahora en el ámbito internacional, porque Europa registra una ola de calor extrema, inusual para finales de mayo. Aún falta para que empiece la temporada de verano y esta semana hay temperaturas hasta 10 grados más altas de lo normal. 12 personas han muerto por condiciones asociadas a este fenómeno calificado como una cúpula de calor. Pedro Jiménez con el detalle de la situación.
6: Reino Unido ha roto su propio récord de altas temperaturas dos veces esta semana. Los 34 grados el lunes se convirtieron en 35 el martes. Es el mayo más caliente desde 1944. 5 personas han muerto y las autoridades lo vinculan directamente al calor extremo. Otras 7 personas han fallecido en Francia, de ellas por lo menos 2 durante prácticas deportivas. Irlanda y Portugal también están afectados. En España se pronostican este miércoles máximas de 40. Y esta mañana en el Vaticano, un feligrés sufrió un desmayo por el calor cuando hacía fila para saludar al Papa. León XIV bajó personalmente las escalerillas para confortarlo hasta que estuvo mejor. Los científicos han calificado a este fenómeno como una cúpula de calor, una masa de aire caliente atrapada por un sistema de alta presión que llega desde África. La gente busca alivio a orillas de los ríos, en piscinas y en las playas. Mientras que autoridades sanitarias han emitido alertas por lo menos hasta el jueves, advirtiendo sobre todo a adultos mayores y a personas en hogares, escuelas y oficinas que no tienen aire acondicionado.
3: El Congreso boliviano reformó la ley de estados de excepción y da luz verde al presidente para sacar a militares a las calles y de esta manera tratar de sofocar las protestas. Rodrigo Paz Pereira ha dicho que privilegia. deje el diálogo y que el conflicto no se va a resolver con disparos, pero ahora tiene una herramienta más en caso de ser necesaria. Veamos.
0: Hemos generado una norma.
6: A partir de ahora, el presidente de Bolivia, Rodrigo Paz Pereira, no necesitará permiso del Congreso para sacar a militares a las calles. Todas las restricciones de la ley de estados de excepción fueron anuladas por ambas cámaras legislativas. El mandatario ha promulgado la norma y podrá desplegar a Fuerzas Armadas incluso sin límite de tiempo. La ley anterior daba hasta 60 días. La decisión se adoptó para intentar contener los graves disturbios, saqueos y bloqueos impulsados por sectores que piden la renuncia de Paz. Él ha dicho, sin embargo, que esa será la última opción, que la aplicará solo si el diálogo con los manifestantes fracasa y la situación de conmoción interna se agrava. Sin embargo, la tensión aumentó desde el fin de semana cuando se realizaron nuevos operativos con la policía para despejar las carreteras que van a La Paz y El Alto. Bloqueos que luego se extendieron a Cochabamba, Santa Cruz, Oruro y Potosí. Ciudades que ahora enfrentan el desabastecimiento de alimentos, combustibles y medicinas. Las autoridades denunciaron que los cortes en las rutas han dificultado el acceso a servicios médicos y habrían contribuido a la muerte de al menos 4 personas que no pudieron llegar a tiempo a los hospitales. La Fiscalía Boliviana investiga además la muerte de un hombre que recibió un disparo en medio de los enfrentamientos entre manifestantes y fuerzas de seguridad. Las protestas en Bolivia continúan, lideradas por sindicatos campesinos, la Central Obrera Boliviana y grupos afines al expresidente Evo Morales.
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3: Continuamos informando, estamos en vivo también por ecuavisa.com. La madrugada volvió a estar marcada por el miedo en Machala. Dos ataques con explosivos, uno contra una vivienda y otro contra un local comercial, dejaron heridos, daños en varias casas y nuevamente los habitantes con mucho temor de hablar. Uno de los hechos ocurrió en el barrio San Jacinto, donde la detonación se escuchó a varios kilómetros de distancia.
24: Los ataques con explosivos vuelven a sacudir a Machala. Esta vez el blanco fue una vivienda en el barrio San Jacinto, al sur de la ciudad. Cerca de la una de la madrugada de este miércoles, una fuerte detonación despertó y alarmó a los habitantes del sector. Según testigos, un taxi llegó a la zona y se detuvo a unos 50 metros del inmueble afectado. Un hombre descendió del vehículo, caminó hasta la casa, dejó el artefacto explosivo y huyó. La explosión destruyó paredes y desprendió parte de los techos. Dos mujeres que se encontraban en el interior resultaron heridas y fueron trasladadas a una casa de salud. Además, otras 7 viviendas terminaron con daños en puertas y ventanas por la fuerza de la onda expansiva, que según moradores se sintió hasta 2 kilómetros a la redonda. Agentes del Grupo de Intervención y Rescate recorrieron la zona y buscaron entre los escombros restos del material utilizado en el atentado.
25: Es una vivienda sencilla, humilde, que no presenta mayores condiciones de lujo, por lo tanto, inicialmente se podría descartar un proceso extorsivo. Tendremos que analizar otras opciones de hipótesis orientadas más bien a un proceso intimidatorio o en su momento a venganza por hechos anteriores.
24: Con las primeras horas del día, la dimensión de los daños quedó al descubierto. Vecinos intentaban recuperar los enseres que no fueron alcanzados por la explosión. El temor también marcaba el ambiente. Los moradores evitaban hablar ante cámara y solo recordaban que el pasado 28 de febrero el nieto de la dueña de la vivienda atacada fue asesinado en una cancha del sector.

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2: Y bien, fue el primer día de atención a la prensa para Ecuador desde su llegada a Columbus. Hacemos contacto con Teo Pozo en Estados Unidos para que nos cuente las últimas noticias de la Tri. Teo.
3: Hola Andrea, ¿cómo estás? Amigos, amigas, qué privilegio saludarlos en esta previa del evento mundialista cuando tenemos las 20:29 minutos aquí en la ciudad de Columbus, una hora menos, 19:29 en nuestro país, en territorio ecuatoriano. Hoy entrenó la selección ecuatoriana de fútbol, por supuesto, y les vamos a detallar todas las novedades cuando nos encontramos aquí en la casa del gobierno del estado de Ohio, otro de los sitios turísticos que tiene esta ciudad. Hablamos de la Tri, por supuesto, porque hoy realizó movimientos con y sin balón, con pelota, preparándose para su primer amistoso. Hay 23 futbolistas que están en la concentración de la tricolor. Todavía no arribaron Einer Valencia y Moisés Caicedo, que conforme a sus conexiones aéreas incluso podrían llegar directamente a New Jersey, que va a ser la sede del compromiso amistoso. Los jugadores creen que tienen la capacidad suficiente para llegar a cuartos de final, es decir, realizar el mejor mundial de la historia de Ecuador. Dialogamos, por supuesto, porque estuvimos en la práctica con los protagonistas y charlamos con Jordi Caicedo, que está en un momento fenomenal en Huracán de Argentina. Es el goleador de su equipo y por eso ha sido convocado. Él quiere ir al mundial. Lo vamos a escuchar de inmediato.
4: Estoy primeramente muy contento de estar acá, de vestir estos colores, de vestir esta camiseta. La verdad que es algo que siempre soñé desde niño y algo que me llena de emoción y de mucha nostalgia. También sé que es mucho compromiso, que tengo que asumirlo de la mejor manera, tenemos que asumirlo de la mejor manera, y para eso pues tenemos que entregarnos al 100%.
3: La selección nacional tendrá una agenda apretada en estos días de entrenamiento. Mañana volverá a las prácticas en horas de la tarde en una sola jornada y después el viernes va a viajar en horas de la tarde a New Jersey para quedar listo para el compromiso. Se concentrará ahí, juegan el sábado y el domingo retornarán acá a la ciudad de Columbus. También tenemos que hablarles sobre más temas de la Copa del Mundo, del Mundial, sí, así es, porque el mítico Estadio Azteca ha recibido Juegos Olímpicos, ha visto la consagración del gran Rey Pelé, también de Maradona en su momento, y va a ser la sede del partido inaugural el próximo 11 de junio. Luigi Marchele con los detalles de este ya legendario escenario deportivo.
5: Pocas ciudades del mundo tienen una relación tan profunda con el deporte como Ciudad de México. En 1968 fue sede de los Juegos Olímpicos y en su estadio más emblemático, el Azteca, la historia del fútbol se ha escrito más de una vez. Inaugurado en 1966, el Azteca es el único estadio en el mundo que ha albergado dos finales de mundiales. En 1970, Pelé levantó el trofeo con Brasil. En 1986 fue el turno de Diego Maradona y Argentina. Pero el Azteca también guarda momentos únicos. En ese mismo mundial, del 86, Maradona marcó ante Inglaterra los dos goles más famosos de la historia de los mundiales: la mano de Dios y el gol del siglo. Y para los ecuatorianos, el Azteca tiene un significado especial. En 2008, Liga de Quito jugó ahí las semifinales de la Copa Libertadores y salió al campo con una bandera que decía: "Va por ti, Ecuador". Ese año, la U se consagró campeón del continente. Renovado para 2026, con pantallas LED y conectividad de última generación, el Azteca recibirá el partido inaugural y se convertirá en el primer escenario en albergar tres Copas del Mundo distintas.
3: México, uno de los países anfitriones, como les hemos comentado, ha puesto a disposición de este evento mundial tres sedes, por supuesto, y escenarios deportivos que van a acoger a los miles de hinchas de países de todo el mundo para encarar lo que va a ser esta Copa del Mundo. El más grande de los escenarios deportivos es el Estadio Azteca, que se encuentra en la Ciudad de México, un escenario con capacidad de recibir a 83 mil hinchas. Allí se jugará el partido inaugural entre México y Sudáfrica. Otra sede habilitada será el Estadio Akron en Guadalajara, con capacidad para 48.070 aficionados, y en el que se disputarán 4 partidos de la fase de grupos. El último es el Estadio de Monterrey, y ahí se disputarán 3 encuentros con capacidad para 53.500 hinchas. Sí, así se ha preparado México para lo que va a ser la Copa del Mundo. En esta Copa del Mundo, las selecciones tienen la posibilidad de aumentar sus nóminas, de aumentar sus listas. También porque va a ser el mundial más grande de la historia en cuanto a fases de grupos y en cuanto a participantes. Sí, y es por ello que los diferentes equipos tienen la posibilidad de presentar un cuarto guardameta, sí, un cuarto arquero en cada una de sus nóminas. Esto va a quedar absolutamente a discreción de cada uno de los cuerpos técnicos que intervengan en la Copa Mundial de la FIFA. La FIFA ha aprobado esta regla, sin embargo, será con la condición de que el cupo 27 sea utilizado exclusivamente para un cuarto arquero, si así lo determinan las organizaciones y los países. Es decir, pueden inscribir a 27 jugadores. Esta posibilidad toma relevancia ya que fuentes han mencionado que el entrenador Sebastián Becasese analiza presentar una lista definitiva de 4 arqueros, como lo hemos venido mencionando. Otro país que se alista para la Copa del Mundo es uno de los candidatos de siempre, el Skagen, la verde amarela, los pentacampeones del mundo, que van a tener a su máxima figura de la última época, Neymar. Arrancaron entonces todo lo que son prácticas y entrenamientos de la mano de su entrenador, el italiano Carlo Ancelotti. Vamos a ver el siguiente informe que nos ha preparado Dan Sister.
6: ¿Qué tal? Saludos a todos. Como tuvo poco tiempo para trabajar desde que asumió la verde amarela, Carlo Ancelotti quiere aprovechar al máximo cada instante. De los 26 convocados, solo no se presentaron los 3 finalistas de la Champions League, Gabriel Magallanes y Gabriel Martinelli del Arsenal y Marquinhos del Paris Saint-Germain. La mayoría de los jugadores que estaban en Río de Janeiro llegó a la casa de la selección, la Granja Comari, en el helicóptero proporcionado por la Confederación. La gran estrella del plantel, por supuesto, también vino del cielo. Neymar fue el último en aterrizar con su heli propio. Aún en recuperación de una lesión, el 10 del Santos saludó a los funcionarios, a los compañeros y, claro, al profesor que respaldó su presencia a pesar de que muchos brasileños estuvieran en contra. La mayor sorpresa de la lista, el arquero Weverton hizo evidente su alegría, así como Alisson, Hendrick y los otros seleccionados. Después de la bienvenida, se programó para el equipo una serie de evaluaciones físicas y una actividad en la cancha a puerta cerrada para la prensa. La selección entrenará en Teresópolis hasta el sábado, antes de viajar a Río, donde este domingo jugará un amistoso contra Panamá en el Maracaná. Al menos el primer día de trabajo rumbo al Mundial fue así, en muy buena onda. Vale decir que esa sonrisa solo continuará en el rostro de todos si vuelven con la 6ª copa en el equipaje. Nadie les mandó nacer en un país que tiene 5 títulos mundiales y una hinchada tan exigente. Reportó desde Brasil Dan Sister para Ecovisa.
3: Podría ser el último mundial de su gran estrella, Neymar, en la selección brasileña. Y el último título de los pentacampeones fue conseguido en 2002 en Corea y Japón. Así entonces la información mundialista para todos los aficionados. Juan Carlos, tú tienes consultas para seguir informando a los fanáticos.
7: Sí, Teo, algo que nos han preguntado mucho los televidentes es si todavía quedan entradas para varios de los partidos, en este caso de Ecuador.
3: Sí, quedan entradas en realidad para 2 compromisos, para el primero ante Costa de Marfil el 14 de junio y sobre todo para el segundo que va a ser ante Curazao el 20 de junio. Hay entradas y en la reventa oficial de FIFA también se puede encontrar boletos para el último, el que ha sido más solicitado, ante Alemania, que se va a jugar en New Jersey, sí, con precios importantes, eso sí, en la reventa, para que los aficionados lo tengan en cuenta. Hay reventa oficial de FIFA y también tickets en la página oficial del principal organismo del fútbol. Vamos a regresar en breve con más información deportiva, porque Independiente del Valle ganó su partido por la Copa Libertadores, pero continúas tú, Juan Carlos, informando al país.
7: Gracias, Teo, por tu informe. Ya nos vemos en los próximos minutos y quiero arrancar esto preguntándoles, amigos, si van a viajar a Estados Unidos por el Mundial o si ya compraron precisamente las entradas a los partidos. Les hago o les planteo estas interrogantes porque hoy en el Radar Digital hemos detectado búsquedas como entradas Mundial 2026, entradas partidos Ecuador, FIFA investigada y precios Mundial 2026, porque más allá de la afición al fútbol que crece en esta época, el interés en la conversación digital en las últimas horas gira en torno a la noticia de que la FIFA está siendo investigada por la Fiscalía Estatal de los Estados New York y New Jersey por el incremento en el valor de las entradas a los cotejos. La indagación se centra en el precio de los tickets para los 8 partidos, reitero, 8 partidos en el estadio MetLife, que precisamente está ubicado en New Jersey, incluida la final de la Copa del Mundo en julio. Es por ello que las autoridades solicitan documentación a la FIFA luego de que aficionados que ya compraron las entradas aseguran haber sido engañados sobre la ubicación de las butacas adquiridas y un

0: 19 horas con 43 minutos.
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Siempre ten presente que la piel se arruga. 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Los días se convertirán en años. Pero lo importante no cambiará. Tu fuerza y tu convicción no tienen edad. Tu espíritu es el plumero de cualquier tela de araña. Detrás de cada línea de llegada, habrá una de partida. Detrás de cada logro, habrá otro desafío. Mientras estés viva, siéntete viva. Si extrañas lo que hacías, vuelve a hacerlo. No vivas de fotos amarillas. Sigue, aunque todos esperen que abandones. No dejes que se oxide el hierro que hay en ti. Cuando por los años no puedas correr, trota. Cuando no puedas trotar, camina. Y cuando no puedas caminar, usa el bastón. Pero nunca, nunca te detengas.

0: 20 horas con 13 minutos.
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0: 20 horas con 20 minutos.
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0: 20 horas con 32 minutos.
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0: ¿Cuándo fue la última vez que amigos suyos han pasado por su casa para hacerle una visita inesperada? Para muchos de nosotros, hace mucho tiempo desde que eso sucedió. Nunca olvidaré las veces que, cuando era muchacho, oía un toque en la puerta y salía corriendo para ver quién había llegado. Entonces se abría una pequeña rendija en la puerta de tela metálica y resonaba en la sala una voz familiar. ¿Hay alguien en casa? Mamá se apresuraba a poner la cafetera y durante el resto de la tarde nos sentábamos a conversar de cualquier cosa. 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
2: 20 horas con 48 minutos.
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0: 21 horas con 31 minutos.
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0: 21 horas con 37 minutos.
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0: 21 horas con 47 minutos.
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0: 21 horas con 53 minutos.
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0: 22 horas con 23 minutos.
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0: 22 horas con 41 minutos.
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0: 23 horas con 10 minutos.
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0: 23 horas con 26 minutos.
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0: 23 horas con 34 minutos.
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0: 0 horas con 20 minutos.
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0: Cero horas con 32 minutos.
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0: mañana, con 3 minutos.
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0: Una de la mañana con 25 minutos.
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0: de la mañana con 31 minutos.
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0: 6 de la mañana, con 2 minutos.
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0: 55 minutos.
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0: 4 de la mañana, con 7 minutos.
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0: 4 de la mañana con 58 minutos.
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1: Las malas condiciones de los generadores inservibles que Progen vendió a Ecuador se evidencian en documentos que reposan en el proceso que se sigue en Estados Unidos. Progen buscó a Apollo Electric, un pequeño proveedor de equipos usados en Texas, que el 21 de junio de 2024 emitió esta proforma en la que consta que el precio de los 21 generadores fue $8,925,000. Es decir, que Progen compró cada generador usado en $425,000, los pintó, arregló y revendió a Ecuador en $3,425,000 cada equipo. El incremento fue de 8 veces su valor inicial. La proforma está acompañada del acuerdo de compra de los equipos. El vendedor, Apollo Electric, deja claro que Progen acepta comprar un total de 21 generadores usados en el estado en que se encuentran y descarga obligaciones a futuro. Apollo no tendrá ninguna responsabilidad de limpiar, pintar o terminar el ensamblaje de ninguna de las unidades o equipos sueltos de cada generador, incluidos los accesorios. Además, el proveedor aclara que los arreglos correrán por cuenta de Progen y que Apollo Electric puede proveer mano de obra para la limpieza, pero a costa del comprador. Según la demanda presentada por Selec en Estados Unidos, Progen encargó a una empresa llamada Interfab Services que repintara los generadores para hacerlos pasar por nuevos. Retiraron las etiquetas originales y colocaron otras. De acuerdo al contrato firmado entre Selec y Progen para la central salitral, los generadores debían ser marca Progen y cumplir especificaciones que ahora se sabe no tenían.
2: Cinco de la mañana, con 3 minutos.
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1: Pocas ciudades del mundo tienen una relación tan profunda con el deporte como Ciudad de México. En 1968 fue sede de los Juegos Olímpicos y en su estadio más emblemático, el Azteca, la historia del fútbol se ha escrito más de una vez. Inaugurado en 1966, el Azteca es el único estadio en el mundo que ha albergado dos finales de mundiales. En 1970, Pelé levantó el trofeo con Brasil. En 1986 fue el turno de Diego Maradona y Argentina. Pero el Azteca también guarda momentos únicos. En ese mismo mundial, del 86, Maradona marcó ante Inglaterra los dos goles más famosos de la historia de los mundiales. La mano de Dios y el gol del siglo. Y para los ecuatorianos, el Azteca tiene un significado especial. En 2008, Liga de Quito jugó ahí las semifinales de la Copa Libertadores y salió al campo con una bandera que decía, va por ti Ecuador. Ese año, la U se consagró campeón del continente. Renovado para 2026, con pantallas LED y conectividad de última generación, el Azteca recibirá el partido inaugural y se convertirá en el primer escenario en albergar tres Copas del Mundo distintas.
2: Cinco de la mañana, con 12 minutos.
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0: dicho, sin embargo, que esa será la última opción, que la aplicará solo si el diálogo con los manifestantes fracasa y la situación de conmoción interna se agrava. Sin embargo, la tensión aumentó desde el fin de semana, cuando se realizaron nuevos operativos con la policía para despejar las carreteras que van a La Paz y El Alto. Bloqueos que luego se extendieron a Cochabamba, Santa Cruz, Oruro y Potosí. Ciudades que ahora enfrentan el desabastecimiento de alimentos, combustibles y medicinas. Las autoridades denunciaron que los cortes en las rutas han dificultado el acceso a servicios médicos y habrían contribuido a la muerte de al menos 4 personas que no pudieron llegar a tiempo a los hospitales. La Fiscalía Boliviana investiga además la muerte de un hombre que recibió un disparo en medio de los enfrentamientos entre manifestantes y fuerzas de seguridad. Las protestas en Bolivia continúan, lideradas por sindicatos campesinos, la Central Obrera Boliviana y grupos afines al expresidente Evo Morales.
1: Cinco de la mañana. Con 24 minutos.
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1: Una norma.
2: A partir de ahora, el presidente de Bolivia, Rodrigo Paz Pereira, no necesitará permiso del Congreso para sacar a militares a las calles. Todas las restricciones de la ley de estados de excepción fueron anuladas por ambas cámaras legislativas. El mandatario ha promulgado la norma y podrá desplegar a Fuerzas Armadas incluso sin límite de tiempo. La ley anterior daba hasta 60 días. La decisión se adoptó para intentar contener los graves disturbios, saqueos y bloqueos impulsados por sectores que piden la renuncia de Paz.

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1: Aunque la gente en la calle sienta que el clima está loco, sí hay una explicación detrás de las variaciones climatológicas que experimentan las ciudades de las cuatro regiones de Ecuador. Según el Instituto de Meteorología e Hidrología INAMI, esos cambios tienen relación con el océano que está más caliente de lo normal, lo que influye en la formación del fenómeno del Niño. Por ejemplo, Galápagos, la costa y la sierra están en un periodo de transición normal. Las lluvias desaparecerán paulatinamente en los próximos días, porque desde junio empieza la época seca. Eso implica que habrá días soleados, con temperaturas de hasta 34 grados.
2: Si bien vamos a sentir, sobre todo noches y madrugadas un poco más frescas, pero no llegarán a ser tan frías como son en años anteriores.
1: La radiación ultravioleta es extremadamente alta. Por eso en Quito, sus habitantes caminan por las calles, usando ropa que los cubra durante el día. Ya no para protegerse del frío, sino del impacto del sol. Y algunos hasta toman un descanso en la sombra. La Dirección de Pronósticos y Alertas del INAMI asegura que entre julio y septiembre el calor continuará.
2: La temperatura ambiente también se mantendrá sobre los valores normales que son para esta época del año. Por ejemplo, si en Guayaquil la temperatura máxima que se alcanza con condiciones normales es de 29, 30 grados, lo que podría suceder este año es que tengamos temperaturas superiores entre 31 y 32 grados centígrados.
1: Mientras en la Amazonía, la época lluviosa recién empezó como todos los años. Entre mayo y junio suele haber más humedad, lo que provoca tormentas eléctricas.
3: Durante generaciones hemos hecho la misma pregunta. ¿Cuál es la iglesia verdadera? Y estoy seguro que detrás de esa pregunta hay intenciones sinceras. No es por orgullo, tampoco por el deseo de tener la razón, sino por el solo hecho de agradar al Señor. Y es que hay un anhelo generoso dentro de las personas, no querer fallarle a Dios, pero al surgir esa duda genuina en nuestro corazón, también surge el temor de no hacer lo correcto, de sentir que caminamos en un sendero erróneo, de sentirnos engañados, y aunque en el fondo esa pregunta nace del amor, del respeto profundo que tenemos hacia Dios y el deseo de honrarlo con nuestra existencia, yo creo que lo que menos quiere el Señor es que andemos por la vida tratando de ganarnos su aprobación como si su amor dependiera de ello, olvidando lo que realmente agrada a Dios. Porque a Él no le impresiona la apariencia externa si el corazón está vacío. No le impresiona la etiqueta que llevamos ni cuántas cosas creemos hacer bien. No le impresiona la denominación a la que pertenecemos si no hay amor en nuestro corazón. Podremos hacer muchas cosas para Él, pero si no caminamos con Él, de nada sirve. Podremos sabernos la Biblia completa, pero si no la vivimos, no tiene sentido. Porque la Biblia no fue dada para ser aprendida, sino para ser vivida. Podremos tratar de aparentar ser perfectos ante la sociedad, pero ante Dios no impresiona la fachada, sino el corazón. De poco sirve discutir entre nosotros por cuál es la religión verdadera, como si eso nos garantizara la vida eterna, como si en realidad hubiera una respuesta. Yo creo que si Dios nos encontrara discutiendo por quién tiene la razón, nos reprendería a todos, así como a los fariseos, que conocían la ley pero habían endurecido su corazón. No los reprendió por leer las Escrituras, sino por usarlas para juzgar, por sentirse superiores, por olvidar la humanidad y el amor por el prójimo. Jesús fue muy claro al decir que el amor es la señal, solo eso. En Juan capítulo 13, versículo 35 dice: En esto conocerán todos que ustedes son mis discípulos, si tienen amor los unos por los otros. Creo que lo que Dios anhela es que dejemos las diferencias entre nosotros y empecemos a amarnos como hermanos, dejando a un lado las etiquetas. Que empecemos a caminar juntos a pesar de nuestras diferencias de pensamiento. Que empecemos a construir puentes en lugar de levantar muros.
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1: El gobierno busca generar ingresos con el procesamiento de material aurífero decomisado en los operativos contra la minería ilegal. El Ministerio de Defensa dispuso a las Fuerzas Armadas del traslado del material mineralizado a las plantas de procesamiento de la Empresa Nacional Minera en Muyuyacu, Ponce Enríquez, Azuay, para recuperar la millonaria inversión del Estado en las operaciones contra la minería ilegal. También para evitar la sustracción del material desde Ecuador a Colombia, como ocurre entre Chical, Carchi y Tayambí en Nariño, mediante poleas que cruzan la frontera. Según informes de inteligencia militar, en territorio colombiano se han instalado 8 procesadoras controladas por los grupos armados Ejército de Liberación Nacional, ELN, y Comandos de la Frontera, en las que elaboran lingotes de oro con el material mineralizado de Ecuador. Sin embargo, la disposición de trasladar el material aurífero a las plantas de beneficio tiene problemas logísticos por las difíciles condiciones de acceso a las minas, como en Buenos Aires, Imbabura, en donde este año se han decomisado más de 5.000 sacos. De cada uno se obtiene 4 gramos de oro. El gramo se comercializa en $150 y el kilo en 150.000. Solo del material de Buenos Aires se produciría 20.000 kilos, que a precio actual del mercado informal se comercializaría en $3 millones. En otros sectores, como el Parque Nacional Podocarpus, entre Loja y Zamora Chinchipe, también tienen problemas logísticos para sacar el material. En noviembre de 2025, la Empresa Nacional Minera abrió un concurso público para el procesamiento de 1.359 toneladas de material mineralizado decomisado por la Agencia de Regulación y Control Minero. 5 meses después, no existen detalles sobre el concurso para el procesamiento del material y la producción de lingotes de oro para el Estado.

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1: El trámite para la salida del Ecuador del sistema de pago Sucre empezó oficialmente en la Asamblea Nacional. Este miércoles, 6 días después de que el presidente Daniel Noboa presentara la renuncia del Tratado Constitutivo, la Comisión de Relaciones Internacionales abocó conocimiento del pedido.
2: La ley me otorga 20 días para que la Comisión de Relaciones Internacionales y Movilidad Humana elabore el informe respectivo.
1: El tratado fue suscrito en octubre de 2009 por los países que compartían la corriente del socialismo del siglo XXI y la ALBA, Bolivia, Nicaragua, Cuba, Venezuela y Ecuador, para facilitar el comercio regional sin usar dólares en cada transacción. La presidenta de la comisión que tratará el tema, Lucía Jaramillo, recordó que el mecanismo perdió su objetivo y fue usado con fines ilícitos por el empresario colombiano Alex Saab, deportado el 16 de mayo a Estados Unidos.
2: A través del sistema Sucre habrían financiado rubros para la campaña de Correa y Jorge Glass en el 2013. Es decir, se evidencia un caso más de cómo se ha manipulado el sistema financiero y las instituciones en beneficio de este grupo de poder.
1: Desde la bancada del correísmo reconocen que el mecanismo dejó de usarse en 2019, pero lejos de respaldarlo, dicen que pedirán información actualizada del Banco Central para tomar una decisión.
3: Para tener mejores criterios técnicos, para dar nuestro voto o nuestro respaldo de continuar o no continuar.
1: Para que el proceso se apruebe, requiere de la mayoría de legisladores, 77 votos.

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1: Oscar Zambache, director de Ambiente, habla sobre los datos de control del aire y los parámetros con los sonómetros que se manejan en el cantón.
2: La unidad de laboratorios municipales es perteneciente a la Dirección de Ambiente y en efecto, no solo hemos mantenido lo que ya estaba, sino nos hemos incluso ampliado. En esta administración hemos aumentado la red de monitoreo de la calidad de aire y de igual manera hemos implementado un sistema de sonómetros con los cuales nosotros lo que queremos ver efectivamente cómo estamos en los temas de ruido. Todos estos datos están en el sistema de gobierno abierto. Ustedes los pueden ingresar a la página de la gran municipalidad y lo pueden revisar en tiempo real todos estos. Nosotros de igual manera con estos datos generamos y efectuamos debidamente informes, sobre todo en el tema del parámetro de los sonómetros. Lo que nosotros debemos ir viendo es las temporalidades de mes a mes, porque no todos los meses tienen la misma dinámica. Entonces, en efecto de eso, al finalizar el año podremos tener una ampliación macro de toda la instalación de los sonómetros en lo que fue el año 2026. Estos empezaron a funcionar a partir del mes de diciembre y con esa data real, mes a mes, ir tomando las mejores decisiones y adecuaciones. E incluso poder ir movilizando estos equipos de sonómetros a otras instancias o a otras dependencias donde podemos ir encontrando y valorando el tema de las afectaciones que tenemos tener en el tema del ruido. En el tema de calidad de aire, me puedo permitir mencionarles, igualmente están los datos en el gobierno abierto, pero en lo que es en cuanto el monitoreo de calidad de aire, nosotros tenemos una calidad de aire buena. En contadas ocasiones hemos llegado a una calidad moderada, pero esto no ha sido un tema de que nos podamos alarmar como ciudadanía ambateña. La calidad de gases que se van midiendo es CO2, nitrógeno, ozono, entre otros gases que se vienen analizando y se tiene el reporte. Hubo una alerta en el año que recordemos que tuvimos los apagones y también subimos de un incendio. Lo manifestamos también adecuadamente en una rueda de prensa y también vamos ahí a ir dando recomendaciones cuando esto vaya sucediendo, ¿no? La unidad de laboratorios municipales está trabajando continuamente en el monitoreo de estos datos y en pasarnos algún reporte que pueda ser de interés ciudadano. Por lo pronto, como les menciono y les repito, tenemos una muy buena calidad de aire y en el tema de los sonómetros, pues nosotros venimos avanzando para ya ir estableciendo otras medidas de mitigación que pueden darse ya a nivel de coordinación con otras direcciones.
0: 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Radio Noticias Continental, bienvenidos. El doctor Francisco Rivera. Doctor, en el informe a la Nación del presidente Daniel Noboa se le olvidaron varios temas, especialmente las áreas de salud, las áreas de seguridad necesitan más precisiones. La lucha contra la corrupción fue otro tema pendiente. ¿Qué podemos comentar sobre los olvidos del presidente de la República en el informe a la Nación del 24 de mayo? Doctor, muy buenos días. Bienvenido a nuestro programa de noticias.
3: Muchísimas gracias, don Fernando. Un saludo afectuoso a nuestra amable audiencia. Lamentablemente, como se ha convertido en una especie ya de característica del presidente de la República en su informe a la Nación, que realmente no creo que haya reunido al menos los requisitos mínimos de lo que significa un informe, se entiende el informe un resumen al menos de toda la gestión gubernamental del periodo correspondiente, es decir, del año 2024-2025, que era lo que le correspondía al presidente de la República. Lamentablemente, muchísimos temas solamente se circunscribieron a un par de estadísticas, a unos spots que más bien parecían publicitarios, y no realmente a satisfacer la necesidad tanto de el órgano legislativo, que es ante quien se rinde este informe, ni tampoco de la ciudadanía en general. Yo creo que uno de los puntos, de los tantos puntos flacos del gobierno, es precisamente la comunicación y de los asesores que están cerca, porque no olvidemos que el presidente de la República pues tiene asesores hasta para vestirse. Y lo raro es que no tenga en lo fundamental, es decir, en el contenido de la información que debe ser entregada a los ciudadanos.
0: Definitivamente, el presidente Daniel Noboa destacó la reducción del índice de pobreza al nivel más bajo de la última década. Ese indicador no se compadece con el crecimiento de las personas en situación de calle, en situación de pobreza. La realidad es diferente a la que dijo el presidente de la República, doctor.
3: Se nos ha, perdone la palabra, se nos ha vendido cierta información que no se refleja precisamente en el bienestar de la población, en el bienestar del pueblo. Nos habló de la reducción de la pobreza, nos habló del aumento del empleo, nos habló de la reducción de riesgo país, cierto es. Pero por ponerle un ejemplo, si es que el riesgo país ha bajado a 400 y pico de puntos, es posible que estadísticamente esto sea verdad. Pero, en cambio, ¿cómo se refleja la confianza en el país? Con inversión extranjera, con reglas claras para que la inversión nacional y la inversión extranjera pueda generar nuevas obras, nuevos trabajos, nuevas empresas, y esto genere nuevo empleo. Se habla del empleo joven. Mire, ha habido políticas, pero que realmente no es otra cosa que un pañito de agua tibia frente a una enfermedad muy grave. La falta de empleo en el Ecuador es fuerte, se siente fuerte. El tema, el otro, de la salud y de la educación. En el tema salud nos ha ofrecido negociar directamente con la India una gran cantidad de medicinas. El tema es que ese producto podría venir absolutamente caro, porque por el conflicto bélico que hay en el estrecho de Hormuz, ¿cómo va a venir por vía marítima? Vía marítima se demora entre 36 y 40 días de llegar la mercadería. Vía aérea se triplica o se cuadruplica el gasto. Es decir, hay muchas cosas que debía explicar el presidente y no venir a ofrecer como en campaña, pues les voy a hacer a Guayaquil el quinto puente, voy a iniciar los estudios de la autopista Quito-Guayaquil, voy a hacer la ampliación del metro de Quito. Inclusive en algunos de los temas, saliéndose de las propias competencias que da la ley al Ministerio de Infraestructura y Transporte. Bueno, no nos ha dicho nada de los robos, mega robos del caso Progen, y ni qué vamos a hacer en el tema de la electricidad si es que viene el fenómeno del Niño. Bueno, muchísimas cosas nos queda debiendo.

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4: El ingeniero Oscar Zambachi. Ingeniero, el mes de junio es el mes del medio ambiente. Ambato debe activar medidas para proteger el medio ambiente, no solo de la ciudad de Ambato, sino de la provincia y del país en general. ¿Qué podemos comentar al respecto? Ingeniero, muy buenos días. Bienvenido a nuestro programa de noticias.
5: Muy buenos días, efectivamente, recordando a la ciudadanía que este 5 de junio es el Día del Ambiente, pues nosotros venimos a presentarles, a darles a conocer a la ciudadanía que estos impactos deben ser mitigados por parte de todos, y es así que nosotros desde la Dirección de Ambiente de la Gran Municipalidad de Ambato vamos a llevar a cabo varias actividades que queremos darles a conocer a la ciudadanía, las mismas que se encaminan hacia la reducción la mitigación de los impactos que tenemos hoy, tanto como es el tema de la recolección de residuos sólidos y también el tema de revegetación y charlas de concientización. De esta manera nosotros queremos dar a conocer a la ciudadanía estas acciones para que también se vayan involucrando. Recordemos que el planeta es el espacio en el que todos vivimos y parte del medio ambiente es ayudar a protegerlo.
4: Definitivamente hemos dicho el tema educativo en todas las actividades de las personas. El cuidado del medio ambiente debe ser no solo para celebrar un mes del medio ambiente ni un día del medio ambiente, debe ser en forma permanente, y estas son las campañas que necesitan realizar las autoridades municipales también en forma permanente, ingeniero.
5: Sí, es así que hemos llevado varias actividades en lo que va del año, pero queremos reafirmarlo y reafianzar en este mes. Queremos darle a conocer a la ciudadanía que, bueno, varias de estas actividades vamos a iniciar este sábado 30 de mayo con una minga de limpieza que se va a desarrollar en las canchas del barrio Jesús del Gran Poder en la parroquia de Totoras. Aquí queremos llegar con una intervención de aproximadamente 1.5 kilómetros en una minga de limpieza, donde hemos ya articulado con varios colectivos, las juntas de juego que tenemos acá, las canchas barriales, y efectivamente son quienes nos van a acompañar a esta gran minga de limpieza, que es nuestra primera minga de limpieza en cuanto al tema del mes del ambiente.
4: ¿Cuáles son los mayores problemas que tiene el medio ambiente concretamente aquí en la ciudad de Ambato?
5: Bueno, tenemos diferentes situaciones, ¿no? Efectivamente, creo que debemos iniciar por un tema de una sensibilización por parte de concientización de la ciudadanía. Lo que más tenemos es un tema de el arrojo de residuos sólidos, tanto comunes como sobre todo el tema de escombros que se van acumulando o apilando en diferentes quebradas, ciertas quebradas que han sido rellenadas también. De esta manera, nosotros lo que vamos a invitar también con esta mingas de limpieza es reaperturar acá. También dentro de lo que es nuestra agenda tenemos las mingas en dos quebradas. En esto también se ancla lo que se ganó el presupuesto con la Municipalidad de Alemania. Entonces también forma parte de estas primeras intervenciones.
4: Para este tipo de trabajos no solo debe encaminarse la tarea a cargo del municipio, también deben involucrarse varias instituciones, el gobierno provincial de Tungurahua, la gobernación, en fin, Tungurahua debe inclusive activar medidas para proteger los páramos. La actividad en los páramos debe ser controlada para que no se cometan actos que atenten contra el medio ambiente, contra la naturaleza, ingeniero.
5: Bueno, efectivamente, y no solo recordar solo el páramo, ¿no? El tema de las quebradas es un tema sensible que dentro de la zona urbana lo sentimos, recordando que estamos en la parte baja de todas nuestras quebradas, y en este sentido lo que nosotros tratamos y buscamos desde hacer unas mingas de limpieza efectivamente articulándonos con las diferentes dependencias, como por ejemplo hemos llamado al sector académico, a las Fuerzas Armadas, a Policía Nacional, dentro de la municipalidad también las diferentes direcciones como GITSA, EMAPA, la Dirección de Ambiente, COMSECA. Entonces todos nos hemos juntado, hemos hecho ya las articulaciones para que podamos llevar a cabo esta jornada por el mes del ambiente totalmente equilibrado, invitando también a la ciudadanía a que forme parte. Ahí se le involucra a los ciudadanos para que puedan mantener sus espacios también limpios y también haciendo un llamado de atención. No todos somos partes como una especie de guardianes de la naturaleza, en lo cual nosotros buscamos que la ciudadanía también se empodere y aprenda a cuidar sus espacios y nos reporte a la municipalidad o en este caso a GITSA para cuando ellos puedan evidenciar algún cometimiento de alguna infracción, pues nos puedan reportar. Efectivamente, nos ayudan de mucho porque en este sentido nosotros podemos llevar a cabo las sanciones que ya constan en ciertas ordenanzas.
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4: El ingeniero Patricio Pazmiño. Ingeniero, en el país un grupo de cooperativas de ahorro y crédito ha alcanzado un crecimiento notable y ha igual o parecido al de los bancos pequeños y medianos. Sin embargo, es importante el control de la Superintendencia de Economía Popular y Solidaria. ¿Qué podemos comentar al respecto? Ingeniero, muy buenos días. Bienvenido a nuestro programa de noticias.
7: Muy buenos días. Un saludo muy cordial para usted, para el distinguido staff de su prestigiosa emisora. Sí, lo que usted dice, en estos últimos años ha habido un repunte, un crecimiento del sector cooperativista. Todos quienes están en los diferentes segmentos, desde el 1 al 5, y lógicamente que se está bajo control de la Superintendencia de Economía Popular y Solidaria. El tema es de que se debería manejar el funcionamiento de las instituciones con mucha responsabilidad. Al menos la institución a la cual me pertenezco siempre hemos manejado estos estándares y tratamos siempre de tener la confianza necesaria de nuestros socios en el otorgamiento de los créditos o de sus inversiones para que la gente continúe durante estos 62
4: de economía popular y solidaria. ¿Qué podemos comentar al respecto? Ingeniero, muy buenos días. Bienvenido a nuestro programa de noticias.
7: Muy buenos días. Un saludo muy cordial para usted, para el distinguido staff de su prestigiosa emisora. Sí, lo que usted dice, en estos últimos años ha habido un repunte, un crecimiento del sector cooperativista. Todos quienes

0: institución la cual me pertenezco, siempre hemos manejado estos estándares y tratamos siempre de tener la confianza necesaria de nuestros socios en el otorgamiento de los créditos o de sus inversiones para que la gente continúe durante estos 62 años que estamos en el mercado y haya la posibilidad de que las personas crezcan en sus diferentes negocios, emprendimientos o labores económicas que realizan en el día a día.
1: La Superintendencia de Economía Popular y Solidaria ha dado señales que el proceso de control y depuración está en marcha, pero sigue sin trazar las reglas claras. La urgencia de control cobra mayor fuerza debido a que en el sector siguen habiendo empresas con índices bajos de provisión, altas carteras improductivas, la cartera de morosidad es alta en varias cooperativas de nuestro país, ingeniero.
0: Bueno, en este tema no es un secreto, al contrario, usted sabe que en los diferentes negocios y el sector cooperativista no puede ser la excepción, hay mucha competencia. Si usted se fija solamente en la ciudad de Ambato, en el casco central, existe la cantidad de cooperativas, entonces todos ofertan los mismos productos y servicios y en esas circunstancias realmente más bien lo que ocurre es que debería haber una buena educación financiera de parte y parte. Modestia aparte, algún momento con el gerente de nuestra institución, yo le había propuesto de que es necesario esto de la educación financiera, empezando por las instituciones educativas, empezar por nuestros jóvenes, por nuestros niños, indicándoles cómo se debe manejar una planificación financiera desde sus inicios, porque el endeudamiento agresivo conlleva a esto que usted acaba de manifestar. La morosidad. Claro, yo le oferto a usted un crédito en el monto, en la cantidad que sea, pero si usted no tiene el respaldo necesario, si no tiene el conocimiento necesario, obviamente que va a fracasar en las dos partes. Usted al no cancelar el crédito y la institución financiera al caer lógicamente con un crédito en morosidad o incobrable. Entonces hay que definir los presupuestos, hacer una separación de los gastos de comida, de transporte, hacer una reserva para imprevistos, para enfermedades. Lógicamente también la utilización de las tarjetas de crédito debe ser solamente en casos extremos y muy necesarios. Pero lo que ocurre es de que las personas, los socios, muchas de las veces hacen un endeudamiento agresivo en diferentes instituciones. Y el momento de cancelar sus obligaciones nos vemos en el problema de no poderlo solucionar de la mejor manera. Yo me acuerdo que mi abuelito alguna vez me enseñó una máxima que decía: las deudas son como una trampa en la cual es muy fácil caer, pero es dificilísimo salir. Es la realidad de lo que está ocurriendo en los actuales momentos y la morosidad de las diferentes instituciones, del orden que sea, no pueden ser la excepción.
1: La educación financiera, como usted manifiesta, debe estar ligada a los dos sectores, tanto para los socios como para las directivas de las diferentes cooperativas. En los últimos tiempos existe el riesgo de que en las cooperativas se puedan infiltrar tanto la informalidad como el movimiento de dinero no justificado. Se habla de lavado de activos en varias instituciones cooperativistas y financieras del país, ingeniero.
0: Sí, efectivamente lo que usted dice, hoy hay una nueva normativa de la Superintendencia de Economía Popular y Solidaria con responsabilidades para directivos de las instituciones financieras de los diferentes segmentos. Parece que antes no estaba un poquito abierto este tema, hoy parece que ya lo tomaron con la UAFE muy en serio y es muy importante que se evite estos temas que usted acaba de manifestar, el lavado del dinero. Todas las instituciones financieras de pronto pueden ser estar sujetas a esta situación y al menos veo que de buena manera y con buenos ojos que la superintendencia ya le ha puesto mucho cuidado y mucho énfasis en ese sentido. Entonces no se puede permitir las instituciones serias de caer en estas situaciones que en definitiva llevan luego a problemas muy grandes que son difíciles de resolver.
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3: La abogada Sabina Gamboa, concejal del municipio de la ciudad de Ambato. Abogada, la ciudad de Ambato vive en vilo por la crisis del transporte. Transportistas condicionan el servicio a la revisión del incremento del pasaje. Los usuarios se muestran preocupados, exigen mejoras en el transporte, pero también coinciden en que hay que revisar las tarifas en los tiempos actuales. ¿Qué podemos comentar al respecto? Abogada, muy buenos días. Bienvenida a nuestro programa de noticias.
4: Muchísimas gracias, muy buenos días, un saludo a todas las personas que en este momento se dirigen ya a sus trabajos. Así es, estimado Fernando, justamente el día de ayer revisaba los apuntes para presentar hoy en la rendición de cuentas, en mi rendición de cuentas del periodo 2025, y hacíamos cuenta de la presentación de la ordenanza para la creación de la empresa pública de transporte. Son 482 días desde que un grupo de concejales, entre ellos el concejal Callejas, la concejala María José López, la concejala Anabel Pérez y mi persona, presentamos este proyecto de ordenanza con la finalidad de cambiar, de reestructurar el sistema de transporte para satisfacer las necesidades de mejora tanto de los usuarios como una mejor calidad de vida también para los transportistas. Y qué pena, estimado Fernando, que hayan tenido que pasar 482 días y que la administración municipal no haya tenido ni siquiera la entereza de poner esta ordenanza en una comisión para que sea analizada. Y el día de hoy estos son los problemas cuando lo que gana, cuando lo que prima es el egoísmo, cuando lo que prima es la falta de visión política de esta administración municipal. Hoy tenemos amenazas de racionalización del sistema de transporte desde el día lunes. En ese sentido, el día de ayer se tuvo una marcha, se recibió una marcha del sector transportista, tanto taxis como buses. Y bueno, yo había mencionado que es importante que debatamos. Es cierto que la ley establece que cada 2 años se tiene que realizar una revisión tarifaria, pero no es menos cierto, estimado Fernando, que hasta el 2013 la Ley Orgánica de Transporte, Tránsito, Movilidad y Seguridad Vial establece que todas las cooperativas de transporte urbano deben contar con caja común. Eso está en la ley de tránsito, no está en una ordenanza. Y por eso mi pregunta es, ¿por qué el sector transporte, al menos del Cantón Ambato, no han cumplido con esa disposición transitoria de la ley? Cantones como Loja, Quito, Cuenca, tienen sistemas de recaudo centralizado, cuentan con una caja común, porque la ley así lo exige. Y yo me pregunto, ¿por qué en el Cantón Ambato no se cumple con la ley? Entonces, primero el cumplimiento de la ley, y luego podemos hablar de las tarifas, estimado Fernando. A cualquier ciudadano que quiera abrirse un negocio, que quiera emprender, debe sacar primero permisos, patente, RUC, RUP. Y si no tiene, le cierran. Al emprendedor no le dicen, bueno, abra el negocio y luego saque los permisos. No. Saque los permisos y abra el negocio. ¿Por qué hay que tener ese tipo de concesiones con el sector transporte que desde el 2013 no están cumpliendo con la ley? Es mi consulta y es mi pregunta.
3: Es verdad que ha habido incumplimiento del sector transportista, sobre todo en la conformación de una caja común. No hay una recaudación centralizada, pero también Los transportistas aseguran que mantener la tarifa actual de 30 centavos se ha vuelto insostenible debido al incremento de combustibles, repuestos, mantenimiento y otros costos operativos. Hay que entender también la posición de ambos sectores, tanto de los transportistas como de la ciudadanía, abogada.
4: Claro que sí, yo he dicho muy claramente, hay que entender que también son ciudadanos y que también necesitan y merecen un trabajo digno, y por eso es lo que la propuesta de la ordenanza para la creación de la empresa pública de transporte, de manera tal, estimado Fernando, que se comparta a través de la caja común, ¿no es cierto?, el pago no sea por pasajero, sino por kilómetro recorrido. De esa manera se brinda un mejor servicio a los ciudadanos y existe una mejor calidad también de trabajo para el sector transportista. Hay rutas, y todos conocemos, hay rutas por las cuales todos se pelean. Existen rutas que tienen mucha afluencia de personas y existen otras en las que no. Existen líneas que, como ellos mismos conocen, son líneas hueso. Entonces hay que compartir las rutas buenas con las que no son tan buenas. De esa manera no va a haber semanas en las que el sector, los transportistas no tengan a veces justo para pagar el diésel y para pagar al chofer si es que tienen, sino que van a tener una mejor calidad de vida sosteniéndose todos, porque esto es un tema de hablar de comunión, de hablar de todo un sector que tiene que sostenerse, y no una línea que sea buena y una línea que sea mala, y el que no tiene para pagar el puesto de una cooperativa que tenga línea buena, pues que se vaya a la peor línea y que salga a tablas. Tampoco es así. Y de igual manera mejorar el servicio para los usuarios, porque claramente hay personas a las que tienen una ruta en la que viven bastante lejos, y como al señor transportista no le resulta rentable llegar hasta allá, no cumplen con toda la línea, y eso tampoco es así, no cumplen con toda la ruta, porque todas las personas tenemos derecho a tener un servicio de transporte público que sea digno. Y en ese sentido se había planteado esta ordenanza para mejorar la calidad de la ruta, la calidad de vida del transportista y del usuario. Y no estar ahora en estos debates de que si sube a uno le perjudica a otro, porque efectivamente, estimado Fernando, pensemos en el bolsillo ambateño. A la ciudadanía, esta administración municipal ya le subió la tarifa de basura que paga mensualmente, ya le golpeó el bolsillo de la familia ambateña. Y ahora analizar una tarifa de 51 centavos en la condición actual de la familia ambateña es realmente un golpe bastante grande al bolsillo ambateño. Y eso es lo que se tiene que analizar también. A todos, absolutamente a todos, nos ha afectado el incremento del combustible, a todos nos ha afectado, porque cuando se eliminan los subsidios del combustible significa que todo se encarece en la vida, el pan, las legumbres, absolutamente todo, y todos los ecuatorianos estamos sosteniendo esta eliminación de subsidio. Claramente, al inicio, cuando se eliminó y recibían compensaciones, el sector transportista no dijo nada, pero ahora que dejan de recibir compensaciones y quieren endosar esta responsabilidad a los usuarios que ya se ven golpeados en el bolsillo, por eso siempre se ha dicho, y mi posición ha sido clara, cumplan con la ley, mejoren el servicio. La ciudadanía pide una mejora del servicio y con gusto, cuando se mejore el servicio, la ciudadanía puede estar analizando pagar unos 35, 40 centavos, que también se ha analizado que 5 centavos sea subsidiado por el municipio.

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2: 6:33 a.m.
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0: Saludos amigos, muy buenos días. Noticias en las estaciones del Grupo Radial Continental, la mañana del día jueves 28 de mayo del 2026. Los principales acontecimientos locales, nacionales, internacionales, el contacto informativo con las principales ciudades ecuatorianas, las entrevistas a los personajes que hacen noticia y opinión, esto y mucho más en las estaciones del Grupo Radial Continental. El señor Jaime Aguirre, Julio y Fernando Velástegui para acompañarles en esta mañana informativa, siempre, siempre con la bendición de Dios. Cada mañana abramos el corazón para recibir a Dios, sus bendiciones, su alegría, su paz, su amor. En esta hermosa mañana nos acercamos a Dios para darle gracias por este nuevo día. Gracias por permitir que hoy despertemos con vida, con salud, con trabajo y con mucho amor. Bendiciones especiales para todas las familias que a esta hora de la mañana siguen las noticias en las estaciones del Grupo Radial Continental. Titulares de prensa.
1: Diario El Heraldo de la ciudad de Ambato. Sanciones e infracciones de uso y ocupación del suelo. La Comisión de Ordenamiento Territorial del municipio de Ambato volvió a remitir a la presidencia del Consejo Cantonal el proyecto de ordenanza que regula, tipifica, controla y sanciona las infracciones relacionadas con el uso y ocupación del suelo. Fachadas descuidadas. Las edificaciones de la ciudad de Ambato presentan dos caras, la una de fachadas bien pintadas y arregladas y la otra de paredes laterales y posteriores de bloque y ladrillo sin pintar. La ciudad, vista desde atrás, es gris y presenta un paisaje viejo y descuidado. Chatarrización de transporte. El Ministerio de Infraestructura y Transporte presentó el plan de chatarrización, nuevo transporte y ecorretiro que beneficiará a más de 2.000 transportistas de buses y vehículos comerciales. Economía en crecimiento. Según el indicador mensual de actividad económica del Banco Central del Ecuador, la economía ecuatoriana tuvo un crecimiento preliminar de 2.3% durante el primer trimestre del 2026.
0: Las 6 de la mañana con 36 minutos. El Universo, el mayor diario nacional y diario super, destacan las siguientes informaciones. En 20 días, la Asamblea tendrá ruta para eliminar el sistema virtual Sucre. Operadores de justicia con temor debido a atentados. Sino Hidro, van 7 días de audiencias. Este caso sigue en la sala de la Corte Nacional de Justicia. Barcelona se despide de la Copa Libertadores. Europa y Asia en alerta por ola de calor. Pedro Sánchez descartó adelanto de elecciones en España y apoya a Zapatero.
1: Diario Ambateñito, tu diario popular. Caen 5 robacables. Con las manos en la masa, así fueron descubiertos 5 falsos trabajadores de CNT en Alobamba ayer. Se trataría de un grupo de delincuencia común que bajo la fachada de trabajadores de la empresa estatal hacían de las suyas para robar cable de cobre. En el procedimiento se hallaron cascos, guantes, el material sustraído y hasta una camioneta. Alcaldía de Baños informó lo hecho en el 2025. Cumpliendo con la ley, Marlon Guevara transparentó su gestión municipal. Contraloría reveló un perjuicio millonario. 68 funcionarios del Ministerio de Salud Pública con responsabilidad civil en compra de medicinas. Harán mingas por el Día del Medio Ambiente. El municipio, con apoyo alemán, impulsa acciones de sensibilización. A conquistar el infierno. Macará se mide hoy a las 19:30 ante los Diablos del América de Cali en el Estadio Pascual Guerrero en Colombia. El ídolo celeste llega como líder del Grupo A en la Copa Sudamericana y busca sellar su pase directo a los octavos de final. Sus hinchas llegaron a empujar en la grada.
0: Las 6 de la mañana, 38 minutos, titulares de prensa. 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La solución a la amenaza de Coca-Codo llegó tarde. El dique sobre el río Coca fue construido sobre terreno erosionado. El presidente empezó a trazar la cancha para las elecciones seccionales. Lanzó algunos guiños en su informe al país como obras para dos ciudades. El riesgo de una verificadora oficialista. Las redes pueden volverse más hostiles para la verdad. La recalificación de la Gasca fue descartada. La Comisión Ciudadana para el Concurso de Fiscal no halló motivos para modificar la calificación del exministro. Bolivia levanta los límites al estado de excepción. El presidente Rodrigo Paz promulgó ayer ley que elimina restricciones a las Fuerzas Armadas en conflictos internos. Nuevas pericias al incendio del multicomercio. Un perito de la policía realizó una diligencia de concurrencia en el inmueble afectado por el fuego.
1: Noticias del cable internacional. Escala el descontento de los maestros mexicanos. Gobierno prosigue con el diálogo ante amenaza de boicot al Mundial. Bolivia elimina límites al estado de excepción en plena crisis política. Cámara de Diputados abre vía para que el gobierno pueda controlar marchas con militares. Protestas asfixian a pequeños comerciantes, transportistas y productores. Venezuela prepara cambios profundos. El gobierno se da lapso de 90 días para la nueva reingeniería del Estado. Trump dice que chequeo médico a días de cumplir 80 años salió perfectamente. Es el tercer examen del republicano desde su regreso al poder.
0: Las 6 de la mañana, 41 minutos, en la nota editorial, Richard Jiménez. Y el tema Noboa abrió el telón electoral para el oficialismo. El informe a la Nación del presidente Daniel Noboa no solo fue un espacio de rendición de cuentas, sino también la apertura del telón electoral para el oficialismo de cara a los comicios seccionales de noviembre del 2026. Las victorias locales, las obras por nuestra propia mano, el llamado a un frente común y la dicotomía entre avanzar o volver hacia atrás, marcaron la marcha de las expectativas del Ejecutivo, pero también representaron un mensaje para los partidos y los electores. Para el exasambleísta Héctor Muñoz, el mensaje estuvo más claro en las menciones de Noboa al Quinto Puente y a la ampliación del Metro de Quito, obras que, según dijo el mandatario, serán realizadas por nuestra propia mano durante su segundo año de gobierno, que coincide con el cambio de autoridades locales. La mención de Noboa, a criterio de Muñoz, llega entre líneas de mensaje de que esas obras tienen mayores posibilidades de concretarse si se trabaja con autoridades locales alineadas con el oficialismo y que precisamente generen ese frente común también mencionado por el jefe de Estado. Pamela León, consultora y máster en comunicación política, coincide en que el discurso del presidente Noboa tuvo una intención electoral marcada, aunque estuvo más enfocada en la recentralización política del poder territorial. Noboa abrió el telón electoral para el oficialismo. En su rendición de cuentas, el presidente hizo referencia a las elecciones seccionales, marcó la cancha para rivales y votantes, indicando la construcción de un puente en Guayaquil y la ampliación del metro en Quito. Las 6 de la mañana, 43 minutos, nos vamos a la capital de la República a recibir información nacional de última hora.
2: Con 6 votos a favor y una abstención, el Pleno del Consejo de Participación Ciudadana aprobó continuar con el proceso de conformación de la Comisión Ciudadana de Selección para Fiscal General. Durante la sesión, se conoció la designación de Eliana Carolina Jaramillo Loaiza como nueva delegada de la función judicial, aceptando así la excusa de Luis Alberto Flores García, y se dispuso la verificación verificación técnica de requisitos antes de la incorporación oficial de los nuevos representantes.
3: Esta moción busca garantizar la continuidad y transparencia del proceso de conformación de la Comisión Ciudadana de Selección de la primera autoridad de la Fiscalía General del Estado.
2: Todo ocurre mientras el concurso cerró la etapa de recalificación de méritos, donde varios postulantes solicitaron revisión de sus puntajes por desacuerdos en la valoración académica y profesional. Uno de los casos más visibles fue el del exministro José de la Gasca, cuyo pedido de recalificación habría sido negado.
4: José de la Gasca no debía continuar dentro del proceso. Él había incumplido con los requisitos de la presentación de su carpeta, pero a pesar de esto, él se mantuvo dentro del proceso de selección.
2: Sin embargo, el caso que más observaciones ha generado sería el del actual fiscal encargado, Carlos Alarcón. Según Marcelo Espinel, existiría una diferencia de 6.5 puntos en su calificación, ubicándolo entre los postulantes mejor puntuados del concurso.
4: Estos 6.5 puntos permiten que Carlos Alarcón tenga 46.5 puntos en total sobre 50 y lo están posicionando como uno de los postulantes con mayor potencial de ser electos como el nuevo fiscal del país.
2: Ahora el concurso avanzará hacia la fase de oposición con pruebas escritas y orales. Mientras tanto, el Consejo de Participación Ciudadana y Control Social anunció la elaboración de cerca de 3.000 preguntas que serán aplicadas de manera aleatoria a los postulantes. Con ello, este proceso, según el reglamento, deberá concluir hasta julio de este año.
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1: 6:45 a.m. Sanciones e infracciones de uso y ocupación del suelo. La Comisión de Ordenamiento Territorial del municipio de Ambato volvió a remitir a la presidencia del Consejo Cantonal el proyecto de ordenanza que regula, tipifica, controla y sanciona las infracciones relacionadas con el uso y ocupación del suelo, con el objetivo de que sea incluido en una próxima sesión para su tratamiento en segundo y definitivo debate. El director de planificación, Pablo Llanes, aclaró que la ordenanza no crea nuevas tasas, sino que responde a lo establecido en la Ley Orgánica de Ordenamiento Territorial, Uso y Gestión de Suelo, lo cual obliga a los gobiernos autónomos a contar con mecanismos de control y sanción frente a construcciones informales y actividades incompatibles con determinadas zonas de la ciudad. Según indicó el funcionario, el proyecto fue presentado hace más de un año y ha sido trabajado junto con la Comisión de Ordenamiento Territorial. Añadió que las sanciones contempladas van desde el 10% de un salario básico unificado hasta 100 salarios básicos, dependiendo de la gravedad de la infracción y de las reincidencias.
0: Las 6:47 a.m. En 20 días la Asamblea tendrá ruta para eliminar el sistema virtual Sucre. En ese plazo, la Comisión de Relaciones Internacionales debe presentar su informe al Pleno sobre el pedido de denuncia del Tratado Constitutivo del Sistema Unitario de Compensación Regional de Pagos solicitado por el presidente Daniel Noboa. Lucía Jaramillo señaló que el sistema Sucre nació en el 2009 y fue suscrito por el exmandatario Rafael Correa y otros países como Bolivia, Nicaragua, Venezuela y Cuba como parte de una arquitectura financiera regional que prometía facilitar el comercio sin usar dólares estadounidenses. A su criterio, este sistema es un acto de corrupción más del correísmo y sus aliados, porque este sistema de pagos habría sido utilizado por el empresario Alessab para lavado de dinero. En 20 días, la Asamblea tendrá ruta para eliminar el sistema virtual Sucre.
1: Obras de alcantarillado y agua para parroquias. La EMAPA y el municipio de Ambato desarrollaron el proceso de socialización de la obra Mejoramiento de Alcantarillado Sanitario, Pluvial y Agua Potable en las parroquias Celiano Monje, Picaigua, Pichilata, Izamba y San Francisco del Cantón Ambato. Actividad que se cumplió en la Casa Comunal del sector La Atarazana en la parroquia Picaigua. Durante la jornada participaron moradores, dirigentes barriales y autoridades parroquiales, quienes conocieron de manera detallada el alcance de los trabajos, las etapas de ejecución y los beneficios que esta intervención brindará a cientos de familias del sector. El personal técnico y operativo explicó que la obra permitirá optimizar los sistemas de alcantarillado sanitario y pluvial, además de fortalecer el abastecimiento de agua potable, mejorando las condiciones de salubridad y calidad de vida de los habitantes.
0: Las 6:00 a.m. 48 minutos, Ecuador recurrirá a la India, una potencia mundial farmacéutica. Expertos destacan que el país se consolidó como líder farmacéutico tras la pandemia del COVID-19 y sugiere que compra de medicinas incluya las de enfermedades catastróficas. El anuncio del gobierno de Daniel Noboa de concretar una mega compra de medicamentos con India no solo abrió expectativas sobre el abastecimiento del sistema público de salud local, sino que también volvió a poner en el centro el peso estratégico que el país asiático ha alcanzado en la industria farmacéutica mundial. En su informe a la Nación, Noboa adelantó que Ecuador realizará una compra internacional de medicinas para todo el sistema público de salud esté abastecido. Luego, la ministra de Gobierno, Natalie Morillo, confirmó que se trata de una negociación bilateral entre Ecuador e India y aseguró que se busca adquirir casi el 100% de todos los medicamentos que se necesitan en el país.
1: 6:50. Mingas, revegetación y feria ciudadana. El municipio de Ambato, a través de la Dirección de Ambiente, presentó la Agenda Oficial del Mes del Ambiente 2026, una iniciativa que busca fortalecer la conciencia ecológica y promover hábitos sostenibles entre la ciudadanía. Óscar Zambachi, director de Ambiente del Cabildo Ambateño, informó que durante junio se desarrollarán varias actividades bajo el lema Un Match con la Tierra, con el propósito de involucrar a barrios, parroquias, instituciones y familias en acciones de cuidado ambiental.
0: Las 6:50, 6:50, tiempo de entrevistas. En línea directa estamos saludando cordialmente con el doctor Edison Pulistar. Doctor, en su informe a la Nación, el presidente Daniel Noboa ha dicho que en las próximas semanas llegarán al país desde la India un lote de medicinas adquirido mediante un mecanismo de contratación entre estados. ¿Qué podemos comentar al respecto? Doctor, muy buenos días. Bienvenido a nuestro programa de noticias.
5: ¿Cómo está, estimado don Fernando? Muy buenos días. Muy buenos días a la distinguida audiencia de este prestigioso medio. Un saludo cordial desde la Asociación de Profesionales de Salud de Tungurahua. En cuanto al tema de los medicamentos, quisiera previamente aprovechar este espacio para comentar otro asunto que nos parece de medular importancia en cuanto al sistema de salud. El viernes 22 de mayo, justo pocos días previo al informe a la Nación del señor presidente Daniel Noboa, se emitió el decreto 393, donde fundamentalmente cabe recalcar aquí dos puntos de este decreto. El primero es la eliminación del Viceministerio de Atención Integral en Salud. Es el corazón del sistema de salud pública, del Ministerio de Salud Pública, es el espacio o era el ente encargado de la prestación de servicios, abastecimiento de las unidades de salud, de lo que principalmente tiene que ver con los servicios que se da a la ciudadanía en el sistema de salud público. Este viceministerio ha sido eliminado y a su vez ha sido creada la empresa pública de abastecimiento, infraestructura y logística a través del decreto 393. Lo que nos preocupa y nos llama la atención en este sentido es que en este mismo decreto se plantea que la empresa AILP de abastecimiento, infraestructura y logística se encargará de proveer de los servicios, de proveer de infraestructura, de mantenimiento de infraestructura de las casas de salud, de proveer de los medicamentos, insumos y demás materiales necesarios hacia toda la red pública de salud, es decir, a todo lo que corresponde a las casas de salud del Ministerio de Salud Pública, de la red complementaria y de la red privada de salud. ¿Qué quiere decir esto? Que con recursos públicos también se podrá abastecer o financiar el sector privado de salud. Esto a nosotros nos parece extremadamente preocupante porque se ven objetivos claros ya en un decreto presidencial de privatizar el sistema de salud público. lo cual en estas condiciones, en las condiciones actuales de nuestro país y de condiciones de vida de la población, realmente es muy, pero muy sensible y complejo, lo cual nosotros como asociación y con otros gremios que hemos podido tener reuniones y debates, estamos totalmente en desacuerdo, en rechazo, porque se está afectando esencial y medularmente al sistema de salud público.
0: Ahora, doctor, esto, quería acotar en primera instancia. ¿En qué basa la idea, doctor, de esta privatización del sistema de salud pública? ¿Cuáles son las motivaciones para este tema?
5: Ya, bueno, nosotros básicamente el decreto 393 lo que establece es que para poder prestar un mejor servicio o atender la crisis en la que se encuentra el sistema de salud público, se crea esta empresa pública, ¿no? Como le menciono, de abastecimiento, infraestructura y logística, pero en todos los párrafos casi de las funciones de la empresa hay para plantear en primera instancia fortalecer el sistema de salud público y abastecer y atender la crisis en la que se encuentra el sistema. Pero aquí plantea esta pequeña línea donde dice que también podrá hacerlo con la red privada complementaria, es decir, con las casas de salud privadas, sobre pretexto de querer mejorar, entre comillas, el sistema o la atención hacia la ciudadanía. Pero también, casi al final de este decreto, que tiene 9 o 10 hojas, si no me falla la memoria, plantea que no se destinará ningún recurso adicional, sino más bien que todo el recurso que manejaba el sistema de salud pública, el Ministerio de Salud Pública, a través del VAIS, del Viceministerio de Atención Integral en Salud, que desaparece, todo este recurso se pasará o se trasladará hacia la empresa pública AILP que se crea con este decreto, la cual tiene 5 días, día de mañana se cumple para el plazo para poder elegir su directorio, luego tendrá 45 días para poder determinar su estructura y en un plazo de 60 días tendrá que ya empezar a realizar todas sus funciones, que es la contratación, compra de servicios externalizados, medicinas, insumos, etcétera.
0: Ahora, volviendo al tema de la necesidad de la compra de medicinas en la India. La India, sin discusión, es uno de los principales fabricantes de medicamentos genéricos y es conocida como la farmacia del mundo. ¿Usted considera que a nuestro país van a llegar únicamente medicamentos genéricos o medicamentos de marca, doctor?
5: Mire, estimado Fernando, en realidad, con la experiencia que se ha tenido en estos más de 2 años y medio, que usted, su prestigioso medio, la ciudadanía, ha sido testigo de las cosas que han ido pasando, en primera instancia no se quiso declarar en emergencia el sistema de salud. Segundo, se creó el CONSAP, que no dio ningún resultado y ahora termina de desaparecer prácticamente. Tercero, vinieron las compras masivas de medicamentos a cargo de la señora Pinto, que estuvo como encargada de la cartera de Estado del Ministerio de Salud, que tampoco se lograron concretar, tuvieron tantas dificultades. Y ahora viene esta situación de la compra de medicinas a la India. En realidad, sí, la India es un país que está en vías de llegar a ser un país desarrollado y que una de sus principales fuerzas o productivas es el tema de las medicinas, por ejemplo, medicinas o la farmacéutica. Habrá que ver. Ya depende de cómo harán el contrato, cómo harán el convenio entre países, de qué medicamentos vamos a recibir. Se ha mencionado de que van a cumplir con todo el tema de calidad, del registro sanitario, etcétera, etcétera. Habrá que ver en los hechos, estimado Fernando. Nosotros quisiéramos que ojalá sea así, que los medicamentos que llegan acá sean de calidad. Ojo, aquí hay que resaltar un tema. La OMS alertó hace pocos días sobre afectaciones a la salud con medicamentos fabricados en la India, ¿no? Entonces, hay que tener en cuenta este tema y que los medicamentos que vayan a llegar acá o que vayan a ser comprados entre países cumplan con todas las normas de calidad, cumplan con todas las normas de registro sanitario y pues sean medicamentos de calidad, sean genéricos o comerciales, pero que sean medicamentos que tengan y cumplan con todos los requisitos para poder tener seguridad hacia nuestra población de que esos medicamentos son adecuados para tratamientos.
0: Finalmente, con esta compra que realiza el gobierno nacional, centralizamos nuevamente las medicinas en la capital de la República y esto va a ser otro problema para repartir medicinas tanto a hospitales públicos como a los hospitales del Seguro Social, doctor.
5: Mire, estimado Fernando, esto es un tema muy complejo, muy sensible. ¿Por qué motivo? se está desmantelando toda la estructura del Ministerio de Salud Pública, que era el viceministerio que lo menciono. Se está creando una empresa pública que se va a encargar de todas estas funciones que cumplía el viceministerio previamente. Es decir, recién se va a crear la estructura orgánica, recién van a empezar a organizarse, recién se va a crear la estructura logística. Y en esta situación, una compra internacional de medicamentos, que como digo, ojalá se dé de la manera adecuada, pero luego ya viene el tema, no es solo la compra, es la llegada del medicamento, la recepción técnica de los medicamentos centralizada en una sola estructura a nivel nacional, luego la distribución de estos medicamentos, suponiendo que lleguen. Nosotros somos, en realidad, objetivamente hablando, hasta que la empresa pública se establezca, que son 60 días, es decir, estamos hablando de 2 meses, luego que se puedan concretar las compras centralizadas, luego que puedan llegar los medicamentos al país y luego que puedan distribuirse, creando esta red logística necesaria para hacerlo, porque no es que se entrega nada más así, o sea, tiene que hacerse una recepción técnica del medicamento que cumpla todas las características y condiciones para ser recibido en cada una de las provincias. Entonces, esto es realmente un trabajo muy complejo y que, bueno, esperamos que ojalá en 6 meses aproximadamente, si todo sale bien, podamos tener el medicamento en cada una de las casas de salud a nivel de todas las provincias del país, siendo muy optimistas, digámoslo de alguna manera. ¿Qué quiere decir, estimado Fernando? Que otra vez cumpliremos casi un año donde no vamos a tener nuevamente abastecimiento de medicamentos e insumos en las casas de salud de todo el país. Tenemos abastecimientos ahorita que no llegan ni al 40% a nivel nacional. Es muy preocupante y muy sensible esta situación.
0: Ojalá en el menor tiempo posible llegue la solución desde la India, pero sobre todo que se eliminen los actos de corrupción en el reparto de las medicinas, en la compra de las mismas. Muchísimas gracias la participación del doctor Edison Puristar en nuestro programa de noticias, analizando la compra que Ecuador realizará directamente de gobierno a gobierno de las medicinas a la India. Gracias por su comentario, doctor. Tenga usted muy buenos días.
5: Muy buenos días, estimado Fernando. Muchas gracias por el espacio.
0: Exactitud en las noticias en Radio Continental. Marcamos las 7:01 a.m.
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7: 7:01 a.m.
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8: Siete de la mañana, 5 minutos. Movilidad sostenible se fortalece. El municipio de Ambato anunció una serie de actividades y proyectos internacionales que se desarrollarán durante junio en el marco del Mes del Ambiente. Marlo Brito, director de Cooperación Internacional del Cabildo Ambateño, informó que varias iniciativas impulsadas junto a organismos de cooperación alemana estarán enfocadas en sostenibilidad, movilidad urbana y fortalecimiento ambiental. Entre los principales proyectos destaca la continuidad de las acciones vinculadas al proyecto Quebradas, financiado por la cooperación alemana y articulado con la Dirección de Ambiente. Esta iniciativa busca fortalecer la recuperación y protección de los ecosistemas hídricos de la ciudad, así como promover la participación comunitaria en el cuidado ambiental. Brito también confirmó que durante junio se concretará la firma oficial de la red Conectamos, integrada por 5 municipalidades del Ecuador, que trabajarán conjuntamente en temas de movilidad urbana sostenible. La red contará con el respaldo de la cooperación alemana y organismos especializados en programas ambientales y de transporte limpio.
9: Las 7 de la mañana con 6 minutos. A esta hora de la mañana estamos saludando cordialmente con el doctor Luis Fernando Suárez. El tema de análisis, las elecciones en Colombia. Colombia llega este domingo a las elecciones presidenciales. En el tarjetón constan 14 fórmulas, pero la disputa se centra en 3 nombres: Iván Cepeda, Abelardo de la Espriella y Paloma Valencia. ¿Qué podemos comentar de este proceso electoral que vive nuestra vecina Colombia? Doctor, muy buenos días. Bienvenido a nuestro programa de noticias.
10: Buenos días, muchas gracias por la oportunidad. Un saludo a todos los que hacen esta prestigiosa emisora. Mire, debe preocuparnos y muchísimo lo que suceda en las elecciones en Colombia, por cuanto no solo la cercanía geográfica, la idiosincrasia, la cultura, la hermandad que tenemos con el pueblo colombiano nos lleva a la preocupación, sino que el resultado depende mucho del tema de las relaciones bilaterales y la posición geopolítica. Esperemos por el bien de Colombia que exista una segunda vuelta. Yo creo que sí va a haber una segunda vuelta en la cual sin duda alguna las fuerzas democráticas representadas por Asprilla y Paloma Valencia se van a imponer en este caso a las fuerzas políticas que representan las narcodictaduras de las pocas que quedan en América Latina, representada por Iván Cepeda. Iván Cepeda es la continuidad de Petro. En este momento Colombia pasa por una situación económica muy pero muy difícil, llevada allá por un gobierno nefasto como el de Petro, que obviamente entre bulos, entre escándalos, entre no tomarse en serio las cosas y meterse en cuestiones de otros países que no le atañe, ha despreocupado el frente interno de lo que es Colombia y lamentablemente está en esta situación. Entonces, obviamente esperemos que, repito, en una segunda vuelta las fuerzas democráticas se impongan al proyecto narcochavista representado por Iván Cepeda.
9: Ahora, ningún candidato alcanza el umbral para ganar en primera vuelta, por lo que Colombia parece encaminarse a un balotaje de alta polarización. Pero la preocupación, doctor, la división de la derecha es hoy una ventaja estratégica para Iván Cepeda, doctor?
10: Claro, siempre el viejo dicho, ¿no?, del dividi y dividi vencerás, parece ser que es una salida para Iván Cepeda, pero no le alcanza la votación. Vemos todas las encuestas, la percepción misma. Hemos hablado con mucha gente, amigos, ex compañeros de universidad y todo eso allá en Colombia, y parece que va a haber segunda vuelta entre Asprilia y Iván Cepeda, y seguramente el próximo presidente de Colombia sea Asprilla, que obviamente tiene sus cosas, ¿no? Me parece una persona extremadamente radical en algunos temas, pero en todo caso es mil veces preferible al proyecto narcochavista de Iván Cepeda, ¿no?
9: Ahora, los problemas de Colombia son problemas similares a los que vive Ecuador: la inseguridad, el tema de la salud, el tema de la corrupción. Son problemas que en los últimos tiempos denominan a nuestra América, doctor.
10: Lamentablemente son problemas estructurales. Desde un tiempo acá, desde el año 92, 93, que empezaron a instalarse en el gobierno estas dictaduras involucradas, sus principios y sus valores se relativicen, totalmente sean cooptados por verdaderas mafias, ¿sí? Cooptan el gobierno, cooptan la función judicial, cooptan la policía, cooptan los ministerios, y lo único que hacen es establecer verdaderas mafias en el poder, con el único fin de robar y perseguir a quienes no se alinean a ellos. Eso es un patrón que vino institucionalizado desde Cuba, luego Venezuela, se lo quiso instalar en el Ecuador. Afortunadamente logramos despertar, no salimos del todo todavía, pero algo se está logrando, y Colombia lamentablemente cayó en esto con la novelería de Petro, pero tiene una oportunidad brillante de salir de esta espiral de la corrupción, de la persecución y de la mafia que representan estos gobiernos supuestos socialistas del siglo XXI.
9: Ahora, Colombia necesita una alternativa capaz de ordenar prioridades, ofrecer gobernabilidad. Si triunfa Cepeda, ¿continuará la problemática, la guerra arancelaria entre Ecuador y Colombia? Si triunfa la derecha, ¿se solucionarán estos problemas políticos, doctor?
10: Mire, desde el punto de vista bilateral, ni punto de comparación, ¿no? Al Ecuador le conviene definitivamente de que no gane el narcochavismo de Iván Cepeda, por la relación bilateral, por el tema de la relación comercial, la relación diplomática y la relación geopolítica. Y como ecuatorianos, les soy sincero, nos conviene definitivamente que sea Paloma o Asprilla quien gane, ¿no? Porque definitivamente la relación, inclusive hasta interpersonal, de Petro con Noboa, sabemos cómo ha sido, y yo considero que con Cepeda sería peor, porque Cepeda es un fanático, ¿no? Cepeda es una persona dogmática, totalmente ensimismado en sus principios. Él cree todavía en la Unión Soviética de los años 50, de los años 60, del siglo pasado. Es totalmente, llamémosles así, fanático de estos principios que han sido ya superados por la historia. Así que, como usted lo dice, desde el punto de vista bilateral, sin duda alguna nos conviene que las opciones democráticas, sea de Paloma Valencia o de Asprilia, ganen a favor de Colombia.
9: Ahora, en los candidatos de la derecha, Abelardo de la Asprilia, quien ha capturado buena parte del voto de la indignación. En cambio, Paloma Valencia representa una derecha más orgánica, vinculada al Centro Democrático. Entre estos dos candidatos, ¿qué preferiríamos los ecuatorianos?
10: Mire, muy subjetivo el tema, pero si me pregunta a mí, obviamente, sí estaría más por la tendencia que representa Paloma Valencia, que es, llamémosles así, una derecha moderada, ¿no? Una derecha liberal, sí, con la cual ya hemos tenido buenas relaciones tradicionalmente con Colombia. Sí, Asprilla, si bien quiere enfrentar de manera muy fuerte y de manera muy, muy, llamémosles así, hasta cierto punto violenta a los problemas que le afecta a Colombia, sobre todo el tema de la violencia y el narcotráfico, En todo caso es una opción válida, pero desde el punto de vista orgánico, institucional, democrático, constitucional, creo que la opción de Paloma Valencia nos da un poco más de tranquilidad, pero veamos qué sucede, ¿no? En política al final nunca se sabe.
9: En definitiva, Colombia necesita un cambio, no por capricho partidista, sino porque la continuidad ya mostró sus límites, lamentablemente, en los tiempos actuales con el presidente Petro, doctor.
10: Mire, Colombia necesita un cambio urgente estructural. Algo que es verdadero en Colombia, y eso se lo vive para los que hemos tenido la oportunidad de estar en este país, es hay demasiada iniquidad. En el sentido de que hay demasiada concentración de la riqueza, eso es una verdad. Y esto no es un discurso socialista, de izquierdas, ni mucho menos, pero sí es necesario democratizar un poco más el capital en Colombia. Eso sí es una verdad, y eso sí es necesario. El tema de la violencia generado por el narcotráfico también es una realidad. Y eso, vea, se le combate cuando uno quiere combatir al narco, sea uno de izquierda, sea uno de derecha, se está combatiendo a grupos que están en contra del Estado de Derecho, en contra de la ley. No importa si usted es de izquierda o de derecha, pero si tiene un gobierno que es parte de esas mafias, como el caso de Petro, ahí viene el problema. Entonces, miren, son problemas estructurales que tiene Colombia, que no importa si usted es de izquierda o de derecha, hay que enfrentarlos como tal. El problema está cuando estos gobiernos son cooptados, son parte de las mafias, ¿sí? Y ahí no podemos hacer absoluta, muy poco o casi nada. Pero bueno, en todo caso, ya le digo, le espero lo mejor para los colombianos en las próximas elecciones, que al final del día también nos repercute aquí en el Ecuador el resultado de la elección en Colombia.
9: Bien, doctor, muchísimas gracias. Interesante su comentario analizando el proceso electoral que vive Colombia este domingo 31 de mayo. Gracias por su comentario, doctor. Tenga usted muy buenos días.
10: Buenos días, muchísimas gracias.
9: Marcamos las 7 de la mañana, 16 minutos.
8: Agenda cultural, deportiva y recreativa. La Dirección de Desarrollo Económico, Social y Deportivo del municipio de Ambato presentó la agenda de actividades programadas para junio, mes en el que se desarrollarán eventos dirigidos a niños, jóvenes y familias del cantón. Rodin Machado, director del área, informó que la propuesta incluye actividades recreativas, culturales, deportivas y de emprendimiento en distintos espacios públicos de la ciudad. La programación iniciará el lunes 1 de junio con un agasajo por el Día Internacional del Niño, actividad que se realizará en el Parque del Sueño y que contará con la participación de niños pertenecientes a centros administrados por la municipalidad, así como estudiantes de diferentes instituciones educativas con las que se mantienen convenios de cooperación y fortalecimiento social. Posteriormente, el 6 de junio, se efectuará un Anime Fest en el Parque Ceballos desde las 9 horas. El evento estará enfocado en actividades culturales y recreativas para niños y jóvenes, con concursos, juegos lúdicos, shows interactivos y dinámicas relacionadas con el fútbol y el próximo campeonato mundial, incluyendo intercambio de cromos y otras actividades temáticas. 7 de la mañana, 17 minutos. Iglesia La Dolorosa con nueva imagen. Con una emotiva ceremonia religiosa desarrollada el sábado 23 de mayo, la Iglesia Parroquial La Dolorosa inauguró oficialmente la remodelación y reconstrucción total de su templo, una obra ejecutada gracias al aporte solidario de fieles y personas de buena voluntad. El párroco Darwin Giovanni Salazar informó que el acto de bendición se realizó a las 17 horas y congregó a miembros de la comunidad católica que fueron testigos de la culminación de un proyecto anhelado desde hace varios años debido al deterioro que presentaba la infraestructura del templo. El sacerdote explicó que la iglesia tenía serios problemas estructurales, principalmente en el techo, ya que durante las temporadas de lluvia se registraban constantes goteras. Además, existía columnas intermedias que limitaban la visibilidad de los fieles hacia el altar, motivo por el cual se optó por una reconstrucción más amplia y funcional. Los trabajos contemplaron el cambio completo de la estructura del techo, la construcción de nuevas columnas laterales y la ampliación del espacio interior para mejorar la comodidad y visibilidad de los asistentes. Según el párroco, la intervención fue fue tan amplia que prácticamente se convirtió en una nueva construcción. 7:19 a.m. Capacitan a personal del gobierno provincial. El taller Modelos de Gestión y Competencias Descentralizadas está concebido para fortalecer las capacidades técnicas de los funcionarios del gobierno provincial y mejorar la articulación institucional. La jornada de capacitación se realizó en el Parque Provincial de la Familia el miércoles 27 de mayo y contó con la participación de funcionarios de las direcciones de producción, turismo y comercialización, planificación, desarrollo y ordenamiento territorial, obras públicas, recursos hídricos, financiero y la unidad de participación ciudadana y control social. La Unidad de Participación Ciudadana y Control Social coordinó el taller y el titular Jorge Ramas laterales y la ampliación del espacio interior para mejorar la comodidad y visibilidad de los asistentes. Según el párroco, la intervención fue tan amplia que prácticamente se convirtió en una nueva construcción. 7:19 a.m. Capacitan a personal del gobierno provincial. El taller Modelos de Gestión y Competencias Descentralizadas

0: públicas, recursos hídricos, financiero y la Unidad de Participación Ciudadana y Control Social. La Unidad de Participación Ciudadana y Control Social coordinó el taller y el titular Jorge Raza destacó la importancia de la formación para consolidar la gestión institucional eficiente y participativa, pues el fortalecimiento de los conocimientos sobre planes, programas y proyectos y evaluación del modelo de gestión viabiliza el trabajo institucional. Edison Llanes, delegado del Consejo Nacional de Competencias, compartió amplia agenda temática enfocada en el fortalecimiento de la gestión pública descentralizada. 7:20 a.m. Carrera 5K Hogar Santa Marianita requiere apoyo. El Hogar Santa Marianita desarrollará la tercera edición de la carrera Caminata 5K Solidaria el próximo domingo 7 de junio en Ambato, con el objetivo de recaudar fondos para la atención de niños y niñas en situación de vulnerabilidad. La actividad busca además sensibilizar a la ciudadanía sobre la importancia del apoyo comunitario a las instituciones de acogida. Ángel Rodríguez, director del Hogar Santa Marianita, informó que la jornada iniciará a las 8 horas en el redondel de Miraflores. El recorrido avanzará por toda la avenida Miraflores y continuará por la avenida Rodrigo Pachano hasta llegar al Parque de la Música en el sector de Atocha Ficoa. Las inscripciones continúan habilitadas hasta el mismo día del evento. El costo de la participación es de $10 y quienes se registren recibirán una camiseta oficial, medalla y varios incentivos preparados por las empresas auspiciantes que respaldan la actividad solidaria. El director de la institución señaló que la expectativa para este año es alcanzar los 6.000 participantes. Hasta el momento, más de 3.500 personas ya se encuentran inscritas, por lo que esperan que en los últimos días aumente considerablemente el número de asistentes. Rodríguez explicó que los fondos recaudados serán destinados a cubrir diferentes necesidades del hogar, entre ellas mantenimiento de infraestructura, alimentación, vestimenta, salud, educación y pago de honorarios del personal que trabaja directamente con los menores acogidos. 7:22 a.m. Pinyo y Ambatillo buscan conexión vial. La vialidad es una de las competencias del gobierno provincial. Tomando en consideración esta responsabilidad, surgió la necesidad de conocer la demanda de los moradores del barrio San José 2 de Pinyo. El prefecto Manuel Caizabanda, acompañado por el director de Obras Públicas del gobierno provincial, el presidente del GAD parroquial de Pinyo, Osvaldo Santa María, directivos y moradores del barrio San José, realizó la visita técnica para verificar la necesidad relacionada con la intervención y ampliación de la vía que conecta los límites de Pinyo y Ambatillo. A decir del prefecto, el compromiso es trabajar en unidad para impulsar proyectos que fortalezcan el desarrollo rural y mejoren la calidad de vida de las familias del sector. Acordaron trabajar en el diseño del proyecto y en la elaboración conjunta de estudios técnicos entre las direcciones de obras públicas, planificación, recursos hídricos del gobierno provincial. Asimismo, se destacó el compromiso de los moradores para apoyar el proceso mediante la donación de terrenos y espacios necesarios para la futura ejecución de las obras.
1: Las 7:23 a.m. Verificadora de noticias falsas quiere decir lo que es y no cierto. Montar una verificadora de noticias ficticias para decir que las verificadoras de verdad mienten debe ser uno de los productos más sofisticados y retorcidos en la historia de la política de la desinformación. Pues eso es precisamente lo que ha montado el gobierno como una herramienta más en su política de comunicación. Para esto se inventa Chequeo 360, que no es otra cosa que la etiqueta de una cuenta de redes sociales, pero que se vende como si fuera una verificadora de verdad. La historia de este simulacro es la siguiente. La cuenta @chequeo360 apareció apenas 11 días antes del informe a la Nación que el presidente tiene que dar cada 24 de mayo. Durante

0: ese informe se dedicó a deslegitimar lo que decían las verificadoras reales como Ecuador Chequea y Lupa Media, que ese día identificaron qué cosas eran ciertas y cuáles no durante el discurso. ¿Por qué arroba chequeo 360 no es una verificadora de noticias auténtica? Porque independientemente de que es apenas el nombre de una cuenta, no tiene ningún antecedente en esa labor y no cumple un solo parámetro o protocolo que cualquier verificadora debe cumplir, como por ejemplo, publicar las fuentes de financiamiento con las que trabaja. Es posible que la iniciativa de inventarse una verificadora de noticias trucha haya surgido cuando las cabezas del aparato de comunicación que extrañamente trabajan para el Centro de Inteligencia Estratégica vieron que las verificadoras reales anunciaban que iban a verificar lo que Noboa diría durante su informe. Entonces, lo que hizo el gobierno fue rebautizar la cuenta de Sí Amaneció, un programa de radio que había cerrado hace algunos años, y ponerle el nombre de la supuesta verificadora. Así, verificadora de noticias falsas quiere decir lo que es y no cierto. Si las redes sociales se agrega la presencia de una verificadora cuyo único propósito es deslegitimar esa plaza pública, habrá perdido su significado social.
1: 7:26. Caltu promueve encuentros comerciales. El showroom de insumos es otro de los productos del Centro de Negocios de la Cámara Nacional de Calzado. Cuenca será la ciudad que acogerá nuevamente a los proveedores de materia prima para los fabricantes de calzado el próximo jueves 4 de junio. La propuesta gremial ofrece la oportunidad de encontrar y ofrecer nuevas opciones para impulsar la producción de calzado. La materia prima, insumos y la cadena de valor se convierten en los pilares para que los productores de calzado puedan crear nuevas oportunidades de comercio, tomando en cuenta la calidad del producto terminado, que se puede caracterizar por la innovación y diseños con tendencia. Caltu, con sus aliados, el gobierno provincial y el Ministerio de Producción, Comercio Exterior e Inversiones, impulsa los espacios para que los proveedores de insumos y fabricantes de calzado encuentren los puntos de conexión para potenciar el crecimiento en la producción nacional. La Cámara Nacional de Calzado impulsa el rumbo de la industria porque detrás de cada zapato hay diseño, técnica y pasión. En la industria del cuero y calzado el desafío es claro, ya no basta con producir. Debemos diseñar con propósito, innovar en materiales, optimizar procesos y responder a un mercado cada vez más exigente y globalizado, señala Miguel Gutiérrez de Calzado Gamos y expresidente de Caltu.
0: Las 7:27. La grata visita en las estaciones del Grupo Radial Continental del ingeniero Rodin Machado, director de Desarrollo Económico, Social y Deportivo. Les saludamos cordialmente. Es importante que nuestros amigos oyentes sepan las actividades que viene desarrollando esta institución al interior del municipio, qué respaldo va realizando en los diferentes sectores de la ciudad de Ambato, qué actividades va cumpliendo más bien en beneficio de la juventud, de los sectores sociales, de los sectores de desarrollo económico, social, cultural y deportivo de la ciudad de Ambato. Ingeniero, muy buenos días, bienvenido a nuestro programa de noticias.
2: Bueno, muy buenos días con todos y todas, muchísimas gracias por la invitación. Siempre es un gusto estar con ustedes, con los medios de comunicación, que son parte de nuestra sociedad y también nos ayudan a comunicar a la misma ciudadanía de las actividades que viene realizando desde la Dirección de Desarrollo Económico, Social y Deportivo del municipio de Ambato. Hemos venido desarrollando una agenda prevista para finalizar este mes de mayo y también una agenda propuesta para el mes de junio, que viene atado de muchas actividades que contemplan también la activación social y la cohesión entre la ciudadanía y el ente público como es el municipio de Ambato.
0: Ahora la activación social, la actividad económica, se necesita recursos económicos, aparte de ello, planes, programas, en fin, para que la ciudadanía vaya emprendiendo y sobre todo jóvenes que están en esta iniciativa de emprendimientos logren desarrollar sus iniciativas, ingeniero.
2: Así es, justamente con nuestra agenda y también fortaleciendo el eje social desde el trabajo de la señora alcaldesa, la ingeniera Diana Caiza, hemos venido trabajando en varias actividades. Bueno, me permito también comunicar a la ciudadanía y hacerle la cordial invitación. El día de hoy estaremos transmitiendo el partido internacional de Macará, esto en el Teatro Ernesto Albán desde las 19:30. Ahí se pueden dar cita, estamos ya con toda la logística preparada para todo el pueblo ambateño que guste de ver un partido internacional y también para la hinchada del equipo de Macará. Ahora, complementando con las actividades que viene realizando el eje social, es grato comunicarles que el día sábado tenemos una actividad que es la final del Cocinando con tu Reina. Esto ha sido una actividad, un reto gastronómico que ha buscado fortalecer el trabajo en equipo y la experiencia de la gastronomía que tiene la ciudad de Ambato. Esto ha sido una iniciativa prácticamente desde las reinas también de cada una de las parroquias urbanas y rurales. Esto se realizará en el Parque de las Flores a partir de las 10 de la mañana y también invitamos a la ciudadanía que se acerque a observar este tipo de actividades que son fuera de lo común y que hemos venido presentando también como municipalidad y bueno, en este caso como Dirección de Desarrollo Social.
0: Ahora, esta Dirección de Desarrollo Económico, Social y Deportivo, como que en los últimos tiempos se ha transformado en organizadora de eventos únicamente, ingeniero.
2: Prácticamente nosotros hacemos todo el fortalecimiento de la cohesión social. En esto quiere decir no solamente organizar eventos, sino que también hacemos partícipe a la ciudadanía también con un significado social. Dentro de nuestro trabajo en el eje social hemos venido trabajando con convenios, hemos venido fortaleciendo grupos de atención prioritaria y de esto ha sido la responsabilidad también de la ciudadanía con el ente público que es la Municipalidad de Ambato y hemos venido participando en varias actividades. Entonces hemos fortalecido en ferias, hemos venido haciendo varias convocatorias para ferias de emprendimiento, hemos tenido varias convocatorias para algunas actividades que vienen relacionadas también con grupos de atención prioritaria. La semana pasada estuvimos con una feria de emprendimiento apoyando a la Fundación Latidos Down en el Parque de las Flores y esto ha venido fortaleciendo no solamente el eje social de la ciudad, sino que también se hace conocer los servicios gratuitos que tiene la municipalidad y bueno, desde esta administración liderada por la ingeniera Diana Caiza se ha venido dando gratuidad a todos estos tipos de talleres que se vienen presentando.
0: El eje social, sobre todo, hay que llevarlo a los barrios. Así. No hay una organización efectiva, permanente, en los distintos sectores de la ciudad. Se debería organizarlos a cada uno de los barrios para que aporten también en el desarrollo de actividades culturales, de actividades deportivas, actividades sociales, inclusive mingas de limpieza, en fin, en los diferentes sectores de la ciudad de Ambato, ingeniero.
2: De hecho, se viene activando desde varios puntos y servicios de la municipalidad, como es Conseca, también se activa en los barrios con las mingas barriales. También venimos trabajando como Dirección de Desarrollo Económico, Social y Deportivo en el fortalecimiento al deporte. Venimos dando y presentándoles algunos horarios de rumba terapia que se da en barrios de la ciudad y también en las parroquias urbanas y rurales. Esto conjuntamente con una planificación que se hace a este tiempo, digamos así, en el primer semestre del año, hemos venido ya complementando a más de 150 barrios entre urbanos y rurales que se han venido presentando con este requerimiento, participar en las actividades de fortalecimiento deportivo, como son las rumbas terapias, también hemos realizado ciclopaseos, entonces se viene trabajando de forma ordenada y planificada y también se tiene la apertura de que la ciudadanía, si requiere alguna de estas actividades, también sea copartícipe porque de eso se trata también el trabajo en el sector público, ¿no?
0: Tenemos ya la próxima celebración del Día del Niño, hay que dirigir también la mirada a este sector importante de la población. Hay actividades deportivas, se anuncia un mundialito vacacional, un campeonato nacional, en fin, ¿qué podemos comentar sobre estos temas?
2: Así es, justamente trabajando en el eje de todo lo que es fortalecimiento del eje social, hemos venido tomando en cuenta algunas actividades, como es el 1 de junio, que es el Día Internacional del Niño. Hemos decidido como municipalidad hacer un agasajo a todos los niños que hemos venido trabajando desde nuestros centros de desarrollo infantil, así como de los diferentes convenios, firmas y fundaciones que hemos venido trabajando. Esto se va a dar cita también en el día lunes en el Parque del Sueño. A partir de las 10 de la mañana vamos a tener un agasajo a todos los niños, donde vamos a presentar varias actividades con el fin de que también puedan conocer los servicios que viene prestando la municipalidad, las firmas de convenios que se viene haciendo con diferentes entes que benefician este grupo prioritario también. Ahora, para el mes de junio hemos presentado una gama amplia también de actividades, como es el Anime Fest, que también va a estar fortaleciendo esta fecha importante, que es el Día del Niño. Esto está planificado para el 6 de junio aquí en el Parque Ceballos, en donde vamos a hacer un evento recreativo. Realmente invitamos a la ciudadanía para que se acerque. De cierta manera vamos a hacer también un encuentro donde varios coleccionistas, también va a haber ahora como estamos en la fiebre del Mundial, que también es parte de nuestra organización como municipalidad, estamos siendo partícipes de un intercambio también de cromos. Ahora todos los chicos están con el intercambio de cromos de su álbum mundialista, y eso también vamos a realizarlo el día 6 de junio. Para el 13 de junio también tenemos una feria sostenible en donde vamos a promover el emprendimiento, vamos a promover la productividad, y de esta manera también hacemos un enfoque sostenible y vamos a impulsar a la economía del Cantón Ambato. Ahora, es importante también recalcar que vienen fechas como son encuentros deportivos. Como ya les mencionaba, el día de hoy tenemos la transmisión del partido de Macará contra Deportivo Cali, y también en las próximas fechas, como es el 14 de junio y el 20 de junio respectivamente, vamos a hacer la transmisión del Mundial. Vamos a hacer un Mundial Fest aquí en la ciudad de Ambato. No se lo ha realizado, lo vamos a realizar en el Parque de las Flores, en donde también van a estar varios emprendimientos locales, no solamente ya los emprendedores que han salido de la Escuela de Emprendimiento Municipal, sino que también invitamos a algunos empresarios que tienen ya sus negocios establecidos para que sean partícipes de este tipo de actividades y que puedan comercializar ahí sus productos también, y que la ciudadanía tenga un espacio, que sea un espacio gratuito de compartir con toda la familia y acercarse a lugares públicos que justamente es para la diversión de la ciudadanía.
0: Dentro de estos eventos importantes que organiza el municipio, hay que destacar también el tema Cocinando con tu Reina.
2: Así
0: ha tenido
2: es.
0: Muy buenos comentarios, ingeniero.
2: Así es, justamente esto es un reto gastronómico que ha pedido la ciudadanía. Ya se realizó el año anterior, tuvimos un éxito en la participación, y esto ayuda a que toda la ciudadanía, tanto las parroquias urbanas y rurales, tengan esa participación y puedan exponer la gastronomía que tiene el Cantón Ambato, que eso también lo queremos repotenciar, siendo que también es parte de nuestra gastronomía el tema del enfoque a la economía popular y solidaria, y también hacemos un poco también de turismo en la ciudad.
0: Bien, le agradecemos muchísimo esta grata visita a las estaciones del Grupo Radial Continental del ingeniero Rodin Machado, director de Desarrollo Económico, Social y Deportivo, destacando las actividades que viene desarrollando la municipalidad en estos meses importantes: el mes de la madre, el mes de mayo, el mes del niño, el mes de junio, en fin. Gracias a su visita, ingeniero. Muy buenos días.
2: Muchísimas gracias a todos y todas.
0: Marcamos las 7:38, 7:38.
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4: 7:38.
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1: Siete de la mañana, 41 minutos. El modus operandi les falló en Tisaleo. Cinco sujetos fueron detenidos tras el robo de cableado de CNT. Los sujetos fingían ser trabajadores, pero los pescaron en pleno atraco en Alobamba. La mañana tranquila en Alobamba de Tisaleo se vio alterada por el sonido de las sirenas de las unidades de la Policía Nacional. Allí, cinco sujetos fueron capturados como presuntos responsables del robo sistemático del cableado perteneciente a la Corporación Nacional de Telecomunicaciones. Según relataron los habitantes, cerca de las 6 horas observaron a varios hombres trabajando sobre las líneas de comunicación. Los individuos vestían uniformes similares a los utilizados por personal técnico de la CNT, por lo que inicialmente no levantaron sospechas. Sin embargo, ciertos movimientos extraños hicieron que los vecinos desconfiaran y decidieran alertar a la Policía Nacional. En minutos llegaron unidades de investigación de la policía, quienes se desplegaron por la zona para localizar a los sujetos. Según las investigaciones de la Policía Judicial de Tungurahua, los sujetos presuntamente integraban un grupo de delincuencia común dedicada al robo sistemático de cable de cobre, material altamente cotizado en el mercado clandestino. Este tipo de delitos provoca millonarias pérdidas económicas y deja sin servicio de telecomunicaciones a sectores enteros. Los aprehendidos fueron identificados como Kenny, de 27 años, Víctor, de 35, Luis, de 29, Diego, de 31 y Jorge, de 32 años. Durante la intervención policial se decomisaron 31 rollos de cable de cobre, herramientas de trabajo, teléfonos móviles, cascos, guantes, chalecos y prendas de vestir utilizadas para aparentar ser personal autorizado. Siete de la mañana, 43 minutos. Guevara destacó su labor municipal y obras. El alcalde de Baños presentó resultados económicos, sociales y viales durante la rendición de cuentas, además de proyectos y atención ciudadana. La actual Administración Municipal de Baños de Agua Santa cumplió con el proceso de rendición de cuentas establecido por la ley. Durante el acto, Marlon Guevara, alcalde, expuso las acciones ejecutadas y resaltó obras consideradas estratégicas para el desarrollo del cantón. El burgomaestre aseguró sentirse orgulloso de haber liderado la ciudad durante más de 8 años y sostuvo que el objetivo principal de su gestión fue cuidar a la población y fortalecer la imagen turística del cantón. Con el esfuerzo de todos mejoramos la ciudad y esto también lo disfrutan los visitantes, manifestó. Entre las obras resaltadas por la autoridad constan el relleno sanitario, la repotenciación de las redes de agua potable, mejoras en el alcantarillado y la ejecución de sistemas de mitigación de riesgos en las parroquias. Desde la Dirección de Obras Públicas se informó sobre trabajos como el montaje del puente Bailey en el sector de Río Blanco, bacheo de calles, aperturas viales y recuperación de infraestructura en sectores como Iyuchi, Ulva, Vizcaya y la vía Baños Yigua. Además, se ejecutaron dos puentes peatonales sobre los ríos Verde y Sanguche en Yigua, así como el mantenimiento en sistemas de agua potable de Ulva, Río Negro y Río Verde. 7:45.
0: En línea directa estamos saludando cordialmente con el señor Manuel Escobar del sector del transporte urbano en la ciudad. Hay incertidumbre en nuestra ciudad entre los usuarios, entre los transportistas del servicio urbano y rural de la ciudad de Ambato. Los dirigentes de las cooperativas anuncian que podrían reducir horarios y frecuencias de circulación si el municipio no trata el incremento de pasajes. ¿Qué podemos comentar al respecto? Señor Escobar, muy buenos días. Bienvenido a nuestro programa de noticias.
10: Muy buenos días. Gracias por la oportunidad. Sí, nosotros, como es de conocimiento público, habíamos llegado el día martes en una marcha pacífica hacia el municipio, hacer conocer la situación que está pasando con la transportación. Lamentablemente se está dilatando el tema este de la actualización tarifaria. Hay estudios ya técnicos y aprobados por la Comisión de Tránsito. En el tema del bus urbano falta socializar y que se trate en segundo y definitivo debate. En el tema del transporte rural falta pasar al primer debate, eso está en la comisión todavía. En el tema del taxismo comercial todavía no empiezan ni las mesas de diálogo. Esto hace que se esté dilatando los temas y usted ve que a nivel nacional el tema tarifario, el tema del incremento del combustible es una realidad y eso hace que nosotros estemos trabajando ya a pérdida en las diferentes modalidades de transporte.
0: Ahora las autoridades municipales manifiestan que el tema todavía se encuentra en análisis dentro de la Comisión de Tránsito y que cualquier decisión deberán considerar tanto la situación del transporte como el impacto económico para la ciudadanía. Estamos iniciando ya un año electoral de las elecciones seccionales y parece que el tema va politizándose, señor Escobar.
10: Sí, nosotros al momento que llegamos nos atendieron en el pleno del Consejo Municipal, lamentablemente, bueno, solo hicimos escuchar nuestro pedido, que es algo justo, y bueno, el tema del urbano ya no está en la Comisión de Tránsito, hay que aclarar eso, está ya en Secretaría de Participación Ciudadana para su socialización. Habíamos quedado que se iba a socializar el 14 de mayo, el 21 de mayo pasar ya el informe a la comisión nuevamente y de ahí pues la comisión ya remitir a la señora alcaldesa para que se incorpore ya en un punto a tratar en segundo y definitivo debate. Esto hace que cuando nosotros conversamos con los señores funcionarios llegamos a un acuerdo de fechas, porque a veces se está mal entendiendo como que hay intereses políticos o de otra naturaleza, son acuerdos en tiempos que se llegó y lamentablemente no cumplieron, ¿no? Entonces eso hace que la transportación pues se vea burlada y por eso es que se toma esta decisión de primero hacer esta racionalización del servicio. Empezaríamos nosotros a laborar desde el día primero del mes de junio, desde las 8 de la mañana hasta las 14, 15 horas, de acuerdo a los itinerarios pues, y de acuerdo a los tiempos de cada ruta, ¿no?
0: Ahora, la propuesta tarifaria pasó el primer debate, también pasó por un proceso de socialización ciudadana antes de llegar a un segundo debate en el Consejo Municipal. ¿Por qué considera que la mayoría de los concejales y la primera autoridad frenan el análisis de este segundo debate, señor Escobar?
10: Yo pienso que en el tema de concejales no hay esta situación, ¿no? El tema es de la administración municipal. No sé qué está pasando en Secretaría de Participación Ciudadana, en el tema de la señora alcaldesa, ¿no? Que no quieren tratar este tema. Como usted dice, lamentablemente siempre la transportación está tratando estos temas cuando hay elecciones seccionales. Y eso hace que el costo político que representa esta tomar decisiones no sé, se cuide mucho los señores políticos, pero el tema es que nosotros ya no podemos seguir laborando con este precio de combustible. Entendamos que $24 que poníamos en el 2015 cubría una jornada de trabajo. Hoy estamos tanqueando con $84 promedio, y eso hace que ya no alcance pues los pocos recursos que tenemos. Entonces, está así la situación y no se da soluciones a un problema que viene. Usted entenderá que son 11 años que no se ha nivelado una actualización tarifaria, 5 años que se ha venido en esto solicitando una actualización tarifaria en su primera instancia al doctor Javier Altamirano y a la ingeniera Diana Caiza, y no se da, ¿no? Yo no sé qué tan duro, tan difícil es hacer una socialización y pasar a segundo y definitivo debate. Cuando ya cuando se trató el tema con el señor Javier Altamirano, se socializó durante 48 socializaciones en toda la ciudad de Ambato. Y después con la ingeniera Diana Caiza por 10 socializaciones más. Entonces, y ahora se pretende de nuevo, no sé cuánto tiempo se vaya a tardar. Y ese es el tema que no estamos de acuerdo, porque nosotros ya no tenemos los recursos suficientes para seguir operando.
0: Ahora, sectores ciudadanos manifiestan, antes de exigir cambios en la tarifa, el servicio debe mejorar. Por supuesto que estarían dispuestos a pagar, pero si mejora el servicio, también que respondan a lo que explica las leyes anteriores, la caja común, en fin. Algo hay que hacer también para mejorar el servicio, dar un mejor servicio a los usuarios en la ciudad de Ambato, señor Escobar.
10: El tema del servicio los parámetros de servicio los pone la autoridad competente. En este caso, el servicio es tripartito, tanto de la autoridad, de los usuarios y de los transportistas. Aquí en la ciudad de Ambato tenemos un buen sistema de transporte. Tenemos las unidades son nuevas. Hay falencias en el tema de los señores vendedores ambulantes que se suben a las unidades, hay delincuentes también que se suben a las unidades a vender estos productos, y ese es un talón de Aquiles que no hemos podido resolver, porque aquí ahí tiene que intervenir la policía, Conseca, el mismo municipio y también nosotros como transportistas. Hay un botón de pánico que lamentablemente se presiona para que haya el auxilio inmediato, pero no hay quien conteste, no hay quien diga nada. Esos botones de pánico, esas cámaras están de adorno dentro de las unidades, y para ello nosotros como transportistas ya hemos puesto cámaras en 3 operadoras de transporte, ya están con las cámaras, en Cooperativa Vía Flores, en Cooperativa Libertadores, en Compañía Gerpasol. Faltan las otras 2 operadoras. También se ha incorporado el código QR para que el ciudadano tenga voz y pueda denunciar cualquier anormalidad que esté pasando en las unidades de transporte. Y esto hemos hecho, ¿no? Ahora el tema de las paradas, esto ya es parte municipal que tiene que pintarse las paradas, respetar las paradas tanto el usuario como el conductor, abordar el bus también los ciudadanos en las paradas, ¿no? Entonces esto es de las tres partes que se interviene dentro de la operación del servicio de transporte.
0: Definitivamente, si no se atiende el pedido del transporte, habrá reducción de horarios, de frecuencias, de circulación de buses. Si el Consejo Municipal no trata el incremento de pasajes antes de finalizar este mes de mayo, señor Escobar.
10: Sí, ya se el día de mañana nosotros vamos ya a definir el horario que se va a trabajar, y mediante una rueda de prensa daremos a conocer a la ciudadanía, a los medios de comunicación, los horarios que se va a trabajar, racionalizando pues el servicio para la ciudadanía de acuerdo a los pocos recursos que tenemos.
0: Bien, muchísimas gracias. Interesante la información entregada por el señor Manuel Escobar, analizando el pedido del transporte urbano de la revisión de las tarifas. Muchísimas gracias a la participación del señor Manuel Escobar en nuestro programa de noticias. Tenga usted muy buenos días.
10: Buenos días.
1: 7:53. Salasaca fortalece su sistema de agua potable para más familias. El gobierno municipal de Pelileo entregó equipos electromecánicos para la repotenciación del sistema de bombeo de la Junta Administradora de Agua Potable Capilla Ucu Salasaca, beneficiando directamente a 711 familias de las parroquias Salasaca y El Rosario. El alcalde Gabriel Zúñiga manifestó que la entrega de estos equipos representa el compromiso de la administración municipal de transformar los recursos públicos en obras y soluciones concretas para la población. Diego Soria, director de agua potable del municipio de Pelileo, indicó que esta intervención forma parte de una planificación más amplia con la que el Cabildo busca potenciar alrededor de 40 juntas de agua del cantón mediante diferentes obras y mejoras. Añadió que actualmente también se ejecutan más de 5 kilómetros de alcantarillado en sectores como Chilcapamba, Guamangloma, Sanjaloma y Patuloma, además de nuevos frentes de trabajo en Rumiñahui, Capilla Pamba y Juriñán. 7:55 a.m.
0: Las 7:55 a.m. Tiempo de entrevistas. A esta hora de la mañana estamos saludando cordialmente con el doctor Giovanni Altamirano. Doctor, el informe a la nación del presidente Daniel Noboa no solo fue un espacio de rendición de cuentas, sino también la apertura del telón electoral para el oficialismo de cara a las elecciones seccionales de noviembre del 2026. ¿Qué podemos comentar al respecto? Doctor, muy buenos días. Bienvenido a nuestro programa de noticias.
11: Buenos días. Sí, realmente el informe yo creo que se esperaba más del presidente de la República, porque en realidad se habla de inseguridades y todo esto, pero más fue un tono político encaminado a las circunstancias políticas que se acercan aquí en el país. Entonces creo que más fue una forma de publicidad, una forma de campaña política para tratar de conseguir los gobiernos seccionales que corresponden a las elecciones. Pero tenemos que ser claros en cuanto a la inseguridad. Si bien hay una postura firme contra el crimen organizado y el narcotráfico, la inseguridad sigue siendo muy alta y los indicadores internacionales nos están indicando que atravesamos una de las crisis más graves de violencia en nuestro país. Entonces, el discurso, si bien se enfatiza en una postura firme, pero los resultados no se están viendo. También debemos, creo que, ser claros que hay una persistencia en la falta de salud pública, abastecimiento de medicinas, de empleos, que se habla también de muchos indicadores macroeconómicos que, si bien hay verdad que sí tenemos una estabilidad, pero no es menos cierto que no se logran corregir todos estos hechos, y eso faltó, creo que, en el informe del presidente.
0: El mensaje del presidente estuvo muy claro en las menciones del presidente Noboa al indicar que el quinto puente se va a construir en Guayaquil, la ampliación del metro de Quito, obras que, según dijo el mandatario, serán realizadas y lógicamente a favor de los candidatos de ADN para las ciudades principales como Quito y Guayaquil, también para algo para la ciudad de Cuenca. Lamentablemente el resto de ciudades ecuatorianas no se enfoca con apoyo del gobierno nacional, doctor.
11: Así es, es decir, se está pensando en obras macroeconómicas, pero no se piensa en el país como una unidad. Provincias pequeñas como la nuestra, provincias de la costa, encuentran aisladas. Entonces, realmente esto sí preocupa, porque esas obras podrán servir, bueno, al país nos servirá de pronto una ampliación del metro, pero nos servirá muy poco. Realmente es para la ciudad de Quito, y ni siquiera para toda la provincia, sino para la ciudad de Quito, ciudad de Guayaquil y el resto del país. Yo creo que eso sí es una falta del presidente, en donde no se enfocan obras para las provincias, y por lo menos hubiera sido bueno que a través del discurso político para enfocado a gobiernos seccionales se indique que habrá obras a todo el país, pero lastimosamente eso no se dio.
0: Y ahí se pregunta, ¿cuándo llegará el año de la obra pública ofrecida para el resto de provincias ecuatorianas? ¿Qué pasará también con la industria petrolera que sigue en declive pese a ser un país petrolero? ¿Qué pasará con los actos de corrupción, el tema de Progen? En fin, debe dar también respuestas a estas preocupaciones ecuatorianas, doctor.
11: Por supuesto, por supuesto. Recordemos que ya nuestra productora de petróleo en Esmeraldas realmente ya está colapsando. Un momento de estos va a terminar su vida útil. Las mismas centrales eléctricas que no están dando el servicio que se esperaba, Coca-Cola Sinclair desde un momento se calculó que venía con muchas fallas, pero esto se ha quedado en el discurso político, pero no en las obras. Entonces esto realmente ya es preocupante, porque creo que nos va a quedar debiendo este gobierno nuevamente en estas obras que son fundamentales para el desarrollo del país.
0: Ecuador vive una incertidumbre. No hay un plan de país a mediano o largo plazo. Se privilegian campañas propagandísticas pensando en futuras elecciones sin enfrentar problemas trascendentales como la salud, el seguro social, actos de corrupción que están afectando a todo el país. La inseguridad misma es una preocupación permanente en nuestro país, doctor.
11: Así es, la inseguridad creo que es la parte fundamental que estamos atravesando. Ya no podemos salir de nuestras casas con seguridad, no sabemos si regresaremos, y no se ha podido combatir a pesar de todas las fuerzas armadas y el discurso presidencial. Se nos debe mucho la cuestión de salud, se nos debe, esa parte se está debiendo. Yo creo que el error de este gobierno fue en la consulta que se iba a dar, porque realmente hay un freno a través de la Constitución que ya no se lo pudo cambiar, que es lo que pretendió hacer el presidente Noboa, pero lastimosamente nos va a quedar debiendo. Y las esperanzas, seamos muy claros, las esperanzas de la derecha para parar y eliminar de una vez por todas al famoso socialismo del siglo XXI es muy preocupante, porque pueden regresar ante la ineficacia de lo que se está viendo al momento.
0: En el tema de la justicia, doctor, hay funcionarios, jueces o fiscales inescrupulosos ejerciendo un cargo que exige probidad, que sí la tienen muchos de los jueces capaces, correctos y confiables, pero también hay casos que dejan mucho que hablar el tema de la justicia en el país, doctor.
11: Sí, veamos uno de los casos que al momento se debería investigar, caso Progen, y no se lo hace, y vemos que el sistema de la fiscalía, en donde es el titular de la acción, y esto es importante decirlo, cuando nos quitaron la titularidad de la acción a la ciudadanía, fue por los excesos que cometíamos la ciudadanía, denunciábamos, obteníamos un orden de captura, y con el ánimo de llegar a presionar o extorsionar algún arreglo. Cuando se nos quita la titularidad de la acción y se entrega a fiscalía, se entendía que fiscalía iba a actuar de una manera objetiva, buscando elementos de cargo y descargo, pero resulta que este titular de la acción también está colapsado por todos los sistemas, por todo lado, y se suma la Administración de Justicia con el Consejo de la Judicatura, que no nombra jueces, no llena los cargos, y todo está colapsado, los jueces no alcanzan ya a dar abasto.
0: Finalmente, finalmente al país le urge una ruta para rectificar su rumbo. No puede seguir escuchando discursos y hablando de muchas fantasías que no se cumplen aquí en el país, doctor.
11: Se tiene que irse a la ejecución. Tiene que acabar esto, porque caso contrario el país va a colapsar en la forma que está.
0: Bien, doctor, muchísimas gracias. Interesante su comentario, analizando los olvidos del presidente en el informe a la Nación con motivo de la celebración del 24 de mayo. Gracias a su comentario al doctor Giovanni Altamirano. Tenga usted muy buenos días.
11: Buenos días, siempre un gusto.
0: Marcamos las 8 de la mañana con 4 minutos.
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12: 8 horas con 4 minutos.
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0: 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Su pasión por la tri lo llevó a viajar para estar en cuatro mundiales. Viajes, ahorros, vuelos cambiados, estadías extendidas son anécdotas que acumulan hinchas que han seguido a la selección desde su primer mundial jugado en el 2002. La primera vez que Juan Carlos Estrada escuchó el himno de Ecuador en un mundial estaba rodeado de camisetas italianas en Japón. Dice que los ecuatorianos eran pocos dentro del estadio, pero que igual cantaron con lágrimas y voz rota mientras sentían que todo retumbaba alrededor. Otro ciudadano ecuatoriano, Estrada, cirujano plástico guayaquileño, cuenta que empezó a ahorrar apenas Ecuador aseguró la clasificación a Japón-Corea. Se acercó a una agenda de viajes para verificar cuánto costaba llegar hasta Asia y le dijeron que el paquete rondaba los $6,000. Alex Arias también habla de esfuerzos económicos, dice que desde Loja todo es más lejos y más carito, pero que eso nunca lo frenó. Antes de la clasificación viajaba incluso a Lima o Bogotá para seguir a Ecuador en las eliminatorias. Arias también recuerda los taxis de Tokio, donde las puertas se abrían automáticamente y un buffet libre de centolla y langosta al que fueron invitados durante el viaje. La hazaña de Alemania 2006 y la unión de Loja. Alemania 2006 aparece como otro de los recuerdos más fuertes. Ecuador avanzó por primera vez a octavos de final y muchos hinchas cambiaron vuelos o extendieron estadías. Así la pasión por la tri hace que varios ecuatorianos viajen a estar respaldando a la tri ecuatoriana.
1: Celestiales quieren tomarse el infierno. La participación histórica de Macará en la primera parte del torneo internacional se cierra en tierras cafeteras. Esta noche, desde las 19:30, el Estadio Pascual Guerrero, más conocido como El Infierno, recibe el duelo entre los Diablos del América de Cali y los Celestiales de Macará de Ambato. Este duelo es parte de la sexta y última fecha de la fase de grupos de la Copa Sudamericana. A esta instancia, el ídolo de Ambato llega como líder, siendo la sorpresa, pues no partía como favorito entre los rivales que le tocaron en el Grupo A. El equipo ecuatoriano llega a la última fecha como invicto, tiene 2 triunfos y 3 empates. Las victorias fueron en Argentina frente al Tigre y en Perú ante el Atlético Sullana. En casa le costó ganar y los 3 duelos solo los empató ante los 3 rivales de su grupo. Para el director técnico Guillermo Sanguinetti, al mando de Macará, el juego de esta noche ante América será la oportunidad de cerrar bien esta fase, cumpliendo las estadísticas donde se refleja que fuera de casa sus pupilos responden y dan alegrías a sus hinchas. Tanto América como Macará definen el primer y segundo del Grupo A. El equipo color cielo es líder con 9 puntos, mientras que América es segundo con 8 unidades.
0: Ecuador estará dividido en la final de la Champions League. Piero Hincapié proyecta una final de la Champions League con una alta carga emocional y nacional. El zaguero del Arsenal bromeó sobre el cruce ante el PSG de su compatriota William Pacho, asegurando que Ecuador va a estar dividido por ver quién logra levantar el trofeo continental este sábado. La rivalidad deportiva entre ambos jugadores tiene raíces profundas que se remontan a sus inicios formativos en Independiente del Valle. Hincapié recordó por nostalgia que a Pacho lo conoce desde muy pequeño y que ambos compartieron entrenamientos en el complejo Valle de los Sueños, donde compartían metas de llegar a la élite del balompié. Hincapié ha tenido un impacto inmediato en el Arsenal, contribuyendo a ganar la Premier League después de 22 años de espera. El jugador destacó que han sido años muy difíciles para la institución y sus compañeros, quienes ahora mantienen una ilusión renovada por obtener un nuevo título europeo.
1: Independiente ratificó su presencia en octavos. en el partido final de la fase de grupos de la Copa Libertadores, Independiente del Valle derrotó 1-0 a Rosario Central de Argentina, clasificando como líder del grupo H a octavos de final en el estadio de Amaguaña, ayer. Durante el primer tiempo, el compromiso fue disputado por la tenencia del balón, en ocasiones fuerte en la marcación, y se cortó las acciones ofensivas. Las jugadas de peligro tuvieron buena respuesta de la zaga y los goleros. Al descanso se fueron con el marcador en blanco. En el segundo tiempo, Independiente fue el equipo proponente de las jugadas ofensivas por abrir el marcador. Rosario Central esperó sólido en la defensiva y con acciones rápidas trató de sorprender con el primer gol. Cuando se jugaba el minuto 63, Junior Sornosa, por la vía del penal, anotó el 1-0 para los del Valle. Los argentinos reaccionaron y se fueron en la búsqueda del gol del empate. Los locales trataron de jugar con la ventaja e intentaron el segundo gol para liquidar el partido. En el tramo final, el partido se tornó intenso con ambas escuadras buscando el gol. Los del Valle por ampliar el marcador y Rosario por la paridad. El 1-0 se mantuvo para Independiente, que le bastó para terminar primero del grupo por el gol diferencia, quedando detrás Rosario Central con el mismo puntaje, clasificando a octavos de final.
0: Liga de Quito termina líder en el grupo G. El brasileño Deverson anotó el martes último un doblete en el triunfo 3-2 de Liga Deportiva Universitaria de Quito ante el boliviano Always Ready, un resultado que dejó al equipo ecuatoriano en el primer puesto del grupo G y confirmó su clasificación a octavos de final de la Copa Libertadores. Yerlin Quiñones en el minuto 6 y Deverson en el minuto 76 y el 88 marcaron los goles de Liga, que sufrió sobremanera al imponerse sobre el club Already Ways, que anotó gracias al argentino Enrique Triverio al minuto 18 y Fernando Nava al minuto 39. El triunfo fue celebrado con euforia por los jugadores de Liga de Quito, pues gran parte del encuentro fue dominado por su rival o por los desajustes en su bloque defensivo, con excepción del portero Gonzalo Valle, quien jugó un papel importante para sostener la victoria. Liga de Quito termina líder en el grupo G de la Copa Libertadores.
1: Célico aceptó eliminación copera. Luego de la derrota por goleada 3-0 ante Santos y quedar eliminado de la Copa Sudamericana, el técnico de Deportivo Cuenca, Jorge Célico, aceptó sin reproches esta. Fuimos superados. Puedo mentir y recitar algo para quedar bien. Fuimos superados, el otro equipo tiene más jerarquía que el nuestro. Reconoció que el cuadro brasileño tiene otro nivel de juego y de efectividad. Nosotros somos un equipo humildemente nuevo, me refiero al armado. Los cambios responden a situaciones físicas o técnico-tácticas o de rendimiento. Ya yo tengo que hacer los cambios a lo que el equipo necesita, añadió. En la parte final dijo que en los cambios hizo un análisis propio guardando a los jugadores para no seguir cediendo puntos en la Liga Pro, donde se ubican en sexto lugar a 10 puntos del líder Independiente del Valle. El sábado 30 de mayo jugará como local ante el Delfín Sporting Club por la fecha 16, antes de la paralización del torneo nacional por el Mundial 2026.
0: Barcelona visita al Cruzeiro en el adiós de la Libertadores. Barcelona cierra hoy su participación en la Copa Libertadores con su visita al Cruzeiro de Brasil en el cierre del grupo D. Los dirigidos por el director técnico César Farías llegan a este compromiso por cumplir con el calendario, puesto que están eliminados y cualquier resultado mantendrá a su escuadra como última de la llave. El equipo canario en la reciente fecha del torneo ecuatoriano derrotó por 2-1 al Delfín en Manta, y el próximo lunes visitará a Técnico Universitario en el inicio de la rueda de revanchas del campeonato, que tendrá un periodo de paralización por la participación de Ecuador en el Mundial. Los amarillos tendrán la baja del delantero argentino Darío Benedetto, que se recupera de una dolencia física, por lo que su retorno a las canchas se dará en el reinicio del certamen. Barcelona visita al Cruzeiro en el adiós de la Copa Libertadores.
1: La Tri concentrada en Estados Unidos. Los jugadores de la selección de Ecuador se encuentran concentrados en Columbus, Ohio, ciudad que será la base para su participación en el Mundial México, Canadá y Estados Unidos 2026, donde alistará los últimos partidos amistosos empezando el fin de semana. Son 34 jugadores convocados para el próximo partido amistoso ante Arabia Saudita y entrenan en el Ohio Health Performance Center, complejo del Columbus Crew, club de la MLS. El cuerpo técnico, al mando del técnico Sebastián Becasese, realiza trabajo de activación física. Hasta ayer se tenía previsto completar la nómina de 34 convocados, de la cual saldrá la lista oficial de 26 jugadores para la cita mundial. Los únicos ausentes para el amistoso ante Arabia Saudita son Piero Hincapié y William Pacho, quienes jugarán la final de la UEFA Champions League el sábado 30 de mayo. El primer amistoso de Ecuador será ante Arabia Saudita el sábado 30 de mayo a las 18:30, horas de Ecuador, en el Sports Illustrated Stadium en New Jersey. El domingo 7 de junio a las 15 horas, de Ecuador enfrentará a Guatemala en el Scott's Miracle Golf Field en Columbus.
0: La ciclamino es otra vez para Narváez. El ecuatoriano Jonathan Narváez ha sido uno de los grandes beneficiados en la escapada de ayer al sumar los puntos suficientes como para encabezar la clasificación de la maglia ciclamino con puntos al final de la 17ª etapa del Giro. Jonathan Narváez, del Playón de San Francisco, 29 años, ganador de 3 etapas en la presente edición en Conseca, Fermo y Chavarri, volvió a meterse en la fuga buena de la jornada para tratar de puntuar en los pasos bonificados y sumar los puntos necesarios para adelantar en la clasificación de la regularidad al francés Paul Magnier. A la falta de 4 etapas para el final del Giro, Narváez cuenta con 157 puntos, mientras que Magnier le sigue con 145 y el noruego Andreas Lesnesut con 79. Narváez tratará de aumentar la cuenta en las 3 etapas que restan de montaña, especialmente las de mañana y el sábado, mientras que Magnier tendrá su gran oportunidad en el presumible sprint del domingo en Roma.
1: El rodillo centrado en Copa Ecuador y Liga Pro. La semana de entrenamientos en técnico universitario ha sido intensa bajo las órdenes del técnico Francisco Uzúcar y se desarrolla a puerta cerrada en el complejo deportivo de Quillan Loma. El rodillo tiene enfrente 2 compromisos importantes antes de la paralización del torneo ecuatoriano, previo a la participación de la selección de Ecuador en el Mundial México, Canadá y Estados Unidos 2026, luego del lunes 1 de junio. Este viernes 29 juega su partido de la Copa Ecuador ante Juventud Italiana de la segunda categoría de Manabí a partir de las 15.
0: 157 puntos, mientras que Magnier le sigue con 145 y el noruego Andreas Lesnesut con 79. Narváez tratará de aumentar la cuenta en las 3 etapas que restan de montaña, especialmente las de mañana y el sábado, mientras que Magnier tendrá su gran oportunidad en el presumible sprint del domingo en Roma.
1: El rodillo se

0: participación de la selección de Ecuador en el Mundial México, Canadá y Estados Unidos 2026, luego del lunes 1 de junio. Este viernes 29 juega su partido de la Copa Ecuador ante Juventud Italiana de la segunda categoría de Manabí a partir de las 15:30 en el Estadio Jocay de Manta, que será partido único con muerte súbita. El equipo que gane avanzará a octavos de final. Ayer, luego del entrenamiento, en horas de la noche, el equipo viajó a suelo mantense para enfrentar a este partido. Inmediatamente luego de este compromiso, el equipo retornará a Ambato para alistar el partido de inicio de la segunda rueda de la fase inicial de la Liga Pro Serie A ante Barcelona el lunes 1 de junio a partir de las 19:30 en el Estadio Bellavista. Luego de este partido, el torneo nacional se suspenderá por un mes.
1: Brasil, el país más afectado por lesiones. Las lesiones siguen pasando factura a pocas semanas del inicio del Mundial 2026 y ya dejaron un saldo importante de ausencias confirmadas. Figuras de selecciones candidatas y futbolistas que apuntaban a disputar su primera Copa del Mundo quedaron fuera por posibles problemas físicos recientes. Brasil aparece como el combinado más afectado hasta ahora, seguido por Argentina, España y Países Bajos, que también sufrieron bajas importantes de cara a la Copa del Mundo 2026. El caso más reciente es el de Fermín López. El atacante español sufrió una fractura del quinto metatarsiano del pie derecho durante un partido con Barcelona y quedó descartado para el torneo. Tras ser operado, el futbolista expresó su frustración en redes sociales y aseguró que ahora le tocará apoyar a la selección desde su domicilio en Barcelona. En la parte final, establecemos contacto con la capital de la República. Vamos a recibir información deportiva de última hora.
2: Y entrenó la selección ecuatoriana de fútbol, por supuesto, y les vamos a detallar todas las novedades cuando nos encontramos aquí en la casa del gobierno del estado de Ohio, otro de los sitios turísticos que tiene esta ciudad. Hablamos de la Tri, por supuesto, porque hoy realizó movimientos con y sin balón, con pelota, preparándose para su primer amistoso. Hay 23 futbolistas que están en la concentración de la tricolor. Todavía no arribaron Enner Valencia y Moisés Caicedo, que conforme a sus conexiones aéreas incluso podrían llegar directamente a New Jersey, que va a ser la sede del compromiso amistoso. Los jugadores creen que tienen la capacidad suficiente para llegar a cuartos de final, es decir, realizar el mejor mundial de la historia de Ecuador. Dialogamos, por supuesto, porque estuvimos en la práctica con los protagonistas y charlamos con Jordi Caicedo, que está en un momento fenomenal en Huracán de Argentina, es el goleador de su equipo y por eso ha sido convocado. Él quiere ir al Mundial, lo vamos a escuchar de inmediato.
3: Estoy primeramente muy contento de estar acá, de vestir estos colores, de vestir esta camiseta. La verdad que es algo que siempre soñé desde niño y es algo que me llena de emoción y de mucha nostalgia. También sé que es mucho compromiso, que tengo que asumirlo de la mejor manera, tenemos que asumirlo de la mejor manera y para eso pues tenemos que entregarnos al 100%.
2: La selección nacional tendrá una agenda apretada en estos días de entrenamiento. Mañana volverá a las prácticas en horas de la tarde en una sola jornada y después el viernes va a viajar en horas de la tarde a New Jersey para quedar listo para el compromiso. Se concentrará ahí, juegan el sábado y el domingo retornarán acá a la ciudad de Columbus. También tenemos que hablarles sobre más temas de la Copa del Mundo, del Mundial, sí, así es, porque el mítico Estadio Azteca ha recibido Juegos Olímpicos, ha visto la consagración del gran Rey Pelé, también de Maradona en su momento, y va a ser la sede del partido inaugural el próximo 11 de junio. Luigi Marchele con los detalles de este ya legendario escenario deportivo.
4: Ciudades del mundo tienen una relación tan profunda con el deporte como Ciudad de México. En 1968 fue sede de los Juegos Olímpicos y en su estadio más emblemático, el Azteca, la historia del fútbol se ha escrito más de una vez. Inaugurado en 1966, el Azteca es el único estadio

0: el mundo que ha albergado dos finales de mundiales. En 1970, Pelé levantó el trofeo con Brasil. En 1986 fue el turno de Diego Maradona y Argentina. Pero el Azteca también guarda momentos únicos. En ese mismo mundial, del 86, Maradona marcó ante Inglaterra los dos goles más famosos de la historia de los mundiales. La mano de Dios y el gol del siglo. Y para los ecuatorianos, el Azteca tiene un significado especial. En 2008, Liga de Quito jugó ahí las semifinales de la Copa Libertadores y salió al campo con una bandera que decía, va por ti, Ecuador. Ese año, la U se consagró campeón del continente. Renovado para 2026, con pantallas LED y conectividad de última generación, el Azteca recibirá el partido inaugural y se convertirá en el primer escenario en albergar tres Copas del Mundo distintas.
1: México, uno de los países anfitriones, como les hemos comentado, ha puesto a disposición de este evento mundial tres sedes, por supuesto, y escenarios deportivos que van a acoger a los miles de hinchas de países de todo el mundo para encarar lo que va a ser esta Copa del Mundo. El más grande de los escenarios deportivos es el Estadio Azteca, que se encuentra en la Ciudad de México, un escenario con capacidad de recibir a 83 mil hinchas. Allí se jugará el partido inaugural entre México y Sudáfrica. Otra sede habilitada será el Estadio Akron en Guadalajara, con capacidad para 48.070 aficionados, y en el que se disputarán cuatro partidos de la fase de grupos. El último es el Estadio de Monterrey, y ahí se disputarán tres encuentros con capacidad para 53.500 hinchas. Sí, así se ha preparado México para lo que va a ser la Copa del Mundo.
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3: 8:28.
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1: Las malas condiciones de los generadores inservibles que Progen vendió a Ecuador se evidencian en documentos que reposan en el proceso que se sigue en Estados Unidos. Progen buscó a Apollo Electric, un pequeño proveedor de equipos usados en Texas, que el 21 de junio de 2024 emitió esta proforma en la que consta que el precio de los 21 generadores fue $8,925,000. Es decir, que Progen compró cada generador usado en $425,000, los pintó, arregló y revendió a Ecuador en $3,425,000 cada equipo. El incremento fue de 8 veces su valor inicial. La proforma está acompañada del acuerdo de compra de los equipos. El vendedor, Apollo Electric, deja claro que Progen acepta comprar un total de 21 generadores usados en el estado en que se encuentran y descarga obligaciones a futuro. Apollo no tendrá ninguna responsabilidad de limpiar, pintar o terminar el ensamblaje de ninguna de las unidades o equipos sueltos de cada generador, incluidos los accesorios. Además, el proveedor aclara que los arreglos correrán por cuenta de Progen y que Apollo Electric puede proveer mano de obra para la limpieza, pero a costa del comprador. Según la demanda presentada por Selec en Estados Unidos, Progen encargó a una empresa llamada Interfab Services que repintara los generadores para hacerlos pasar por nuevos. Retiraron las etiquetas originales y colocaron otras. De acuerdo al contrato firmado entre Selec y Progen para la central salitral, los generadores debían ser marca Progen y cumplir especificaciones que ahora se sabe no tenían.
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0: Se te olvidaría la cabeza si no la tuvieras sobre los hombros. Estoy seguro de que cada padre o madre ha dicho eso o ha querido decírselo a sus hijos en un momento u otro. Y es que los niños suelen olvidarse de las cosas. Les habla el Dr. Dobson de Enfoque a la Familia. En un artículo publicado para Padres de Familia, se resumen algunas estrategias útiles que pueden dar resultados si sus hijos necesitan un pequeño estímulo para la memoria. ¿Conoce usted la frase 30 días tiene septiembre? Ese es un ejemplo de buena rima y melodía para memorizar las cosas. Usted puede entrenar a su hijo a recordar su número de teléfono y su dirección, incluyéndolos en una rima o canción. Los niños mayores pueden usar siglas. Para recordar una lista pequeña de cosas, forme una palabra con la primera letra de cada artículo. Por ejemplo, convierta una lista de mandados para comprar papas, azúcar y naranjas en la palabra PAN, P-A-N. Otra idea práctica es ayudar a su hijo a prestar atención al número de artículos o actividades que él necesita recordar. Dígale, aquí están los platos y las servilletas. ¿Qué más necesitamos para poner la mesa? Podemos enseñarles a nuestros hijos métodos útiles para recordar lo que es importante. Y quién sabe, los métodos que les enseñe podrían serles útiles algún día en un examen difícil.
1: 8:46.
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1: Pocas ciudades del mundo tienen una relación tan profunda con el deporte como Ciudad de México. En 1968 fue sede de los Juegos Olímpicos y en su estadio más emblemático, el Azteca, la historia del fútbol se ha escrito más de una vez. Inaugurado en 1966, el Azteca es el único estadio en el mundo que ha albergado dos finales de mundiales. En 1970, Pelé levantó el trofeo con Brasil. En 1986 fue el turno de Diego Maradona y Argentina. Pero el Azteca también guarda momentos únicos. En ese mismo mundial, del 86, Maradona marcó ante Inglaterra los dos goles más famosos de la historia de los mundiales. La mano de Dios y el gol del siglo. Y para los ecuatorianos, el Azteca tiene un significado especial. En 2008, Liga de Quito jugó ahí las semifinales de la Copa Libertadores y salió al campo con una bandera que decía, va por ti, Ecuador. Ese año, la U se consagró campeón del continente. Renovado para 2026, con pantallas LED y conectividad de última generación, el Azteca recibirá el partido inaugural y se convertirá en el primer escenario en albergar tres Copas del Mundo distintas.
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0: Para los que tengan un pedazo de tierra, cuidar de un huerto propio es una actividad tan placentera como saludable. Además de ejercitar los músculos de la espalda, los brazos y las manos, podrás gozar de productos de la tierra que has visto crecer. Recuerda, hay tanta dignidad en arar un campo como en escribir un poema. 9:15.
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1: Una norma.
2: A partir de ahora, el presidente de Bolivia, Rodrigo Paz Pereira, no necesitará permiso del Congreso para sacar a militares a las calles. Todas las restricciones de la ley de estados de excepción fueron anuladas por ambas cámaras legislativas. El mandatario ha promulgado la norma y podrá desplegar a Fuerzas Armadas incluso sin límite de tiempo. La ley anterior daba hasta 60 días. La decisión se adoptó para intentar contener los graves disturbios, saqueos y bloqueos impulsados por sectores que piden la renuncia de Paz. Él ha dicho, sin embargo, que esa será la última opción, que la aplicará solo si el diálogo con los manifestantes fracasa y la situación de conmoción interna se agrava. Sin embargo, la tensión aumentó desde el fin de semana cuando se realizaron nuevos operativos con la policía para despejar las carreteras que van a La Paz y El Alto. Bloqueos que luego se extendieron a Cochabamba, Santa Cruz, Oruro y Potosí. Ciudades que ahora enfrentan el desabastecimiento de alimentos, combustibles y medicinas. Las autoridades denunciaron que los cortes en las rutas han dificultado el acceso a servicios médicos y habrían contribuido a la muerte de al menos 4 personas que no pudieron llegar a tiempo a los hospitales. La Fiscalía Boliviana investiga además la muerte de un hombre que recibió un disparo en medio de los enfrentamientos entre manifestantes y fuerzas de seguridad. Las protestas en Bolivia continúan, lideradas por sindicatos campesinos, la Central Obrera Boliviana y grupos afines al expresidente Evo Morales.
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3: 9:32.
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0: Llegan a su casa continuamente catálogos de ropa diseñada por los grandes modistos para cada miembro de la familia. El otro día vi un par de zapatos para correr muy modernos que cuestan aproximadamente $50 y fueron diseñados para niños pequeños que apenas pueden caminar. Les habla el Dr. Dobson de Enfoque a la Familia. Con mucha frecuencia vemos que las modas, las actitudes y los valores de los adolescentes les están siendo presentados a niños cada vez más pequeños. Esas muñecas perfectamente hermosas y la correspondiente cultura del noviazgo tienen como objetivo principal a las niñas que van a la primaria. Las estrellas adolescentes son creadas y promovidas ante el grupo preadolescente que les responde con las apropiadas cartas de admiradores y enamoramientos. Todo esto puede colocar a nuestros hijos en una situación anormal y es muy probable que alcancen la cima del interés sexual varios años antes de lo debido. Yo creo que es preferible aplazar la experiencia de la adolescencia hasta que sea impulsada por las alegres hormonas. Por lo tanto, recomiendo enfáticamente que los padres examinen las influencias a las cuales serán expuestos sus hijos, permitiéndoles únicamente actividades apropiadas para su edad. Aunque no podemos aislar a nuestros pequeños hijos del mundo tal como es, tampoco debemos permitir que se conviertan en adolescentes sofisticados.
1: 9:49.
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1: Aunque la gente en la calle sienta que el clima está loco, sí hay una explicación detrás de las variaciones climatológicas que experimentan las ciudades de las cuatro regiones de Ecuador. Según el Instituto de Meteorología e Hidrología INAMI, esos cambios tienen relación con el océano que está más caliente de lo normal, lo que influye en la formación del fenómeno del Niño. Por ejemplo, Galápagos, la costa y la sierra están en un periodo de transición normal. Las lluvias desaparecerán paulatinamente en los próximos días, porque desde junio empieza la época seca. Eso implica que habrá días soleados, con temperaturas de hasta 34 grados.
2: Si bien vamos a sentir sobre todo noches y madrugadas un poco más frescas, pero no llegarán a ser tan frías como son en años anteriores.
1: La radiación ultravioleta es extremadamente alta. Por eso en Quito, sus habitantes caminan por las calles, usando ropa que los cubra durante el día. Ya no para protegerse del frío, sino del impacto del sol. Y algunos hasta toman un descanso en la sombra. La Dirección de Pronósticos y Alertas del INAMI asegura que entre julio y septiembre el calor continuará.
2: La temperatura ambiente también se mantendrá sobre los valores normales que son para esta época del año. Por ejemplo, si en Guayaquil la temperatura máxima que se alcanza con condiciones normales es de 29, 30 grados, lo que podría suceder este año es que tengamos temperaturas superiores entre 31 y 32 grados centígrados.
1: Mientras en la Amazonía, la época lluviosa recién empezó como todos los años. Entre mayo y junio suele haber más humedad, lo que provoca tormentas eléctricas.
3: Horas con 5 minutos.

La tersura y brillo de la piel depende del colágeno, una proteína fibrosa que puede nutrirse con vitamina C y bioflavina. Dado que ambas están presentes en muchas frutas y verduras, esta es una razón más para optar por una alimentación natural. Recuerda, la belleza es señal de buenas y dulces costumbres.

0: 3:21.
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1: El doctor Giovanni Altamirano. Doctor, el informe a la nación del presidente Daniel Noboa no solo fue un espacio de rendición de cuentas, sino también la apertura del telón electoral para el oficialismo de cara a las elecciones seccionales de noviembre del 2026.
2: Sí, realmente el informe yo creo que se esperaba más del presidente de la República, porque en realidad se habla de inseguridades y todo eso, pero más fue un tono político encaminado a las circunstancias políticas que se acercan aquí en el país. Entonces creo que más fue una forma de publicidad, una forma de campaña política para tratar de conseguir los gobiernos seccionales que corresponden a las elecciones. Pero tenemos que ser claros en cuanto a la inseguridad. Si bien hay una postura firme contra el crimen organizado y el narcotráfico, la inseguridad sigue siendo muy alta y los indicadores internacionales nos están indicando que atravesamos una de las crisis más graves de violencia en nuestro país. Entonces, el discurso, si bien se enfatiza en una postura firme, pero los resultados no se están viendo. También debemos, creo que, ser claros que hay una persistencia en la falta de salud pública, abastecimiento de medicinas, de empleos, que se habla también de muchos indicadores macroeconómicos que, si bien hay verdad que sí tenemos una estabilidad, pero no es menos cierto que no se logran corregir todos estos hechos, y eso faltó, creo que, en el informe del presidente.
1: El mensaje del presidente estuvo muy claro en las menciones del presidente Noboa al indicar que el quinto puente se va a construir en Guayaquil, la ampliación del metro de Quito, obras que, según dijo el mandatario, serán realizadas y lógicamente a favor de los candidatos de ADN para las ciudades principales como Quito y Guayaquil, también para algo para la ciudad de Cuenca. Lamentablemente el resto de ciudades ecuatorianas no se enfoca con apoyo del gobierno nacional, doctor.
2: Así es. Es decir, se está pensando en obras macroeconómicas, pero no se piensa en el país como una unidad. Provincias pequeñas como la nuestra, provincias de la costa, encuentran aisladas. Entonces, realmente esto sí preocupa, porque esas obras podrán servir, bueno, al país nos servirá de pronto una ampliación del metro, pero nos servirá muy poco. Realmente es para la ciudad de Quito, y ni siquiera para toda la provincia, sino para la ciudad de Quito, ciudad de Guayaquil y el resto del país. Yo creo que eso sí es una falta del presidente, en donde no se enfocan obras para las provincias, y por lo menos hubiera sido bueno que a través del discurso político para enfocar a gobiernos seccionales se indique que habrá obras a todo el país, pero lastimosamente eso no se dio.
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2: 10 horas con 36 minutos.
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0: 3 horas con 43 minutos.
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0: ¿No es curioso cómo en medio de una horrible discusión familiar podemos deshacernos del mal genio que teníamos en el mismo instante cuando suena el teléfono o el vecino toca la puerta? Les habla el Dr. Dobson, de Enfoque a la Familia. En ocasiones parece que tratamos peor a aquellos que amamos más, y los niños se dan cuenta rápidamente de esta hipocresía. ¿Alguna vez una vocecita le ha agarrado desprevenido al preguntarle por qué su voz se ha puesto tan dulce después de 20 minutos de haber echado fuego y veneno? Un senador de Estados Unidos, que tiene 4 hijos, dice que una vez su esposa lo agarró desprevenido al decirle: "Yo quisiera que alguna vez fueras tan paciente con tus hijos como lo eres con tu electorado". Todos somos culpables de vez en cuando de lo que llamo visión dividida, y tratamos a cierta gente con una indulgencia interminable y le justificamos todo, mientras les echamos la culpa inmediatamente a los que viven bajo nuestro techo. Nos imaginamos lo peor, señalamos instantáneamente cada defecto y nunca perdemos la oportunidad de dar una reprimenda. ¿No es hora de que seamos más considerados con los que viven en casa? Si en realidad amamos a nuestros cónyuges, hijos y padres tanto como proclamamos en las tarjetas de felicitación, podríamos mostrárselo dándoles al menos tantas sonrisas y palabras bondadosas como les damos a cualquier conocido.
1: 10:47.
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0: horas con 56 minutos.
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1: Celestiales quieren tomarse el infierno. La participación histórica de Macará en la primera parte del torneo internacional se cierra en tierras cafeteras. Esta noche, desde las 19:30, el Estadio Pascual Guerrero, más conocido como el Infierno, recibe el duelo entre los Diablos del América de Cali y los Celestiales de Macará de Ambato. Este duelo es parte de la sexta y última fecha de la fase de grupos de la Copa Sudamericana. A esta instancia, el ídolo de Ambato llega como líder, siendo la sorpresa, pues no partía como favorito entre los rivales que le tocaron en el grupo A. El equipo ecuatoriano llega a la última fecha como invicto, tiene 2 triunfos y 3 empates. Las victorias fueron en Argentina frente al Tigre y en Perú ante el Atlético Sullana. En casa le costó ganar y los 3 duelos solo los empató ante los 3 rivales de su grupo. Para el director técnico Guillermo Sanguinetti, al mando de Macará, el juego de esta noche ante América será la oportunidad de cerrar bien esta fase, cumpliendo las estadísticas donde se refleja que fuera de casa, sus pupilos responden y dan alegrías a sus hinchas. Tanto América como Macará definen el primer y segundo del grupo A. El equipo color cielo es líder con 9 puntos, mientras que América es segundo con 8 unidades. Celico aceptó eliminación copera. Luego de la derrota por goleada 3-0 ante Santos y quedar eliminado de la Copa Sudamericana, el técnico de Deportivo Cuenca, Jorge Celico, aceptó sin reproches esta. Fuimos superados. Puedo mentir y recitar algo para quedar bien. Fuimos superados. El otro equipo tiene más jerarquía que el nuestro. Reconoció que el cuadro brasileño tiene otro nivel de juego y de efectividad. Nosotros somos un equipo humildemente nuevo, me refiero al armado. Los cambios responden a situaciones físicas o técnico-tácticas o de rendimiento. Ya yo tengo que hacer los cambios a lo que el equipo necesita, añadió. En la parte final dijo que en los cambios hizo un análisis propio guardando a los jugadores para no seguir cediendo puntos en la Liga Pro, donde se ubican en 6º lugar a 10 puntos del líder Independiente del Valle. El sábado 30 de mayo jugará como local ante el Delfín Sporting Club por la fecha 16, antes de la paralización del torneo nacional por el Mundial 2026.
2: Horas con 3 minutos. 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

0: Este es un gran día. De mucha suerte, compruébalo.
1: ¿Qué hacer en vacaciones con sus niños? Es importante que los niños se mantengan ocupados durante esta época de descanso. Durante este espacio, los padres de familia deben mantener a los menores en actividades que permitan su desarrollo físico, intelectual y social. Las vacaciones están asociadas al descanso, el ocio y el turismo. Por un lado, la persona que está de vacaciones suele descansar de los esfuerzos que supone el trabajo o el estudio. Por eso es habitual que durante el periodo de vacaciones modifique sus rutinas y se despierte más tarde.
2: 11 horas con 19 minutos.

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1: Representantes de la Alianza Nacional por la Salud, que reúne a 37 asociaciones de pacientes de distintas patologías, hicieron un llamado al gobierno para una gran minga nacional de cara a la creación de la empresa pública de abastecimiento, infraestructura y logística de salud, ALP, y a la compra de medicamentos a la India.
2: La participación social es la que nosotros estamos pidiendo al gobierno nacional, que haya un acuerdo por la salud. Porque hay dudas, escepticismo. El paciente dice, a ver, de la India, ¿qué medicamento será? ¿Cómo será? ¿Habrá adherencia? ¿No habrá adherencia? Y necesitamos despejar estas dudas en los pacientes. ¿Y cómo? Con este comité.
1: Desde el gobierno ya tienen fecha para la llegada de estas medicinas y un número estimado de ítems que se van a adquirir.
3: Más o menos en unos 30, 60 días esperamos nosotros poder contar con los medicamentos ya en el país. Y entre 40 y 50 es el listado de los medicamentos que ellos tienen.
1: Ahora el reto estará en la distribución de los medicamentos, pues actualmente el país no cuenta con una estructura logística adecuada.
4: Las entregas se las hacía de manera centralizada, o sea, en las bodegas del Ministerio de Salud aquí en Quito, y desde las bodegas debían distribuir, y para hacerlo no cuentan con una flota, entonces dependía de que cada unidad operativa o provincia vaya a retirar en las bodegas centrales, y eso podía tomar días, semanas y hasta meses.
1: Y esto estará en manos de la ALP, la cual tendrá la capacidad incluso de propiciar asociaciones público-privadas. En ese contexto, el gobierno tiene en mente ayudarse del sector privado, como ya ocurrió en la distribución de vacunas contra el COVID-19.
4: Si a través de estas alianzas estratégicas es posible garantizar todas las condiciones para el uso adecuado de los medicamentos, sería una buena forma de cubrir una brecha que por ahora el Estado no está en la capacidad de asumir.
1: El directorio de la ALP debe reunirse en 5 días tras la publicación del decreto en el registro oficial, pero el documento aún no ha llegado.

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1: 11 horas con 34 minutos.
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0: ¿Hay alguna manera de evitar sentirse deprimido durante los días de fiesta? Les habla el Dr. Dobson de Enfoque a la Familia. Durante los días feriados, mucha gente se siente un poco deprimida, incluso después de haber pasado un día alegre y emocionante con su familia y amigos. Algunos creen que la depresión que sienten significa que ellos tienen un problema serio, pero la mayor parte de las veces no deberían preocuparse. Esa depresión tiene sus orígenes en un ritmo emocional que es común a los seres humanos. Cualquier cosa que produzca una emoción muy alta prepara el escenario para después tener una baja. La causa de estas subidas y bajadas es parcialmente física. La sensación de júbilo consume cantidades muy grandes de energía en nuestro cuerpo, ya que todos los sistemas están operando a un ritmo acelerado. Sin embargo, al final, el cuerpo agota sus reservas y nos sentimos física y emocionalmente agotados. Por consiguiente, la depresión leve es relativamente fácil de predecir y puede esperarla después de un día de fiesta, el nacimiento de un bebé, una promoción en el trabajo e incluso después de unas vacaciones. Lo esencial es saber que casi nunca podemos evitar el decaimiento, pero sí podemos preverlo. Y al preverlo, podremos reducir la tirantez en nuestros hogares si preparamos a nuestras familias a sobrellevarlo, mientras llegue el momento cuando las bajadas den lugar a las subidas.
1: 11 horas con 46 minutos.
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1: Con 6 votos a favor y 1 abstención, el Pleno del Consejo de Participación Ciudadana aprobó continuar con el proceso de conformación de la Comisión Ciudadana de Selección para Fiscal General. Durante la sesión, se conoció la designación de Liana Carolina Jaramillo Loaiza como nueva delegada de la función judicial, aceptando así la excusa de Luis Alberto Flores García, y se dispuso la verificación técnica de requisitos antes de la incorporación oficial de los nuevos representantes.
2: Esta moción busca garantizar la continuidad y transparencia del proceso de conformación de la Comisión Ciudadana de Selección de la Primera Autoridad de la Fiscalía General del Estado.
1: Todo ocurre mientras el concurso cerró la etapa de recalificación de méritos, donde varios postulantes solicitaron revisión de sus puntajes por desacuerdos en la valoración académica y profesional. Uno de los casos más visibles fue el del exministro José de la Gasca, cuyo pedido de recalificación habría sido negado.
3: José de la Gasca no debía continuar dentro del proceso. Él había incumplido con los requisitos de la presentación de su carpeta, pero a pesar de esto, él se mantuvo dentro del proceso de selección.
1: Sin embargo, el caso que más observaciones ha generado sería el del actual fiscal encargado, Carlos Alarcón. Según Marcelo Espinel, existiría una diferencia de 6.5 puntos en su calificación, ubicándolo entre los postulantes mejor puntuados del concurso.
3: Estos 6.5 puntos permiten que Carlos Alarcón tenga 46.5 puntos en total sobre 50 y lo están posicionando como uno de los postulantes con mayor potencial de ser electos como el nuevo fiscal del país.
1: Ahora el concurso avanzará hacia la fase de oposición con pruebas escritas y orales. Mientras tanto, el Consejo de Participación Ciudadana y Control Social anunció la elaboración de cerca de 3.000 preguntas que serán aplicadas de manera aleatoria a los postulantes. Con ello, este proceso, según el reglamento, deberá concluir hasta julio de este año.
4: Doce horas con 3 minutos.
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0: Y ahora, escuchen algunos datos interesantes sobre el taraxaco o diente de león.
1: Es una planta originaria de Europa, pero se ha extendido por todo el mundo, encontrándola de manera silvestre a la orilla de los caminos, en prados, pastizales y márgenes de bosque. Se la conoce también con los nombres de argón, corona de fraile, achicoria amarga o taraxacon, entre otros. Se aprovechan las raíces, las hojas y las flores. Florece casi todo el año, a partir del otoño, y sus flores amarillas resultan muy familiares con la llegada de la primavera. Al madurar, forman un globito blanco y basta un soplo para que se dejen llevar por el aire.
0: Son los principios amargos los que tienen la capacidad de actuar en el hígado y en la vesícula, evitando la formación de piedras e incluso ayudando a disolverlas. Incide ante todo sobre el riñón, facilitando la eliminación de toxinas a través de la orina. En usos externos se muestra muy eficaz para depurar también las impurezas de la piel, debido a su riqueza en beta-caroteno, en mayor proporción que en la zanahoria, que el organismo transforma en vitamina A, vitamina aliada de la piel. Es una de las plantas que más estimula la producción de orina, de ahí que su uso es muy adecuado en aquellos casos en que resulte interesante eliminar tanta agua, como en aquellos en los que resulta fundamental eliminar toxinas de la sangre y favorecer la expulsión de las piedras del riñón.
1: Indicaciones: disfunciones hepática y de la vesícula biliar, trastornos renales y urinarios, infección de la vejiga y de la uretra, piedras en el riñón, estreñimiento, edemas, retención de líquidos, hipertensión arterial, gota, irritaciones cutáneas, eczemas, forúnculos, herpes, acné y psoriasis. En cuanto a las precauciones, puede provocar molestias intestinales.
2: 12 horas con 17 minutos.
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1: El doctor Edison Pulistar. Doctor, en su informe a la Nación, el presidente Daniel Noboa ha dicho que en las próximas semanas llegarán al país desde la India un lote de medicinas adquirido mediante un mecanismo de contratación entre estados.
2: Bueno, en cuanto al tema de los medicamentos, quisiera previamente aprovechar este espacio para comentar otro asunto que nos parece de medular importancia en cuanto al sistema de salud. El viernes 22 de mayo, justo pocos días previo al informe a la Nación del señor presidente Daniel Noboa, se emitió el decreto 393, donde fundamentalmente cabe recalcar aquí dos puntos de este decreto. El primero es la eliminación del Viceministerio de Atención Integral en Salud. Es el corazón del sistema de salud pública, del Ministerio de Salud Pública, es el espacio o era el ente encargado de la prestación de servicios, abastecimiento de las unidades de salud, de lo que principalmente tiene que ver con los servicios que se da a la ciudadanía en el sistema de salud público. Este viceministerio ha sido eliminado y a su vez ha sido creada la empresa pública de abastecimiento, infraestructura y logística a través del decreto 393. Lo que nos preocupa y nos llama la atención en este sentido es que en este mismo decreto se plantea que la empresa AILP de abastecimiento, infraestructura y logística se encargará de proveer de los servicios, de proveer de infraestructura, de mantenimiento de infraestructura de las casas de salud, de proveer de los medicamentos, insumos y demás materiales necesarios hacia toda la red pública de salud, es decir, a todo lo que corresponde a las casas de salud del Ministerio de Salud Pública, de la red complementaria y de la red privada de salud. ¿Qué quiere decir esto? Que con recursos públicos también se podrá abastecer o financiar el sector privado de salud. Esto a nosotros nos parece extremadamente preocupante porque se ven objetivos claros ya en un decreto presidencial de privatizar el sistema de salud público, lo cual en estas condiciones, en las condiciones actuales de nuestro país y de condiciones de vida de la población, realmente es muy, pero muy sensible y complejo, lo cual nosotros como asociación y con otros gremios que hemos podido tener reuniones y debates, estamos totalmente en desacuerdo, en rechazo, porque se está afectando esencial y medularmente al sistema de salud público.
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0: ¿Cómo aprenden los niños a tener una buena opinión de sus madres? ¿Quién fija esa idea en sus mentes jóvenes, colocando a la madre como un miembro sumamente amado y respetado de la familia, en vez de tenerla como una señora que hace la limpieza? Les habla el Dr. Dobson de Enfoque a la Familia, y tengo una respuesta que usted no espera. Aunque parezca mentira, el padre puede ejercer una influencia tremenda sobre el concepto que los hijos tienen de la mamá o de las mujeres en general. Al principio de mi matrimonio, me di cuenta de que cualquier enfado ocasional que yo tuviera con mi esposa se reflejaba rápidamente en el comportamiento de nuestros hijos. Parece que ellos pensaban, si papá puede discutir con mamá, nosotros también. Aprendí cuán importante era admirar y amar a mi esposa, aun cuando había asuntos que nosotros necesitábamos resolver fuera de la presencia de los niños. En resumen, mi actitud fue adoptada por mis hijos y ahora sé que ese es un suceso típico. En un mundo que frecuentemente pasa por alto la contribución de las mujeres, especialmente la de las amas de casa, nos corresponde a nosotros, los esposos, decir en cientos de maneras diferentes, su madre es una mujer maravillosa. ¿Se han dado cuenta? Yo creo que ella es inigualable. Los niños captarán rápidamente esa clase de respeto y lo reflejarán en su actitud y comportamiento.
1: 12 horas con 46 minutos.
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1: El riesgo de incendio sube en tres provincias de... Las secas se mantendrán en los próximos días. Nuevo ataque con explosivos en El Oro. Esta vez la bomba fue lanzada a una vivienda de Puerto Bolívar. La onda expansiva también causó daños en varios inmuebles cercanos. 51 inmigrantes indocumentados murieron en Estados Unidos mientras estaban detenidos en los centros del temido servicio de inmigración ICE. Investigadores denuncian el aislamiento y la falta de atención psicológica. Félix Torres y Jackson Poroso se proyectan como titulares en el primer amistoso de la tricolor. Becachese además probó a la dupla Jeremy Arévalo y Jordi Caicedo en ataque.
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0: Buenas tardes, amigos. Iniciamos con la información este jueves 28 de mayo. Elvis Steven Quevedo Chitacapa es el tercer fallecido de la cárcel del Encuentro en Santa Elena y según un comunicado del Servicio Nacional de Atención Integral a Personas Privadas de la Libertad, el SNAI, murió por una pancreatitis, Pedro.
1: Así es. 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El cuerpo de Elvis Quevedo sigue en la morgue de Santa Elena y en ese punto está Estefanía Arias, quien tiene más detalles de este caso y el pronunciamiento del gobierno. Adelante, Estefanía.
2: ¿Qué tal, Pedro, Steffi? Amigos, buenas tardes. Así es, desde muy temprano estamos aquí en los exteriores del Centro Forense de Santa Elena. ¿Qué es lo que sabemos hasta el momento? Bueno, Steven Quevedo Chitacapa falleció la tarde de ayer en la cárcel del Encuentro y según este comunicado que ya adelantábamos por parte del Servicio Nacional de Atención Integral, SNAI, él habría fallecido por una pancreatitis. Sin embargo, nosotros hemos intentado poder hablar con algún funcionario de aquí del Centro Forense, sin embargo, hasta el momento pues no ha sido posible. Lo que sí sabemos extraoficialmente es que Steven Quevedo, el cuerpo sigue en proceso de congelación, aún no le realizan la autopsia, por lo que no hay todavía un resultado oficial para saber la causa de la muerte de este reo de 23 años que llegó precisamente a la cárcel del Encuentro acá en Santa Elena en febrero de este año y pues de acuerdo a los registros judiciales pues él no tiene una sentencia ejecutoriada sino que pues había sido trasladado a este centro carcelario debido al delito de tráfico ilegal de drogas. Lo que también señaló en este comunicado el SNAI, y lo vamos a leer, y si me ayuda producción a ponerlo en pantalla, es que los reportes médicos preliminares establecen que la causa de muerte corresponde a un cuadro de pancreatitis, descartándose que el deceso haya sido ocasionado por tuberculosis. Recordemos que Quevedo vendría a ser el tercer reo fallecido o el tercer deceso de esta cárcel de máxima seguridad. Uno de los tres decesos, precisamente el segundo, fue por tuberculosis. Y esta situación o este caso coincide con la alerta por parte del Comité de Familiares Privados de la Libertad del traslado de estos 35 reos por prevenir un brote de tuberculosis en esta cárcel. Precisamente sobre esta situación se volvió a referir el ministro del Interior, John Reinberg, esta mañana. Escuchemos las declaraciones.
3: No tiene nada que ver con tuberculosis, sé que se ha llevado a cabo la autopsia, no tengo entiendo que ha salido por determinar, pero lo que sí está claro es que no tiene ninguna enfermedad ni tuberculosis, ni ninguna enfermedad contagiosa, no hay nada de eso. Así que estamos esperando los resultados finales para que nos puedan comunicar y obviamente comunicarle al país. Están tratando de generarnos un ataque hacia la cárcel del Encuentro, donde también algunos medios de comunicación se están prestando para esto, entienden que es una cárcel de máxima seguridad. Lamentablemente tenemos el hecho ayer que no tiene que ver con ninguna enfermedad, no tiene que ver con tuberculosis, pero ninguna enfermedad infecciosa ni que pueda llevar a un contagio dentro del centro penitenciario.
0: Estefanía, pero el SNAI ha mencionado algo más sobre si el Ministerio de Salud está haciendo vigilancia o hace vigilancia sanitaria dentro de la cárcel del Encuentro.
2: Pues sí, Steffi, en el mismo comunicado ellos señalan que hacen una vigilancia sanitaria y seguimiento clínico en los centros de privación de libertad y que pues estas acciones incluyen evaluaciones médicas periódicas, tamizajes recurrentes y monitoreo preventivo a los reos. Por ahora nosotros vamos a seguir aquí en los exteriores del anfiteatro de aquí de Santa Elena. Pues hasta el momento ningún familiar de Elvis Steven Quevedo se ha acercado acá como para que los médicos forenses puedan realizar la debida autopsia y tener ya un informe final o resultado de su autopsia para saber la causa de su muerte. Por supuesto, nosotros estaremos atentos al desarrollo de esta noticia. Buenas tardes.
0: Gracias, Estefanía. Buenas tardes también. Mientras tanto, el ex ministro de Salud, José Ruales, advierte que la falta de actualización de las gacetas de tuberculosis puede impedir medir a tiempo lo que está ocurriendo en las cárceles. La última publicación oficial, de hecho, llega solo hasta la semana 5 del 2026, mientras que los casos en privados de libertad se multiplicaron en los últimos años. María Gabriela Carpio con un registro de sus declaraciones en nuestro programa Contacto Directo.
4: Para los expertos, el problema no está solo en cuántas personas tienen tuberculosis, sino en cuánto sabe el país a tiempo sobre el avance de esta enfermedad. En la página web del Ministerio de Salud, la Gaceta Específica de Tuberculosis 2026 aparece publicada solo hasta la semana epidemiológica 5, es decir, hasta la primera semana de febrero, lo que indicaría un retraso de al menos 15 semanas. Ese es el reporte regular que permite ver semana a semana los casos nuevos notificados de forma descriptiva. Y esa falta de actualización es la alerta que levanta el exministro de Salud, José Ruales.
5: Es verdad que el año pasado se hizo un tamizaje de la tuberculosis donde se detectaron alrededor de 800 personas más, pero todavía falta investigar al 30%. Es extraño que el Ministerio de Salud, a partir del mes de enero, una vez que salió esta información, dejó de publicar las gacetas epidemiológicas sobre tuberculosis.
4: Hasta febrero de este año, el Ministerio de Salud informaba públicamente que 9.142 personas fueron diagnosticadas con esta enfermedad en 2025, una cifra mayor a la registrada en 2024, cuando se reportaron 5.476 casos. Pero la situación más crítica radicó en las cárceles. Solo el año pasado, cerca de 2.600 reos contrajeron tuberculosis. De ellos, 609 fallecieron.
5: Y esto ha aumentado de manera dramática, de 461 privados de libertad a 2.573 en la actualidad. De ellos, 1.863 están en la provincia del Guayas.
4: Pese a esto, las autoridades insisten en que actualmente no existe epidemia por esta enfermedad. Televistazo consultó al Ministerio de Salud cuál es la cifra actualizada de tuberculosis en 2026, pero hasta el cierre de esta edición no hubo respuesta.
6: ¿Progen? ¿Rastros de la estafa?
1: El juez de Florida, que lleva la demanda de SELEC en contra de Progen, autorizó a Ecuador para que amplíe su demanda a otras 5 empresas. Según Ecuador, las compañías que incluirá en su acusación realizaron transferencias fraudulentas de dinero público pagado por los generadores inservibles que fueron pintados y revendidos como nuevos. Jacqueline Rodas con los detalles.
7: El pasado 6 de mayo, SELEC solicitó al juez de Florida, William Jung, que le permita ampliar la demanda que presentó en diciembre en contra de Progen y otras empresas vinculadas a la entrega de los generadores inservibles. El magistrado aceptó la solicitud de Ecuador y le dio plazo hasta este viernes para que formalice su acusación en contra de otras 5 empresas por transferencias fraudulentas de los fondos públicos que desaparecieron de las cuentas de Progen. SELEC sumará su demanda a Astrobrixa LLC, filial estadounidense de la empresa del mismo nombre en Ecuador, a las compañías HIS Industry y Two Lions Holding de Estados Unidos, la suiza AOT Holding AG y gestores inmobiliarios Light Blue de Ecuador. En el documento consta que los pagos de Progen a los nuevos involucrados no tenían un fin comercial lícito, sino que el objetivo era perpetrar un fraude en contra de la Corporación Eléctrica del Ecuador. Sobre la suiza AOT Holding, la nueva demanda alega que Progen le transfirió 10 millones de dólares el 3 de octubre de 2024, apenas 2 días después de que Ecuador le pagara los 69 millones de dólares por los generadores para la central Salitral. Una semana después, otros 4 millones fueron transferidos a HIS y 2 millones de dólares más a Two Lions Holding entre diciembre de 2024 y junio de 2025, fechas que coinciden con los pagos de SELEC a Progen por el contrato de la central Quevedo. SELEC argumenta en Estados Unidos que las empresas se coludieron con Progen para estafar a Ecuador.
0: Progen compró generadores viejos para venderlos a Ecuador. Sus directivos y los de la empresa Astrobrixa dirigieron las inspecciones y evitaron mostrar la chatarra. El expediente judicial en Ecuador confirma que los técnicos verificadores, el administrador del contrato y el gerente de Termo Pichincha acudieron a la empresa que vendió estos equipos viejos y fue la proveedora de Progen. Lo informa ahora Hernán Higuera.
8: Ha quedado claro y documentado que al menos 21 generadores aún embalados son equipos viejos comprados por Progen a Apollo Electric. Una empresa en Texas, Estados Unidos, que se dedica a reciclar y vender equipos y piezas de generadores usados. Televistazo reveló el costo por unidad por el que pagó Progen y el precio 8 veces mayor al que le vendió al Ecuador. Apolo admitió incluso que eran generadores que no estaban completamente ensamblados. En el expediente judicial que Fiscalía llama caso Apagón, se confirma que 8 funcionarios de la Comisión Técnica del Contrato viajó a Estados Unidos a verificar la cantidad y calidad de los equipos Progen. 2 lugares en Houston, Texas, y 1 en Tampa visitaron. De regreso a Ecuador, el exgerente de Termopichincha, Byron Orozco, Carlos Villasís, su gerente de producción, y Mauricio Casillas, administrador del contrato, plasmaron en sus reportes que visitaron Apolo, la empresa de generadores viejos. Eso está en documentos que son parte del expediente. 3 miembros de la Comisión Técnica de Verificación, integrada por Celso Sánchez, Nelson Castro y Luis Flores, debían hacer el informe para que Progen pueda mover esos equipos y cobrar el primer pago. En sus versiones, solo Celso Sánchez admite que vio equipos viejos. Los demás no mencionaron irregularidades en la inspección, aunque ahora se sabe que hay un video en el que exhiben su miedo por las presiones para pagar a Progen. Las versiones de algunos técnicos que viajaron a Estados Unidos a verificar los equipos coinciden en que Andrew Williamson, Carla Saúd y Walter Manrique de Astrobrisa, representantes de Progen, pusieron las reglas para esa inspección. Quitaron los celulares a los técnicos y proporcionaron una cámara para las fotografías. Se negaron a quitar las cubiertas de los generadores y solo permitieron fotos de máquinas muestra. Al terminar la verificación, a la cámara de fotos de Progen se le descargó la batería y fue devuelta a los directivos, que ofrecieron enviar posteriormente las fotos. Evidentemente, enviaron fotos de equipos nuevos. Esto relata Marlon Casillas, administrador del contrato, en su versión. Así Progen evadió las inspecciones y los informes.
1: En los centros de detención para inmigrantes en Estados Unidos, 51 personas han muerto por diversas causas en poco más de un año. Una investigación revela que desde enero de 2025 se han registrado al menos 10 suicidios, evidenciando el aislamiento y graves fallas en la atención psicológica y la supervisión.
4: Vistiendo una pijama a rayas y sandalias, Brian Rayo Garzón, de 26 años, camina de un lado a otro dentro de su celda en la cárcel del condado de Phelps, donde permanecía bajo custodia de ICE desde marzo de 2025. Aislado por COVID-19, pedía ayuda psicológica y suplicaba hablar con su madre. Intentó quitarse la vida usando una sábana alrededor del cuello. Poco después, los guardias lo encontraron inconsciente en su cama. Fue trasladado a un hospital de St. Louis, en Missouri, donde fue declarado con muerte cerebral en abril de ese año. Su caso se conoció esta semana, pero no es el único. También está el del cubano Daniel Dan González, fallecido en el centro de detención Stewart, luego de haber sido enviado a confinamiento solitario. En Camp East Montana, en El Paso, el nicaragüense Víctor Díaz murió por suicidio. Y el mexicano Geraldo Lunas Campos falleció por asfixia durante una intervención de guardias. Su muerte fue catalogada como homicidio y actualmente es investigada por el FBI. Historias distintas pero con un mismo escenario. Centros migratorios estadounidenses señalados por aislamiento prolongado y negligencia. Una investigación de Associated Press revela que desde enero de 2025 se han registrado 51 muertes de migrantes, de las cuales 10 fueron suicidios. Pero el gobierno de Estados Unidos sostiene que los suicidios siguen siendo extremadamente raros y asegura que ICE mantiene protocolos de prevención, vigilancia y atención médica para las personas bajo su custodia.
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7: Machala suma otro ataque con explosivos en medio de una escalada de violencia que ya deja decenas de inmuebles afectados este año. Y esta vez la detonación destruyó parte de una vivienda en Puerto Bolívar. Mientras la policía atribuye estos hechos a disputas entre bandas dedicadas a la extorsión, las autoridades también investigan a una mujer y dos hombres presuntamente vinculados con los atentados.
8: En menos de 24 horas, Machala vuelve a quedar bajo el impacto de un ataque con explosivos. Esta vez la detonación ocurrió en el barrio 12 de noviembre en la parroquia Puerto Bolívar, donde una vivienda terminó con paredes y techos destruidos, además de graves daños estructurales. La onda expansiva también afectó ventanas y cubiertas de al menos 4 casas aledañas. Según moradores, el hecho se registró cerca de la medianoche cuando dos sujetos lanzaron el artefacto y huyeron. No era la primera amenaza contra esa vivienda. Hace apenas un mes, criminales dejaron un taco de dinamita en el mismo inmueble, aunque en esa ocasión no llegó a explotar por temor, la familia abandonó la casa. Los habitantes aseguran que el sector arrastra una escala de violencia. Solo en esta zona han ocurrido al menos 3 ataques con explosivos y varios asesinatos. Para las autoridades, estos hechos estarían relacionados con disputa entre bandas delictivas dedicadas a la extorsión. La policía siguió la pista de uno de los vehículos utilizados en los recientes ataques en la ciudad y este jueves capturó a una mujer y dos hombres, entre ellos un menor de edad. Según Renato González, comandante zonal de policía, la mujer detenida contrataba vehículos mediante aplicaciones móviles para trasladar a quienes ejecutaban los atentados.
9: Se entregaron las informaciones iniciales que nos permitieron llegar al domicilio de esta ciudadana. ¿Qué es lo lamentable? ¿Qué es lo asqueroso? ¿Qué es lo peligroso para nuestra sociedad? ¿Saben dónde tenía escondidos los explosivos? En la lonchera de su hija. Y las comunicaciones que tenía con su compinche era precisamente: saca la lonchera para ir a dar otra vuelta.
8: Solo entre enero y mayo de este año, Machala ha tenido 80 ataques con explosivos contra edificaciones.
10: 19 personas fueron detenidas durante 37 allanamientos ejecutados en el operativo Apolo 19 en Guayas. Las intervenciones se realizaron la madrugada de este jueves en varios sectores del sur de Guayaquil y también en Durán. Según las autoridades, los aprehendidos estarían vinculados a los grupos criminales Chone Killers, Los Fatales, Águilas, Mafia 18 y Tiguerones. Durante los operativos también se decomisaron 20 bloques de droga, entre ellos 4 planchas de marihuana y más de 1000 envolturas destinadas al microtráfico. Además fueron incautadas 16 armas de fuego y se recuperaron 4 vehículos y 22 motocicletas reportadas como robadas.

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2: Buenas tardes, amigos. Bienvenidos a Así se puede 2026. Con 104 partidos por jugarse, el Mundial 2026 será también una fiesta de goles. Hay nombres que suenan como favoritos para el botín de oro y otros que prometen sorprender. Les presentamos a los atacantes que hay que seguir de cerca.
3: Más partidos significan más oportunidades, y más oportunidades significan más goles. El formato ampliado del Mundial 2026 abre la puerta a una batalla por el botín de oro que se perfila histórica. Los favoritos tienen nombre y apellido. Lionel Messi llega como el máximo goleador activo del torneo con 13 tantos en su historial mundialista. Kylian Mbappé lo persigue de cerca con 12, y ambos podrían verse las caras en las rondas finales. Harry Kane completa el podio con 8 goles y llega en un momento dulce. Esta temporada marcó en 33 ocasiones con el Bayern Múnich, pero el dato que más ilusiona viene de ese mismo Bayern. Michael Olise, la gran revelación de Europa, acaba la temporada con 22 goles y 19 asistencias. Fue elegido el mejor jugador de la...
2: 104 partidos por jugarse, el Mundial 2026 será también una fiesta de goles. Hay nombres que suenan como favoritos para el botín de oro y otros que prometen sorprender. Les presentamos a los atacantes que hay que seguir de cerca.
3: Más partidos significan más oportunidades, y más oportunidades significan más goles.

0: Caras en las rondas finales. Harry Kane completa el podio con 8 goles y llega en un momento dulce. Esta temporada marcó en 33 ocasiones con el Bayern Múnich, pero el dato que más ilusiona viene de ese mismo Bayern. Michael Olise, la gran revelación de Europa, acaba la temporada con 22 goles y 19 asistencias. Fue elegido el mejor jugador de la Bundesliga. Con Francia tiene hambre de protagonismo mundialista. En Noruega, Erling Haaland llega con 38 goles en la temporada. Una máquina de hacer goles que no conoce los grandes torneos internacionales y que, en este mundial, quiere demostrar por qué es el mejor delantero del planeta. Y la sorpresa podría llegar de Japón. Ayase Ueda, delantero del Feyenoord, fue el máximo goleador de la liga neerlandesa con 25 tantos. Un nombre a seguir.
1: La selección de Panamá sumó un refuerzo de calidad de cara a su participación en el Mundial, pero no se trata de un jugador. El combinado centroamericano incorporó a su cuerpo técnico al videoanalista del Fútbol Club Barcelona, Guilhem Escriu. Escriu ya ha colaborado con la selección panameña y es cercano al entorno del seleccionador Thomas Christiansen. Y desde hace 2 temporadas es analista de rendimiento del primer equipo del Fútbol Club Barcelona. La colaboración de Escriu será únicamente durante la Copa del Mundo y además de recopilar videos, se va a encargar del análisis de los rivales, reportes tácticos y seguimiento individual de sus futbolistas. Y a esta hora nos conectamos con Teo Pozo. El entrenador de la selección nacional elige a varios jugadores que no son habituales titulares para el encuentro amistoso ante Arabia Saudita. Y como le decíamos, hacemos contacto con Teo Pozo, que está por viajar a una nueva sede en la Copa del Mundo. Hola Teo, te escuchamos.
2: Hola Luigi, ¿cómo estás? Muy buenas tardes amigos, amigas, qué gusto saludar con ustedes. Estamos en el aeropuerto de Columbus, en pocos minutos nos vamos a trasladar hasta New Jersey, que es la sede del primer partido amistoso de la selección nacional contra Arabia Saudita el fin de semana. Ecuador empieza a probar nombres en cuanto a la alineación titular para lo que va a ser precisamente este encuentro internacional. Jackson Poroso y también Félix Torres se perfilan como los dos zagueros centrales titulares e incluso el entrenador Sebastián Becasese también planearía jugar con dos puntas, con dos hombres en los últimos 3 cuartos de cancha. Jordi Caicedo y Jeremy Arévalo serían quienes comanden el equipo titular, son las alternativas que maneja el entrenador. En la banda izquierda estará uno de los titulares, Pervis Estupiñán, que jugará como marcador lateral por el costado izquierdo. En esta jornada la selección ha tenido descanso en horas de la mañana y en la tarde volverán a las prácticas sin atención a la prensa. Pero también tenemos que hablarles de Arabia Saudita, que es el rival de Ecuador, que va a estar en el grupo H de la Copa del Mundo, con España, con Cabo Verde y con Uruguay, el combinado saudí que usualmente clasifica a los mundiales de fútbol. Saúl Abdul-Yami es uno de los principales jugadores, él juega en el Lens de Francia, es uno de los referentes y uno de los pocos que juega en el exterior, ya que la gran mayoría y la base de este equipo actúan en la Liga de Primera División de Arabia Saudita. Este elenco se hace muy fuerte en defensa y planeará en contraataque sorprender a la selección nacional. Será un duelo muy interesante en el combinado asiático, que intentará comandar situaciones de juego muy similares a las que puede hacer en el partido contra Uruguay, que es la intención de enfrentar a Ecuador. Así es que de esa manera los dos planteles están quedando listos para este enfrentamiento. Es lo que les podemos comentar, Luigi, acá desde Columbus, muy pronto en New Jersey, una nueva sede para acompañar a la selección nacional. Vamos a continuar contigo.
1: Muchísimas gracias, Teo. Buen viaje hasta Nueva Jersey. Bueno, estaremos atentos a tu próximo informe con más novedades de la selección tricolor. Ahora hablemos de otro de los anfitriones, Canadá, que ha puesto a disposición del mundo estos estadios. Serán 2 estadios para disfrutar la fiesta del fútbol. Uno de ellos es el BC Place de la ciudad de Vancouver, con una capacidad de 54.500 hinchas, en el cual se van a realizar 7 partidos. Y el segundo escenario será el BMO Field en Toronto, con capacidad para 45.730 personas, en el cual Canadá jugará su primer encuentro frente a Bosnia y Herzegovina el viernes 12 de junio. Y Guadalajara es una de las tres ciudades mexicanas que recibirán hinchas durante el Mundial. Las autoridades locales...

confirmaron que se implementarán a 18.000 policías para reforzar la seguridad durante los 4 partidos de la fase de grupos. El contingente incluye robots humanoides y perros capaces de intervenir en amenazas de explosivos y también radares y pistolas antidrones. La policía añadió que 500 patrullas, vehículos blindados y motocicletas, además de 4 helicópteros, serán parte del operativo de seguridad. También hay 3 patrullas Cybertruck que podrían convertirse en centros de mando móviles en cualquier lugar del estado.

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2: Mira esto, Gustavo, de la automedicación. Es una responsabilidad del consumidor.
3: La automedicación responsable la ejerce el consumidor de manera consciente y racional para resolver de manera fácil, efectiva y segura algunos síntomas leves que puede padecer y que él mismo pueda identificar o reconocer.
2: Esto hace que el consumidor asuma una posición clave y responsable en el cuidado de su salud, atendiendo síntomas leves que no requieren la intervención inmediata de un médico. Aunque esto no se descarta de ninguna manera, la necesidad de acudir a un profesional en caso de persistir en los síntomas.
3: Es muy importante recalcar que el consumidor debe tener una conducta responsable al utilizar medicamentos de libre venta, siguiendo las instrucciones de manera estricta y en caso de persistencia de los síntomas, acudir al médico.
2: Los medicamentos de libre venta son sometidos a muchas pruebas para asegurar su eficacia y seguridad para el usuario y el tratamiento de padecimientos específicos, de manera que puedan ser utilizados por el consumidor de manera confiable, aún sin la necesidad de ser supervisado por un profesional. Otro factor importante es el auxilio del farmacéutico en la recomendación de ciertos medicamentos, de acuerdo a los signos y síntomas que se presenten.
0: Llegó el momento de conocer y aprender algunos truquitos para el hogar.
4: Hola, ¿qué tal? Soy Margarita. Mira, si tienes en tu casa agujas de máquinas de coser que ya no te sirvan, oye, no las vayas a botar. Aprovechalas para colgar cuadros o apliques en la pared. Son fuertes y el agujero que hacen es insignificante. Además, así no tienes que gastar en clavos. ¿Viste? ¡Chao!
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5: Mientras que la campaña actual de publicidad en contra de fumar está ejerciendo alguna influencia sobre los adolescentes para que dejen de fumar cigarrillos, en un reciente estudio se descubrió que la verdadera influencia está ocurriendo en el hogar. Este estudio se llevó a cabo con más de 16.000 alumnos y mostró que son los miembros de la familia, no los compañeros de escuela o los maestros, quienes tienen la mayor influencia sobre los niños en cuanto a si usan o no drogas, alcohol o tabaco. Muchos padres creen que esta es una área acerca de la cual se les puede permitir a las escuelas que se encarguen sin ningún peligro, y ellos no hablan de la misma en la casa. Pero lo que distintos estudios como este muestran es que es la presión de la familia, no la presión de grupo, la que produce un efecto más grande sobre los niños. Hábleles a sus hijos e hijas sobre los peligros de fumar cigarrillos. Dígales que usted no aprueba ese hábito. Considere con ellos los peligros para la salud, incluyendo el riesgo de cáncer y las enfermedades de los pulmones. Y ofrézcales ayuda profesional para que dejen de fumar si es que ya han comenzado a hacerlo. Los padres pueden hacer una diferencia en las vidas de sus hijos. Una diferencia bien grande. Les habla el Dr. Dobson de Enfoque a la...
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4: Oiga, amiga, ¿se le cae la ropa de los ganchos? Escuche esto. Cuando hay prendas de escotes muy amplios o con tirantes en lugar de hombros, se caen constantemente de los ganchos. Evítelo buscando unos ganchos un tanto delgados y dobleles los extremos. Así podrá colgar en ellos sin que se caigan. Esto es práctico especialmente en los trajes de baño, ¿verdad?
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2: Existen factores de riesgo de contraer cáncer gástrico en la...
6: Y dos empresas del círculo familiar de alias Fito fueron sentenciados esta mañana por lavado de activos dentro del caso Blanqueo Fito. El juicio está en suspenso para otras 11 personas que están prófugas. Fabiola Santana con los detalles de la sentencia.
7: Un tribunal emitió las primeras sentencias por lavado de activos para parte del entorno familiar del cabecilla de los Choneros extraditado a Estados Unidos, José Adolfo Macías Villamar, alias Fito. 5 personas fueron sentenciadas a 10 años de cárcel. Su última pareja, Verónica Briones, los padres y un hermano de ella, también un hermano de Fito, mientras que un concuñado del cabecilla recibió la condena de 7 años. Sobre las 2 empresas juzgadas se ordenó la disolución y liquidación. Una de ellas era proveedora de botellones de agua de Selec. En 14 días no consecutivos de audiencia, entre abril y mayo, la fiscalía dijo que probó la existencia de una estructura criminal basada en vínculos de consanguinidad, afinidad y confianza destinada al lavado de activos. Y tras el análisis de las transferencias recibidas y enviadas de su núcleo familiar, más la adquisición de 46 bienes como vehículos, muebles y enseres, la fiscalía estimó el monto de lavado así: Verónica Briones, pareja de Fito, 1.9 millones de dólares, su padre Ángel Briones, 1.9 millones, su madre Dolores Zambrano, 8.4 millones, su hermano José Briones, 3.4 millones, el hermano de Fito, Yandri Macías, 1.1 millones y el concuñado Jorge Peñarrieta, 82 mil dólares. Además, las empresas juzgadas, Ferromundo S.A., 108 mil dólares y Queen Water, 182 mil. Sobre las empresas, la fiscalía presentó una pericia tributaria que derrumbó su apariencia de legalidad, puesto que estaban sin clientes, sin proveedores compatibles, sin sustento de compras y con sobreestimación de gastos y valores. Según la fiscalía, esta red operó entre 2016 y 2024 para lavar el dinero ilícito de los Choneros. Aún falta juzgar a otras 11 personas prófugas y 2 empresas, entre ellos la esposa, hijos, padres y otros concuñados de Fito.
8: Faltan 3 días para las elecciones generales en Colombia y la expectativa se centra en si la tendencia de izquierda de Gustavo Petro puede retener el poder con el candidato Iván Cepeda o si habrá un giro hacia la derecha política. Más de 1 millón de electores votan desde ya en consulados y embajadas en el extranjero.
9: 40 millones de colombianos están llamados a las urnas este domingo dentro de ese país y 1,5 millón vota desde inicios de esta semana en el exterior. Este voto anticipado se realiza en consulados y embajadas de 67 naciones y es la antesala de una elección presidencial cuya campaña está en los momentos finales. Por ley, los candidatos ya no pueden hacer eventos masivos, de ahí que la mayoría tuvo sus cierres en el fin de semana. Tampoco se pueden publicar encuestas. El oficialista Iván Cepeda, que sigue la línea de Gustavo Petro, ha estado arriba en casi todos los sondeos y cree que ganará en primera vuelta, que será el segundo presidente de izquierda en gobernar Colombia y mantener la política de paz total y diálogos con grupos insurgentes. El ultraderechista Abelardo de la Espriella, un outsider en la política colombiana, asegura que si gana, gobernará con mano dura, pero que no buscará una reforma legal que reinstale la posibilidad de la reelección presidencial. Ha dicho que terminado su periodo se retirará. Está junto a la senadora uribista Paloma Valencia entre los más opcionados de pasar con Cepeda a una segunda vuelta. Ella ha intentado acercarse a las tendencias de centro. Es una de las figuras más visibles de la oposición a Gustavo Petro en el Congreso colombiano y planea poner fin a los diálogos de paz con grupos armados. La lucha contra la inseguridad por la actividad guerrillera del ELN y disidencias de las FARC es uno de los principales retos para el próximo gobierno, luego del recrudecimiento de los ataques, sobre todo este año, que en abril, por ejemplo, experimentó una escalada con más de 30 atentados que dejaron 21 muertos.
6: La Junta de Paz, creada por el presidente de Estados Unidos, Donald Trump, se encuentra inactiva, sin financiamiento para la reconstrucción de la Franja de Gaza. Medios internacionales revelan que aunque el organismo sí continúa existiendo formalmente, está paralizado debido a la falta de aportes económicos y también la ausencia de condiciones políticas y de seguridad para operar en Gaza.
10: Han pasado 4 meses desde la creación de la denominada Junta de Paz, impulsada como parte de un plan internacional para la reconstrucción de Gaza, tras el alto el fuego entre Israel y el grupo Hamas. Sin embargo, la iniciativa con 28 países miembros permanece estancada. Según el medio Financial Times, el fondo oficial del proyecto administrado por el Banco Mundial tiene $0 depositados hasta mayo de 2026, pese a las promesas de reunir 17 mil millones de dólares. De ese monto, 7 mil millones debían ser aportados por los países miembros y otros 10 mil millones por Estados Unidos. El entusiasmo internacional comenzó a disminuir cuando se conoció que un puesto permanente en el directorio costaba $1,000 millones y que Donald Trump tendría amplias facultades para administrar tanto los fondos como el funcionamiento del organismo. A esto se suma que el grupo Hamas aún no ha procedido con el desarme y que las tropas de Israel siguen en Gaza. Incluso anoche un bombardeo contra una vivienda dejó 10 muertos, entre ellos 4 niños, en una operación que según Israel acabó con 2 milicianos. De hecho, el Comité Palestino creado para administrar el territorio aún no ha podido operar dentro de la franja. La ONU, la Unión Europea y el Banco Mundial estiman que para la reconstrucción de Gaza se requerirá $71,400 millones durante la próxima década.
8: Uganda y Ruanda, países vecinos de la República Democrática del Congo, han cerrado sus fronteras terrestres como prevención ante los casos de ébola. Esas naciones limitan con la región oriental, que es la más afectada y donde se registran 1,000 casos sospechosos y más de 230 muertes asociadas con síntomas de la enfermedad. La ayuda internacional sigue llegando a la zona por toneladas, incluidas pastillas potabilizadoras para el agua, desinfectantes y equipos de protección individual para médicos y enfermeros que atienden a los pacientes.
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15: ¿Y ahora? ¿Cómo subo? Dijiste soy yo y pensaste en cómo será más adelante.
16: El cojín dejándolo muy delgado, pero cuando apague la aspiradora se levantará completamente, adquiriendo una altura mayor de la que tenía y los embolsamientos del forro desaparecerán. Con este procedimiento usted puede esponjar los cojines de su cama y todos los que tenga en casa, siempre que sean de hule espuma. No se olvide, hasta la próxima.
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17: ¿Qué tal, amigas? Ahora quiero recomendarles algo muy importante. Antes de comenzar a quitar la piel a las cebollas, remójelas varios minutos en agua fría. Esta se desprenderá con facilidad y las lágrimas disminuirán. Bueno, espero que lo pongan en práctica. Nos vemos en otro momento.
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18: ¿Cómo visualiza su vida en 10 o 20 años? ¿Sabe? Esto va a determinar sus prioridades el día de hoy. ¿Tiene usted un sueño o una meta que le inspira a mirar hacia el mañana con esperanza? Aquello en lo que se invierte el tiempo, la energía y los talentos es lo que va a determinar el destino de nuestra vida. Y aquello que consume mi alma es lo que inspira lo que hago. Por esta razón debo preguntarme constantemente, ¿es correcto el sueño que me motiva? Es saludable reevaluar los sueños y las metas de vez en cuando, porque estos inspiran el presente y marcan un camino. Si usted no tiene un sueño que le apasione, nunca sabrá a dónde va, cuánto le falta y tampoco si llegó, porque cualquier lugar será su destino. Un sueño puede darle la oportunidad de rectificar su vida, de volver a reír y aún le hará cantar de emoción. Cuando una causa nos desafía, somos capaces de hacer lo correcto, de unirnos a las personas indicadas y de alejarnos de los ambientes nocivos. Tenemos fuerza para levantarnos si caemos y buen ánimo en adversidad. Quiero motivarle a llevar adelante aquellos sueños que ha guardado en su corazón por años.
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3: Y ahora, señoras y señores, les contamos que los elefantes, los mamíferos terrestres más grandes del mundo, sienten las amenazas y el peligro.
2: Los elefantes pueden detectar si un ser humano es amigo o enemigo por su olor y el color de sus ropas, según un estudio llevado a cabo en la Universidad de St. Andrews, en Escocia.
3: Los investigadores escoceses descubrieron que los elefantes reconocen los diversos grados de peligro que presentan diferentes grupos de individuos.
2: El estudio determinó que los elefantes africanos reaccionaban con temor cuando detectaban por medio del olfato que una prenda había sido utilizada por hombres de la tribu Masái.
3: Los hombres Masái tienen la costumbre de demostrar su virilidad atacando con lanzas a los elefantes.
2: Asimismo, los elefantes responden agresivamente a la ropa roja, color típico de la ropa tradicional de los Masái.
3: Sin embargo, estos animales reaccionan de forma más tranquila ante la presencia de prendas utilizadas por los Kamba, una tribu de agricultores que no representa un gran riesgo para ellos.
2: La reacción de los elefantes era esperada por los psicólogos del equipo de investigación. No nos decepcionó. De hecho, creemos que esta es la primera vez que dejaban de moverse.
3: También se dieron cuenta de que...
6: contra de 21 personas por presunto peculado relacionado con la administración y el mantenimiento del metro de Quito. Las primeras versiones del caso se tomarán a finales de junio.
20: La obra más grande y emblemática de Quito está bajo la lupa de la justicia. La Fiscalía General del Estado abrió una indagación previa por el presunto delito de peculado en torno a la administración y mantenimiento del Metro de Quito. En total, 21 personas, entre ellos el exgerente general Efraín Bastidas Zelaya, el gerente general Juan Carlos Parra, directores jurídicos de infraestructura y mantenimiento y representantes de consorcios vinculados al proyecto. La investigación busca determinar si existió un mal uso de recursos públicos en la operación de la mega obra capitalina.
21: Estaremos muy prestos a colaborar con los organismos de control, tanto administrativo como judicial, para esclarecer cualquier hecho.
20: Las primeras versiones fueron señaladas del 24 al 26 de junio. En la primera jornada deberá referirse al tema el exgerente Efraín Bastidas, el gerente Juan Carlos Parra, un exgerente jurídico y un exdirector de infraestructura. El jueves 25 de junio, el exdirector de financiamiento y la exgerente de contrataciones corporativas. El viernes 26 de junio, los procuradores de Metro Alianza Consorcio y del consorcio Línea 1 Metro de Quito. La boleta de notificación dispone la intervención de la Unidad Nacional de Delitos contra la Eficiencia de la Administración Pública, así como la recopilación de movimientos migratorios de los investigados.
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23: Y en otras noticias deportivas, este sábado la final de la Champions League tendrá sabor ecuatoriano. Piero Hincapié con el Arsenal y William Pacho con el PSG se enfrentan por el título más importante del fútbol europeo. Un duelo histórico para el país. Hincapié habló en la previa del compromiso.
24: Por primera vez en la historia, dos ecuatorianos jugarán una final de Champions League y lo harán en equipos distintos. Piero Hincapié, defensa del Arsenal, y William Pacho del Paris Saint-Germain se verán las caras este sábado en el partido más importante de fútbol de clubes en Europa. Los dos se conocen desde jóvenes. Ambos se formaron en Independiente del Valle y soñaban juntos con llegar a estos escenarios. Pacho ya cumplió ese sueño. Fue campeón de la Champions la temporada pasada.
25: He entrenado mucho en Independiente del Valle cuando éramos pequeños y soñábamos con ese momento. Ella fue campeón y pues nada, esperemos, esta vez me toca a mí.
24: Hincapié, en cambio, llega a esta final con el Arsenal buscando su primera orejona, aunque ya tienen su palmarés. Una Bundesliga con el Bayer Leverkusen y una Premier League conquistada hace poquito con los Gunners. El propio Hincapié reconoció con humor lo que esta final significa para Ecuador.
25: El país pues está dividido, ¿eh? Ahora todos están muy contentos, muy ilusionados y con ganas de más.
24: La final se juega este sábado. Ecuador, gane quien gane, tendrá un campeón de Europa.
23: Cruzeiro y Barcelona Sporting Club se enfrentan esta noche en el cierre de la fase de grupos de la Copa Libertadores. El conjunto brasileño llega como gran favorito y depende de sí mismo para clasificar a los octavos de final del torneo. Una victoria en el Mineirão le asegurará el boleto, incluso podría pelear el primer lugar del grupo D, dependiendo del resultado entre Universidad Católica de Chile y Boca Juniors. Barcelona, en cambio, llega eliminado de todo y con varias bajas importantes, entre ellas la de su goleador Darío Benedetto por lesión. El partido iniciará a las 7:30 de la noche. El francés Paul Magnier ganó el sprint de la etapa 18 del Giro de Italia y recuperó la maglia Chiclamino, el liderato de la clasificación por puntos. El ciclista del Soudal Quick-Step aprovechó una llegada masiva en Pieve di Soligo para sumar 50 unidades y superar al ecuatoriano Jonathan Narváez en una de las disputas más cerradas de esta edición. Narváez, que había recuperado el maillot morado el día anterior, volvió a sumar en los sprints intermedios, pero no logró disputar la victoria de etapa y ahora queda segundo con 158 puntos a 37 del francés. Mientras tanto, el danés Jonas Vingegaard mantuvo sin problemas la maglia rosa de líder antes de las decisivas jornadas de montaña que van a definir el Giro este fin de semana. Y la ecuatoriana Marina Pérez cumplió una destacada actuación en la Copa del Mundo de Tiro Olímpico que se disputa en Múnich, Alemania. La deportista tricolor terminó en el noveno lugar de la prueba de pistola deportiva tras sumar 583 puntos y competir frente a 96 atletas de 86 países. Pérez logró imponerse a la representante de Singapur en las pruebas de precisión y velocidad, consolidando una participación de alto nivel en uno de los eventos más importantes del calendario internacional del tiro olímpico. Su resultado ratifica el crecimiento de Ecuador en esta disciplina y la presencia del país en competencias de élite mundial.
2: Y ahora una nota muy interesante sobre la adicción en las mujeres.
3: Las mujeres corren más peligro de caer en la dependencia de drogas que los hombres, según estiman algunos científicos que asisten a la tercera conferencia europea sobre terapias antidrogas que se celebra en Viena, capital austríaca. Las mujeres resultan ser más vulnerables en parte porque son más sensibles al dolor, en parte porque sufren más en situaciones de estrés por el efecto de hormonas como el estrógeno y la progesterona, afirmaron los expertos en una conferencia de prensa.
2: Las mujeres drogadictas tienen más dificultades para salir de su dependencia y necesitan dosis más altas de analgésicos con opioides que los hombres para liberarse de un dolor. Cuando el paciente está expuesto a factores de estrés, como los del dolor, se producen sensaciones de frustración o malestar que hacen buscar un remedio. Muchos analgésicos, pero también algunas drogas, surten efectos sobre los receptores de opioides y producen así una sensación de bienestar artificial.
3: Así que entonces hay que tener mucho cuidado, ¿no? La creencia de obtener un remedio para el dolor puede tener un efecto terapéutico debido a que la propia idea de ello produce la emisión de dopamina y morfina en el cerebro, lo que es válido también cuando se sustituyen los psicofármacos por un placebo, o sea, falso tratamiento.
1: Uno de los aspectos más delicados en la crianza de los adolescentes es decidir cuándo es necesario tener una confrontación y cuándo no. Y recuerdo la conversación que tuve hace pocos años con una camarera que era una madre soltera. Cuando se enteró de que yo era psicólogo, comenzó a hablarme de su hija de 12 años. «Nos hemos pasado todo el año peleando», me dijo. «Ha sido terrible. Discutimos noche tras noche, por lo general sobre el mismo tema». «¿Y cuál es?», le pregunté. «Bueno, ella, que todavía es una niña, quiere afeitarse las piernas». La miré detenidamente y le dije, «Señora, cómprele una rasuradora a su hija». Esa niña de 12 años estaba navegando hacia un tiempo en su vida que es capaz de volcar cualquier bote. Como madre soltera, esta señora pronto trataría de proteger a esta rebelde adolescente de las drogas, el alcohol, las relaciones sexuales y el embarazo. En su caso, parecía imprudente darle tanta importancia a un asunto que realmente no era tan importante. He visto a otros padres pelear batallas similares sobre algo que verdaderamente no tenía importancia. Le aconsejo que no dañe la amistad que tiene con sus hijos por asuntos que no tienen gran importancia moral. Habrá ocasiones de sobra que requerirán que usted sea firme. Guarde sus mejores armas para esos enfrentamientos cruciales.
19: Un mensaje de Grupo Radial Continental.
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4: Hola, amigas. Por favor, pongan atención al siguiente secretito que les va a ayudar mucho en la conservación del cilantro, perejil, apio y otras hierbas. Para que éstas se conserven mayor tiempo en el refrigerador, séquelas bien con toalla de papel y guárdelas en frascos de vidrio. Fácil, ¿no?
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1: En el matrimonio como en el noviazgo hay una simple regla básica para la intimidad. Tome su tiempo. Según el doctor Donald Joy, una pareja establece un lazo más estrecho cuando va lenta y sistemáticamente a través de las diversas etapas de intimidad durante su noviazgo y el comienzo de su matrimonio. Cuando llegan a las etapas más avanzadas, como cuando las parejas se besan apasionadamente la primera vez que salen juntos, o tienen relaciones sexuales poco tiempo después, sin aún haberse casado, algo precioso se pierde y el vínculo emocional es dañado. Frecuentemente los matrimonios más fuertes ocurren cuando las parejas han ido lenta y deliberadamente a través de las etapas progresivas de intimidad física, esperando a tener la consumación sexual durante la luna de miel. Los esposos frecuentemente cometen el error de precipitar su intimidad o no apreciarla como debieran, pero también establecen una mejor unión cuando regularmente viajan a través de los pasos de intimidad: tocarse, conversar, tomarse de las manos, mirarse a los ojos y desarrollar recuerdos es tan importante para las parejas en sus años de madurez como para las parejas traviesas de 20 años de edad. Así que a los enamorados de todas las edades les digo, disminuyan la velocidad, hagan que dure, tomen su tiempo. Les habla el Dr. Dobson, de Enfoque a la Familia.
5: Sin duda, el mejor tiempo del año para compartir gratos recuerdos es la Navidad. Les habla el Dr. Dobson, de Enfoque a la Familia. Recuerdo el año en que mi padre fue al banco y compró 20 billetes nuevos de un dólar. Eso fue en los días cuando con un dólar se podía comprar una comida. Él adjuntó una nota de felicitación de Navidad a cada dólar y se los entregó a distintas personas: al repartidor de periódicos, al limpiabotas, al cartero y a otras 17 personas. Mi padre simplemente estaba expresando cuánto les apreciaba como seres humanos y como amigos. Otro recuerdo es de muchos años después. Mi esposa, nuestros dos hijos y yo habíamos ido en avión hasta Kansas City para pasar la Navidad con mis padres. Cuando salí del avión y entré a la terminal, instantáneamente vi a mi padre sobresaliendo por encima de toda la muchedumbre. Había un brillo en sus ojos y una sonrisa en su rostro. Y mamá, por supuesto, estaba radiante de alegría. Su familia había regresado a casa para la Navidad. Ninguno de esos momentos fue histórico, pero han llegado a ser parte de nuestros más preciados recuerdos que nos definen como familia. Durante esta temporada de Navidad, espero que sus propios momentos de emoción, de compartir y de compañerismo sean para usted un regalo especial, un regalo de recuerdos que duren toda una
0: vida. 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
1: El doctor Edison Pulistar. Doctor, en su informe a la Nación, el presidente Daniel Noboa ha dicho que en las próximas semanas llegarán al país desde la India un lote de medicinas adquirido mediante un mecanismo de contratación entre estados.
2: Bueno, en cuanto al tema de los medicamentos, quisiera previamente aprovechar este espacio para comentar otro asunto que nos parece de medular importancia en cuanto al sistema de salud. El viernes 22 de mayo, justo pocos días previo al informe a la Nación del señor presidente Daniel Noboa, se emitió el decreto 393, donde fundamentalmente cabe recalcar aquí dos puntos de este decreto. El primero es la eliminación del Viceministerio de Atención Integral en Salud. Es el corazón del sistema de salud pública, del Ministerio de Salud Pública, es el espacio o era el ente encargado de la prestación de servicios, abastecimiento de las unidades de salud, de lo que principalmente tiene que ver con los servicios que se da a la ciudadanía en el sistema de salud público. Este viceministerio ha sido eliminado y a su vez ha sido creada la empresa pública de abastecimiento, infraestructura y logística a través del decreto 393. Lo que nos preocupa y nos llama la atención en este sentido es que en este mismo decreto se plantea que la empresa AILP de abastecimiento, infraestructura y logística se encargará de proveer de los servicios, de proveer de infraestructura, de mantenimiento de infraestructura de las casas de salud, de proveer de los medicamentos, insumos y demás materiales necesarios hacia toda la red pública de salud, es decir, a todo lo que corresponde a las casas de salud del Ministerio de Salud Pública, de la red complementaria y de la red privada de salud. ¿Qué quiere decir esto? Que con recursos públicos también se podrá abastecer o financiar el sector privado de salud. Esto a nosotros nos parece extremadamente preocupante porque se ven objetivos claros ya en un decreto presidencial de privatizar el sistema de salud público, lo cual en estas condiciones, en las condiciones actuales de nuestro país y de condiciones de vida de la población, realmente es muy, pero muy sensible y complejo, lo cual nosotros como asociación y con otros gremios que hemos podido tener reuniones y debates, estamos totalmente en desacuerdo, en rechazo, porque se está afectando esencial y medularmente al sistema de salud público.
3: Horas con 4 minutos.
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0: Los lobos cazan en manada y es muy importante una comunicación grupal efectiva. Con sus aullidos le dejan saber a los otros cómo anda la situación. Pero en un valle rodeado de montañas, el eco puede afectar la estrategia con mensajes confusos. Esta es la razón por la cual el aullido de los lobos no produce eco.
1: Hay animales que no pueden hablar. No emiten ni el más mínimo sonido, pero han encontrado la manera de dejarles saber a los suyos dónde están. A través de las feromonas, sustancia segregada que afecta el comportamiento de otros animales de la misma especie. En la orina dejan un rastro para que los demás sigan la pista. Este es el caso de algunas hormigas. Con apenas dejar un miligramo de este químico, es suficiente para que sus colegas las puedan seguir aunque le tengan que dar la vuelta al mundo 3 veces.
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1: El doctor Luis Fernando Suárez, el tema de análisis, las elecciones en Colombia. Colombia llega este domingo a las elecciones presidenciales. En el tarjetón constan 14 fórmulas, pero la disputa se centra en tres nombres: Iván Cepeda, Abelardo de la Espriella y Paloma Valencia.
2: Debe preocuparnos y muchísimo lo que suceda en las elecciones en Colombia, por cuanto no solo la cercanía geográfica, la idiosincrasia, la cultura, la hermandad que tenemos con el pueblo colombiano nos lleva a la preocupación, sino que el resultado depende mucho del tema de las relaciones bilaterales y la posición geopolítica. Esperemos por el bien de Colombia que exista una segunda vuelta. Yo creo que sí va a haber una segunda vuelta en la cual, sin duda alguna, las fuerzas democráticas representadas por Asprilla y Paloma Valencia se van a imponer en este caso a las fuerzas políticas que representan las narcodictaduras de las pocas que quedan en América Latina, representada por Iván Cepeda. Iván Cepeda es la continuidad de Petro. Este momento Colombia pasa por una situación económica muy pero muy difícil, llevada allá por un gobierno nefasto como el de Petro, que obviamente entre bulos, entre escándalos, entre no tomarse en serio las cosas y meterse en cuestiones de otros países que no le atañe, ha despreocupado el frente interno de lo que es Colombia y lamentablemente está en esta situación. Entonces, obviamente, esperemos que, repito, en una segunda vuelta, las fuerzas democráticas se impongan al proyecto narcochavista representado por Iván Cepeda.
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4: 14:35.
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0: 14 horas con 44 minutos.
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0: La adolescencia siempre ha sido un tiempo de estrés fuera de lo común, pero hoy en día a muchos adolescentes se les pide que se hagan cargo de más de lo que pueden. Recientemente, el periódico Denver Post publicó el informe de una convención de la Asociación Psicológica Norteamericana. La misma clase de estudios estuvo presente y en muchos de ellos se repitió el mismo tema. La epidemia de hogares deshechos impone un precio terrible en las vidas de los jóvenes. En un estudio se descubrió que es más probable que los hijos que están siendo criados solamente por el padre o la madre abusen del alcohol y las drogas, especialmente cuando los padres separados pierden contacto con ellos. Un informe de una universidad dice que los centros estudiantiles de asesoramiento se parecen cada vez más a las clínicas comunitarias de salud porque habitualmente tienen que tratar casos de intento de suicidio y de psicosis. ¿Hay alguna duda de que nuestra sociedad ha estado yendo por mal camino durante los últimos 10 años? Ahora más que nunca, nosotros como padres debemos resistir las presiones que tratan de destruir a nuestros matrimonios y familias. No podemos darles a nuestros adolescentes un mundo perfecto, pero seguramente podemos darles una base para su crecimiento estable y sano, hasta que lleguen a la edad adulta. Ellos no merecen menos.
1: 14 horas. Con 48 minutos.
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1: El ingeniero Rodin Machado, director de Desarrollo Económico, Social y Deportivo. Tenemos ya la próxima celebración del Día del Niño. Hay que dirigir también la mirada a este sector importante de la población. Hay actividades deportivas, se anuncia un mundialito vacacional, un campeonato nacional, en fin, ¿qué podemos comentar sobre estos temas?
2: Así es, justamente trabajando en el eje de todo lo que es fortalecimiento del eje social, hemos venido tomando en cuenta algunas actividades, como es el 1 de junio, que es el Día Internacional del Niño. Hemos decidido como municipalidad hacer un agasajo a todos los niños que hemos venido trabajando desde nuestros centros de desarrollo infantil, así como de los diferentes convenios, firmas y fundaciones que hemos venido trabajando. Esto se va a dar cita también en el día lunes en el Parque del Sueño. A partir de las 10 de la mañana vamos a tener un agasajo a todos los niños, donde vamos a presentar varias actividades con el fin de que también puedan conocer los servicios que viene prestando la municipalidad, las firmas de convenios que se viene haciendo con diferentes entes que benefician este grupo prioritario también. Ahora, para el mes de junio hemos presentado una gama amplia de actividades, como es el Anime Fest, que también va a estar fortaleciendo esta fecha importante, que es el Día del Niño. Esto está planificado para el 6 de junio aquí en el Parque Ceballos, en donde vamos a hacer un evento recreativo. Realmente invitamos a la ciudadanía para que se acerque. De cierta manera vamos a hacer también un encuentro donde varios coleccionistas, también va a haber ahora como estamos en la fiebre del mundial, que también es parte de nuestra organización como municipalidad, estamos siendo partícipes de un intercambio también de cromos. Ahora todos los chicos están con el intercambio de cromos de su álbum mundialista, y eso también vamos a realizarlo el día 6 de junio. Para el 13 de junio también tenemos una feria sostenible en donde vamos a promover el emprendimiento, vamos a promover la productividad, y de esta manera también hacemos un enfoque sostenible y vamos a impulsar a la economía del Cantón Ambato. Ahora, es importante también recalcar que vienen fechas como son encuentros deportivos, como ya les mencionaba. El día de hoy tenemos la transmisión del partido de Macará contra Deportivo Cali, y también en las próximas fechas, como es el 14 de junio y el 20 de junio respectivamente, vamos a hacer la transmisión del mundial. Vamos a hacer un Mundial Fest aquí en la ciudad de Ambato. No se lo ha realizado, lo vamos a realizar en el Parque de las Flores, en donde también van a estar varios emprendimientos locales, no solamente ya los emprendedores que han salido de la Escuela de Emprendimiento Municipal, sino que también invitamos a algunos empresarios que tienen ya sus negocios establecidos para que sean partícipes de este tipo de actividades y que puedan comercializar ahí sus productos también.
3: Horas con 6 minutos.
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0: usted, y usted tiene dueño.
1: Te cuento, Claudia, que la garganta irritada puede ser el signo inicial de una infección viral o bacteriana.
2: También puede ser consecuencia de los cambios de humedad por el invierno o por gritar demasiado en una sesión parlamentaria, como sucede por aquí. Pero si se acompaña de fiebre, malestar general, dificultad para respirar, tos productiva o dura más de 5 días, consulte con el médico.
1: Si hay dolor al tragar, la zona irritada puede estar en la parte superior de la garganta. Mezcle una cucharadita de sal en 1/2 litro de agua tibia. Esa solución imita al suero, que al bañar los tejidos algo refresca y calma. Haga gárgaras cada hora. Procure no pasarse el líquido y, desde luego, no hablar por teléfono mientras lo hace.
2: Humedézcase. La molestia en la mañana generalmente se debe a haber dormido con la boca abierta. Normalmente, la nariz calienta y humedece el aire que va a la garganta y a los pulmones. Al respirar por la boca, el aire reseca e irrita la garganta más en épocas de lluvia. Haga vaporizaciones de agua antes de acostarse y, si es posible, deje un recipiente con agua hervida.

0: vida en el dormitorio. Si se le queda la boca abierta, levántese a cerrarla.
1: Pero como es lógico, ¿verdad? Si la razón para respirar por la boca es su nariz tapada, aplíquese un gotero de agua con sal, de la misma que les dijimos hace un momento para las gárgaras, en cada fosa varias veces al día. Ni de vainas utilice descongestionantes nasales sin fórmula. La mayoría elevan la tensión arterial y crean dependencia. Suénese, eso también ayuda.
0: Tomar muchos líquidos tibios hidrata tejidos resecos de la garganta. 2 litros diarios son lo recomendado. Evite, eso sí, bebidas espesas, porque al cubrir algunos tejidos puede aumentar el moco y producir tos. Los cítricos queman y el café es diurético y hace eliminar agua. Como el remedio es beber, no chupar, la cerveza tampoco sirve.
1: Muy bien, clarito están los
2: 15
1: mensajes,
2: horas
1: entonces.
2: Con 17 minutos.
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0: Están en equipos distintos. Piero Hincapié, defensa del Arsenal, y William Pacho del Paris Saint-Germain se verán las caras este sábado en el partido más importante de fútbol de clubes en Europa. Los dos se conocen desde jóvenes. Ambos se formaron en Independiente del Valle y soñaban juntos con llegar a estos escenarios. Pacho ya cumplió ese sueño. Fue campeón de la Champions la temporada pasada.
1: Me he entrenado mucho en Independiente del Valle cuando éramos pequeños y soñábamos con ese momento. Ella fue campeón y pues nada, esperemos, esta vez me toca a mí.
0: Hincapié, en cambio, llega a esta final con el Arsenal buscando su primera orejona, aunque ya tienen su palmarés. Una Bundesliga con el Bayer Leverkusen y una Premier League conquistada hace poquito con los Gunners. El propio Hincapié reconoció con humor lo que esta final significa para Ecuador.
1: El país pues está dividido, ¿eh? Ahora todos están muy contentos, muy ilusionados y con ganas de más.
0: La final se juega este sábado. Ecuador, gane quien gane, tendrá un campeón de Europa.

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1: Por primera vez en la historia, dos ecuatorianos jugarán una final de Champions League y lo harán

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0: Si usted se ha sentado a la mesa a comer con niños pequeños, sabe que a veces es muy difícil hacer que ellos coman. Todos hemos visto padres que usan mucho tiempo y energía tratando de que sus hijos pequeños no se mueran de hambre. La mesa, a la hora de la cena, se convierte en el principal campo de batalla para los niños. Pero no debería ser así. Les recomiendo enfáticamente a los padres que no dejen que sus hijos los arrastren a ese campo de batalla, porque es un callejón sin salida. En vez de rogar, sobornar y amenazar al niño, recomiendo que simplemente coloque los alimentos delante de él alegremente. Si él decide no comer, entonces sonría y dígale que puede irse. Sin duda regresará, y cuando lo haga, saque el mismo plato del refrigerador, caliéntelo y vuelva a ponerlo delante de él. Tarde o temprano, él tendrá suficiente apetito para comer. No permita que coma golosinas en vez de alimentos nutritivos y no tema que sufra los efectos físicos causados por no comer. Simplemente espere que el maravilloso proceso fisiológico llamado hambre se encargue de todo y entonces podrá cambiar la locura de la hora de la comida en un tiempo de paz y tranquilidad.
1: 15 horas con 46 minutos.
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1: 15 horas con 57 minutos.
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1: El francés Paul Manier ganó el sprint de la etapa 18 del Giro de Italia y recuperó la maglia Chiclamino, el liderato de la clasificación por puntos. El ciclista del Soudal Quick Step aprovechó una llegada masiva en Pieve di Soligo para sumar 50 unidades y superar al ecuatoriano Jonathan Narváez en una de las disputas más cerradas de esta edición. Narváez, que había recuperado el maillot morado el día anterior, volvió a sumar en los sprints intermedios, pero no logró disputar la victoria de etapa y ahora queda segundo con 158 puntos a 37 del francés. Mientras tanto, el danés Jonas Vingegaard mantuvo sin problemas la maglia rosa de líder antes de las decisivas jornadas de montaña que van a definir el Giro este fin de semana. Y la ecuatoriana Marina Pérez cumplió una destacada actuación en la Copa del Mundo de Tiro Olímpico que se disputa en Múnich, Alemania. La deportista tricolor terminó en el noveno lugar de la prueba de pistola deportiva tras sumar 583 puntos y competir frente a 96 atletas de 86 países. Pérez logró imponerse a la representante de Singapur en las pruebas de precisión y velocidad, consolidando una participación de alto nivel en uno de los eventos más importantes del calendario internacional del tiro olímpico. Su resultado ratifica el crecimiento de Ecuador en esta disciplina y la presencia del país en competencias de élite mundial.
2: Dieciséis horas con dos minutos.
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0: 16 horas con 11 minutos.
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0: El alimento recomendado para hoy es la col, una verdura rica en hidratos de carbono.
1: La col es un alimento indispensable en una dieta de bajas calorías. Esta verdura es rica en agua, hidratos de carbono, fibra y además los minerales.
0: El contenido de agua es necesario para hidratar el cuerpo porque este pierde 3 litros diarios.
1: Incluir esta verdura en la dieta también ayuda a cuidar la piel.
0: Las personas deben consumir de 3 a 5 porciones al día.
1: Por cada 100 gramos que se consume de este producto, 90 son agua. Por ello, es fundamental al momento de eliminar las toxinas.
0: La col es rica en minerales como el potasio, calcio y magnesio. El primero es necesario para equilibrar las cantidades de agua en el organismo y participa en la transmisión de los impulsos nerviosos.
1: El calcio fortifica a los huesos y el magnesio coordina la actividad muscular con el cerebro.
0: Este último además regula el ritmo cardíaco y su pérdida facilita la arritmia y la hipertensión.
1: El magnesio permite que el calcio se fije en los huesos y las vitaminas A, C y E son indispensables por ser antioxidantes.
0: Si desea aprovechar estos aportes al máximo, es recomendable que se consuma la col cruda, porque una vez cocida pierde hasta el 50% de los nutrientes.
1: La vitamina A, que se puede tomar de los repollos de este producto, favorece a la visión por su contenido activo de retinol.

0: 16 horas con 23 minutos.
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0: 16 horas con 29 minutos.
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1: Un tribunal emitió las primeras sentencias por lavado de activos para parte del entorno familiar del cabecilla de los Choneros extraditado a Estados Unidos, José Adolfo Macías Villamar, alias Fito. 5 personas fueron sentenciadas a 10 años de cárcel. Su última pareja, Verónica Briones, los padres y un hermano de ella, también un hermano de Fito, mientras que un concuñado del cabecilla recibió la condena de 7 años. Sobre las 2 empresas juzgadas se ordenó la disolución y liquidación. Una de ellas era proveedora de botellones de agua de Selec. En 14 días no consecutivos de audiencia entre abril y mayo, la fiscalía dijo que probó la existencia de una estructura criminal basada en vínculos de consanguinidad, afinidad y confianza destinada al lavado de activos. Y tras el análisis de las transferencias recibidas y enviadas de su núcleo familiar, más la adquisición de 46 bienes como vehículos, muebles y enseres, la fiscalía estimó el monto de lavado así: Verónica Briones, pareja de Fito, 1.9 millones de dólares, su padre Ángel Briones 1.9 millones, su madre Dolores Zambrano 8.4 millones, su hermano José Briones 3.4 millones, el hermano de Fito Yandri Macías 1.1 millones y el concuñado Jorge Peñarrieta 82 mil dólares. Además, las empresas juzgadas Ferromundo S.A. 108 mil dólares y Queen Water 182 mil. Sobre las empresas, la fiscalía presentó una pericia tributaria que derrumbó su apariencia de legalidad, puesto que estaban sin clientes, sin proveedores compatibles, sin sustento de compras y con sobreestimación de gastos y valores. Según la fiscalía, esta red operó entre 2016 y 2024 para lavar el dinero ilícito de los Choneros. Aún falta juzgar a otras 11 personas prófugas y 2 empresas, entre ellos la esposa, hijos, padres y otros concuñados de Fito.
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2: 16 horas con 35 minutos.
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4: 16 horas con 49 minutos.

0: algunos datos interesantes sobre la provincia de Manabí.
1: Ubicada en la parte central de la costa del Pacífico, Manabí ofrece hermosas playas, encantadores pueblos de pescadores, importantes ciudades como Manta, que además es el segundo puerto del país, y el Parque Nacional Machalilla, con rica vegetación y diversas especies faunísticas. Igualmente cuenta con gran producción artesanal. Su temperatura promedio es de 25 grados centígrados y posee un clima subtropical entre seco y húmedo. Tiene dos aeropuertos domésticos y uno internacional de carga.
0: San Vicente, San Jacinto, San Clemente, Puerto Cayo, Puerto Rico, Puerto López, Cruzita, Canoa, Cojimíes, Pedernales y Jaramijó son bellas playas rodeadas por pueblos pesqueros que cubren una extensión de alrededor de 300 kilómetros a lo largo del litoral manabita. Muy visitadas durante todo el año, ofrecen paz, tranquilidad y rica gastronomía. La vegetación circundante está compuesta por manglares, matorrales y bosques. Lugares como Puerto López y Pedernales se han convertido en centros poblados con buena infraestructura hotelera y puntos de partida hacia destinos como el Parque Nacional Machalilla, hosterías construidas con caña gadúa y otros materiales de la región son parte de su atractivo.
1: Con playas vírgenes y blancas, frondosa vegetación endémica y la Isla de la Plata, donde habitan algunas especies de Galápagos, el Parque Nacional Machalilla es muy frecuentado durante todo el año por turistas nacionales y extranjeros, principalmente de junio a octubre, tiempo durante el cual llegan las ballenas desde la Antártida para aparearse en este sector. Se encuentra a 80 kilómetros al sur de la ciudad de Puerto Viejo y alberga igualmente sitios arqueológicos de interés con restos de la cultura machalilla, como Agua Blanca. Asimismo, se destaca la isla Salango, donde se protege a las especies en peligro de extinción, como el oso hormiguero. Esto en el Parque Nacional Machalilla, arqueología y playas intocadas.
0: En gastronomía, los ceviches de pescado, de camarón, de concha, están entre las especialidades de la provincia de Manabí. Igualmente, son muy populares otros mariscos como los ostiones. Pero las sopas de biche de pescado, elaboradas con maní, y el sancocho con plátano y pescado, están todos los días en la mesa de turistas y pobladores. En Puerto López también se degusta el ceviche de concha.
2: 17 horas. Con 18 minutos, Radio Continental, el punto más alegre de Ambato.

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0: 17 horas con 31 minutos.
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0: 17 horas con 38 minutos.
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0: Anteriormente hablamos de una conferencia en la que el doctor Armand Nicoli habló de las consecuencias del divorcio y de la separación para el bienestar de los hijos. Si usted ha escuchado mis dos comentarios más recientes, sabe que una investigación demostró claramente el hecho de que la separación entre el padre o la madre y su hijo, ya sea por razones de divorcio o de requerimientos de su trabajo, puede producir un impacto permanente en él. Según el doctor Nicoli, esta situación relacionada con el trabajo en nuestra sociedad daña a los niños, produciendo un aumento de problemas psiquiátricos que ahora vemos. La mitad de los hospitales en Estados Unidos están ocupados por pacientes psiquiátricos, y esa cantidad podría llegar a 95% si las incidencias actuales de divorcio, abuso infantil, violación de niños y abandono de los hijos continúa aumentando. De ser así, también veremos grandes aumentos de suicidios de adolescentes, que ya han aumentado a más de 300% durante los últimos 25 años, así como de consumo abusivo de drogas, delitos de violencia y problemas relacionados con la desorientación sexual.
1: 17 horas con 46 minutos.
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3: Y esta otra que seguramente la van a recordar, y si se acuerdan de ella porque mi tío la ha cantado.

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1: El pasado 6 de mayo, se le solicitó al juez de Florida, William Jung, que le permita ampliar la demanda que presentó en diciembre en contra de Progen y otras empresas vinculadas a la entrega de los generadores inservibles. El magistrado aceptó la solicitud de Ecuador y le dio plazo hasta este viernes para que formalice su acusación en contra de otras 5 empresas por transferencias fraudulentas de los fondos públicos que desaparecieron de las cuentas de Progen. Selec sumará su demanda a Astrobrixa LLC, filial estadounidense de la empresa del mismo nombre en Ecuador, a las compañías HIS Industry y Two Lions Holding de Estados Unidos, la suiza AOT Holding AG y gestores inmobiliarios Light Blue de Ecuador. En el documento consta que los pagos de Progen a los nuevos involucrados no tenían un fin comercial lícito, sino que el objetivo era perpetrar un fraude en contra de la Corporación Eléctrica del Ecuador. Sobre la suiza AOT Holding, la nueva demanda alega que Progen le transfirió 10 millones de dólares el 3 de octubre de 2024, apenas 2 días después de que Ecuador le pagara los 69 millones de dólares por los generadores para la central Salitral. Una semana después, otros 4 millones fueron transferidos a HIS y 2 millones de dólares más a Two Lions Holding entre diciembre de 2024 y junio de 2025, fechas que coinciden con los pagos de Selec a Progen por el contrato de la central Quevedo. Selec argumenta en Estados Unidos que las empresas se coludieron con Progen para estafar a Ecuador.
2: Dieciocho horas con 4 minutos.
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0: A continuación, vamos a hablarles algo más sobre un hermoso sector del Ecuador, la provincia verde de Esmeraldas.
1: La provincia verde, como se la conoce popularmente, está ubicada en la costa noroccidental del país. La temperatura varía entre 21 y 25 grados centígrados. Su principal atractivo lo constituyen las playas del sector sur y la reserva ecológica Cayapas-Mataje, al norte. Esmeraldas es uno de los puertos principales del Ecuador, terminal del oleoducto y posee un aeropuerto para vuelos domésticos con conexión hacia Cali, Colombia.
0: Las playas de Esmeraldas son sin duda uno de sus principales atractivos. A 30 kilómetros de la ciudad de Esmeraldas se encuentra Atacames, que recibe turistas todo el año. Cuenta con una amplia infraestructura hotelera. A lo largo del malecón se ubican los principales restaurantes, con lo mejor de la comida típica de la región. Junto a la playa, numerosos bares ofrecen bebidas típicas a base de agua de coco, principalmente. También hay un paseo con artesanías, accesorios para el cuerpo y objetos trabajados en coral. 5 kilómetros más allá, al sur, está Súa, un tranquilo pueblo de pescadores que también ofrece lugares para hospedarse y deliciosa comida típica. Hacia el suroeste, a 11 kilómetros, Sames se levanta en medio de palmeras y aguas cristalinas, y a 48 kilómetros está la isla de Muisne, con playas vírgenes y aguas pacíficas. Otras playas apetecidas por su hospitalidad son Playa Ancha y Tonsupa, a 20 kilómetros de Esmeraldas. Asimismo, hay otras playas hacia el norte, camino hacia la frontera con Colombia. Se trata de Camarones, Colope y Río Verde, igualmente rodeadas de poblados de pescadores.
1: San Lorenzo es una población muy visitada por quienes practican el turismo de aventura. Los viajeros llegan hasta allí luego de realizar la travesía entre la sierra y la costa a bordo de un tren popular llamado Autoferro. También existe una carretera que une a San Lorenzo con Ibarra, en la provincia interandina de Imbabura. Este puerto maderero se encuentra situado a 18 kilómetros de la frontera con Colombia. Entre sus principales distracciones están las playas vírgenes de El Cauchal y San Pedro, a muy poca distancia. También está el bosque tropical La Chiquita, con senderos apropiados para conocer sus especies únicas de fauna y flora.
2: 18 horas con 22 minutos.
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1: Ha quedado claro y documentado que al menos 21 generadores aún embalados son equipos viejos comprados por Progen a Apollo Electric, una empresa en Texas, Estados Unidos, que se dedica a reciclar y vender equipos y piezas de generadores usados. Televistazo reveló el costo por unidad por el que pagó Progen y el precio 8 veces mayor al que le vendió al Ecuador. Apollo admitió incluso que eran generadores que no estaban completamente ensamblados. En el expediente judicial que Fiscalía llama caso apagón, se confirma que 8 funcionarios de la Comisión Técnica del Contrato viajó a Estados Unidos a verificar la cantidad y calidad de los equipos Progen. 2 lugares en Houston, Texas, y 1 en Tampa visitaron. De regreso a Ecuador, el exgerente de Termopichincha, Byron Orozco, Carlos Villasís, su gerente de producción, y Mauricio Casillas, administrador del contrato, plasmaron en sus reportes que visitaron Apollo, la empresa de generadores viejos. Eso está en documentos que son parte del expediente. 3 miembros de la Comisión Técnica de Verificación, integrada por Celso Sánchez, Nelson Castro y Luis Flores, debían hacer el informe para que Progen pueda mover esos equipos y cobrar el primer pago. En sus versiones, solo Celso Sánchez admite que vio equipos viejos. Los demás no mencionaron irregularidades en la inspección, aunque ahora se sabe que hay un video en el que exhiben su miedo por las presiones para pagar a Progen. Las versiones de algunos técnicos que viajaron a Estados Unidos a verificar los equipos coinciden en que Andrew Williamson, Carla Saúd y Walter Manrique de Astrobrisa, representantes de Progen, pusieron las reglas para esa inspección. Quitaron los celulares a los técnicos y proporcionaron una cámara para las fotografías. Se negaron a quitar las cubiertas de los generadores y solo permitieron fotos de máquinas muestra. Al terminar la verificación, a la cámara de fotos de Progen se le descargó la batería y fue devuelta a los directivos, que ofrecieron enviar posteriormente las fotos. Evidentemente, enviaron fotos de equipos nuevos. Esto relata Marlon Casillas, administrador del contrato, en su versión.

0: Así Progen evadió las inspecciones y los informes.
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0: 18 horas con 37 minutos.
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0: 18 horas con 44 minutos.
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Los niños se sienten más seguros y por lo tanto tienden a crecer saludables cuando saben cuáles son los límites de conducta en el hogar. Imagínese que usted está manejando un auto por un puente que pasa sobre un desfiladero muy profundo. El puente se encuentra suspendido a cientos de metros sobre el fondo del cañón y como usted lo está cruzando por primera vez, se siente nervioso. Ahora bien, supongamos que no hubiera barandillas a los lados del puente. ¿Por dónde manejaría usted el auto? Exactamente por el centro del camino. Aunque usted no tiene la intención de chocar con esas barreras protectoras que están a los lados, se siente más seguro solo porque sabe que están allí. Sucede lo mismo con los niños. Hay seguridad dentro de los límites definidos. Los niños necesitan saber cabalmente cuáles son las reglas y quién es la persona que está dispuesta a hacer que las mismas se obedezcan. Cuando en el hogar existen límites bien definidos, el niño vive completamente seguro. Nunca se mete en problemas, a no ser que a propósito se los busque. Y mientras que permanezca dentro de los límites, hay alegría, libertad y aprobación.

0: temperatura y la reducción de la humedad, las condiciones secas se mantendrán en los próximos días. El gobierno intenta acercar al municipio a propósito del metro. El presidente ofrece ampliar el sistema. El bloque de ADN denuncia irregularidades en la operación y la fiscalía ya abrió una indagación. Nuevo ataque con explosivos en El Oro. Esta vez la bomba fue lanzada a una vivienda de Puerto Bolívar. La onda expansiva también causó daños en varios inmuebles cercanos. Estados Unidos y Canadá endurecen controles frente al virus del ébola. Prohibieron el ingreso de viajeros de República del Congo y sus países vecinos y desviarán a sus ciudadanos con sospecha de contagio a Kenia. Los jugadores convocados de los clubes nacionales ya se integraron a la tricolor y están disponibles para el juego amistoso del sábado.
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2: ¿Qué tal, amigos? Bienvenidos a Televistazo Estelar. Gracias por acompañarnos en esta emisión. Iniciamos informando que el juez de Florida, que lleva la denuncia de SELEC en contra de la estadounidense Progen, autorizó a Ecuador para que amplíe su demanda a otras 5 empresas.
3: En el documento consta que los pagos de Progen a los nuevos involucrados no tenían un fin comercial lícito. Seguimos pendientes de cómo avanza la investigación. Amigos, también estamos en vivo en ecuavisa.com y ecuavisa Play. Aquí comenzamos.